0: Escuchamos todas las melodías del Güero Gil, Alfredo, solo en la voz de Vicente Fernández, así como Un siglo de ausencia y Basura. Posteriormente, en las voces de los tres haces, escuchamos Mi única verdad, Mi último fracaso y 100 mujeres. Y finalmente, en las voces de los Panchos Gil, Navarro y Avilés, Me castiga Dios. Todas las melodías, como dijimos, de Alfredo, el Güero Gil.
1: Muy bien, doctor, muchas gracias. Pues sí, esto fue lo que tuvimos en el segundo segmento del programa del día de hoy. Tenemos saludos a través de Facebook Live de Manuel Rojas Meraz, que dice que saludos y un fuerte abrazo para todos los integrantes del programa de la Hora de la Música Popular Mexicana. Muchas gracias. Parece que tenemos una llamada por ahí en la cabina. Adelante, por favor.
2: Tenemos una llamada del señor Ángel González Romero. Saludos para los chicos malos.
0: De todo ya.
1: No.
2: Siempre los escucho con mucho gusto y cariño.
1: Saludos, doctor.
3: Gracias, doctor.
1: Un abrazo.
2: Y esto.
1: Muy bien, muchas gracias.
0: Gracias.
1: El teléfono aquí en cabina es 618-827-1214. ¿Y qué le parece si mandamos saludos, don Sergio?
4: Sí, como no, Iván. Como todos los viernes, mis saludos cariñosos a las familias Terán Corrales, Acosta Terán, Gómez Terán, Terán Rivera, Terán Piedra y Calvillo Terán, y a los compañeros jubilados del Seguro Social que me estén escuchando. También un saludo para ellos, en especial a Arturo Santos. Y a don Jaime Tinoco también, que ojalá nos esté escuchando también. Saludos para todos ellos.
1: Muy bien, muchas gracias. Don Urbano, ¿quiere mandar saludos?
5: Sí, cómo no, a todos nuestros amigos que nos están escuchando y viendo, que la música es un sentimiento que se lleva en el corazón para siempre. Es una de las cosas más bellas que se puedan tener y que aquí en Radio Universidad se la estamos proporcionando.
1: Muy bien, es cierto.
4: Para que no gasten.
1: Muchas gracias, don Urbano, muchas gracias. Rafa, ¿quiere mandar saludos?
6: Sí, como no, a la familia Ramírez del Palacio aquí en Durango, Galarza del Palacio en Torreón, a Villarreal del Palacio en Monterrey, y aquí en Durango, pues a la familia Carrillo Juárez. En fin, a infinidad de gentes que nos escuchan en Guadalajara, Jalisco, Tlaquepaque, Zapopan y en Nayarit. Y pues de momento es todo.
1: Muy bien, muchas gracias, Rafael. Don Chuy, ¿quiere mandar saludos?
7: ¿Cómo no, Iván? Como siempre, mando los saludos para las familias, familia Hernández Salcido, León Gutiérrez, y saludos a las familias hasta Aguascalientes, ahí a la familia Salcido Pérez, Salcido Márquez y todas las... a todas las personas que siempre nos sintonizan viernes a viernes, para todos ellos un cordial saludo. Gracias, Iván.
1: Muy bien, don Chuy, muchas gracias. Doctor, ¿quiere mandar saludos?
0: Pues como siempre, a todos los que acostumbran mandar saludos a mi hijo, a Pepo, a Clarome, a todos mis sobrinos de México, de Puebla, de Toluca, de Torreón, de Lerdo, y de... no, ya mi nieta está en Monterrey, ya no está en Monterrey, ya está en Lerdo. Y para todos los radioescuchas que nos sintonizan, como dice Chuy, más allá de nuestras fronteras.
1: Muy bien, doctor, muchas gracias. Yo quiero aprovechar para mandar los saludos de siempre a la familia del médico García y a la familia del ingeniero Leiva. A ambas familias les mandamos un saludo y decirles que lo recordamos siempre con mucho cariño. También un saludo muy especial al doctor Ángel González Romero, que ya se comunicó a la cabina de Radio Universidad. Qué bueno, nos da mucho gusto saber de él. Y también felicitarlo porque recientemente se hizo acreedor a un premio como el gran internista que es. Le mandamos un saludo y una felicitación. También un saludo especial para el doctor José Luis Jiménez, que está escuchando el programa de la Hora de la Música Popular Mexicana, al ingeniero Homero Bañales, que escucha este programa todos los viernes, y pues en general a todo el público que hace la labor de escucharnos viernes con viernes, a Angelita Barretero, que antes de que se me pase, Angelita Barretero, un saludo también muy cariñoso. Y pues vamos al tercer segmento del día de... Adelante, don Chuy.
7: Gracias, también se me pasó, ya me estaba durmiendo. saludar, mandar un saludo a la coordinación de veteranos de Cruz Roja Mexicana para todos ellos. Un saludo especial ahí a Lalo Ceniceros. Gracias, Iván, y disculpa por que los últimos serán los primeros.
0: Yo le decía a Iván, dale un pellizco, dale un pellizco.
6: Pégale. Al señor José Luis Bazán también.
1: Pues también. Por más que quería, pero no, aquí me atoré en el camino. pues vamos al tercer segmento que le corresponde a don Sergio Terán. Y a ver, ¿de qué se va a tratar, don Sergio? Y si, díganos si sacamos de una vez el tequila o no.
4: Sí, ya hay que preparar todo.
1: Ok, adelante, por favor.
4: En este segmento vamos a hablar de María Isabel Anita Carmen de Jesús Vargas Lizano, conocida popularmente en lo artístico como Chabela Vargas. Chabela Vargas nació en Goicochea, San José de Costa Rica, el 17 de abril de 1919 y falleció en la ciudad de Cuernavaca, México, el 5 de agosto de 2012. Fue una cantante mexicana de origen costarricense, reconocida por sus interpretaciones únicas de rancheras y por su contribución a diversos estilos de la música popular latinoamericana. Chabela Vargas nació en Costa Rica, en San Joaquín de Flores, de la provincia de Heredia. Hija de Francisco Vargas y Herminia Lizano, fue bautizada en la Basílica de Nuestra Señora de Los Ángeles de Cartago, Costa Rica, 3 meses después, el 15 de julio de 1919, con el nombre de María Isabel Anita Carmen de Jesús Vargas. Vargas se trasladó a México cuando tenía 14 años y posteriormente adoptó la nacionalidad mexicana. De ahí que decía que, perdón, que los mexicanos nacemos donde nos da nuestra regalada gana. Uh-huh, sí. Su primer álbum fue publicado en 1961. Werner Herzog la incluyó interpretando a una nativa en su película Grito de Piedra en 1991. El director español Pedro Almodóvar incluyó en varios de sus filmes canciones dadas a conocer por ella, como el ahora ya clásico de Agustín Lara, Piensa en mí, en Tacones Lejanos, en 1991 también. La versión incorporada a dicha película la grabó Luz Casal, quien alcanzó un importante éxito internacional con ella. Su éxito definitivo en España fue a partir de los años 90, gracias al apoyo de Almodóvar. Incluso le permitió actuar en el mítico Teatro Olimpia de París en octubre de 1994. Allí acudieron a verla Almodóvar y la actriz francesa Jeanne Moreau, quien no sabía hablar español, pero le dijo a Almodóvar: no hace falta que me traduzca lo que canta, porque la entiendo perfectamente. La dama del poncho rojo pareció haberse reconciliado con Costa Rica en abril de 1994 cuando ofreció un majestuoso concierto en el Teatro Nacional de San José y luego en un auditorio de la Universidad de Costa Rica, en los que cautivó con sus interpretaciones de Macorina, Un Mundo Raro, La Llorona y Paloma Negra. En julio de 2012 viajó a España para presentar su último disco en un recital en la Residencia de Estudiantes de Madrid. Fue su última aparición pública y su última actuación. 2 días después, el 12 de julio, fue hospitalizada en dicha ciudad por un cuadro de fatiga y taquicardia. Se recuperó y emprendió el viaje de regreso a México sabiendo que le quedaba poco tiempo. Su estilo de vida se caracterizó por vestirse con prendas para hombre, usar un zarape rojo, fumar cigarros, beber mucho alcohol y portar pistolas. En el 2000, con 81 años de edad, expresó abiertamente por primera vez que era lesbiana. El 30 de julio de 2012 fue internada en un hospital debido a problemas crónicos en el corazón, pulmones y riñones. 6 días después, Vargas falleció a los 93 años de edad. Y en esta ocasión vamos a escuchar, en primer lugar, La Llorona, que es de dominio público, No Volveré, de Esperón y Cortázar, Paloma Negra, de Tomás Méndez, Un Mundo Raro, de José Alfredo Jiménez, Golondrina Viajera, de Guti Cárdenas y R.L. Méndez, Rayando el Sol, de Manuel M. Ponce, y Amor con Amor se Paga, de Esperón y Cortázar, todas en la magnífica interpretación de Chabela Vargas.

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8: Escuchamos en este segmento La Llorona, de dominio público, No Volveré, de Esperón y Cortázar, Paloma Negra, de Tomás Méndez, Un Mundo Raro, de José Alfredo Jiménez, Golondrina Viajera, de Guti Cárdenas y R.L. Méndez, Rayando el Sol, de Manuel M. Ponce, y Amor con Amor se Paga, de Esperón y Cortázar, todas en la inigualable voz de Chavela Vargas.
9: Muy bien, don Sergio, muchas gracias. Dice por aquí Buterán Arellano que salud, salud, Terán, dice por ahí.
8: Salud, hija, sí, ya me acabé el tequila.
9: Hasta se le quebró la voz. Pues vámonos al cuarto segmento porque vamos un poco colgados de tiempo.

como tramoyista y cantante. Entre otras cosas, a los 7 años decía que había heredado de su padre la afición de la música y tocaba el piano ante audiencias pequeñas que lo aplaudían y estimulaban. De su padre recibió las primeras lecciones de solfeo y piano. Más adelante asistió a la Academia del Presbítero Fermín Ramírez, donde tuvo la oportunidad de instruirse con maestros como Juan María Cisneros, Arnulfo Miramontes y Manuel M. Ponce, de quienes recibió clases de piano, órgano y canto y composición respectivamente. Fue el maestro Manuel M. Ponce a quien Alfonso reconocía como el principal apoyo de su formación musical. Entre todos los cargos que desempeñó Alfonso Esparza Oteo, destacan los de director artístico de la Casa Wagner, director de Software Music Company, director artístico de la radiodifusora XCB en su época de oro, jefe del Departamento de Recopilación de Música Folclórica en la Secretaría de Educación Pública y director de notables programas de la XCW. Además, formó parte del famoso cuarteto Los Haces de la Canción, con los maestros Miguel Lerdo de Tejada, Tatanacho y Mario Talavera. Tras el fallecimiento de Lerdo de Tejada, en 1941, el grupo tomó el nombre de Trío Veneno. Alfonso Esparza Oteo veía con mucha claridad la problemática y las necesidades de los compositores de esa época, por lo que siempre anheló mejorar la situación económica de los compositores mexicanos. Él mismo inició un cambio importante al rehusarse a vender los derechos de sus composiciones, pero sabía que faltaba mucho por hacer. Así, después de convocar a diversos autores y compositores y vencer incontables obstáculos, fundaron el Sindicato Mexicano de Autores, Compositores y Editores de Música, SCANSEM, el cual se estableció en un inmueble de la República de El Salvador, número 31. Como primer secretario general de SCANSEM, Esparza Oteo trabajó por esta causa y sin escatimar esfuerzos y dedicación, dejando a un lado empleo, contratos personales y hasta sus composiciones. Poco tiempo después fundaron la Sociedad de Autores y Compositores de Música, institución de cuyo consejo directivo él fue el primer presidente. Alfonso retomó a sus actividades de compositor, presentaciones, conciertos y programas en la XCW. Produjo entonces el programa Así es mi tierra, al que imprimió su propia personalidad y por el que recibió la medalla al mérito como reconocimiento a su labor en favor de la música mexicana. El martes 31 de enero de 1950, apenas pasadas las 10 de la noche, salió de su casa para dirigirse a una fiesta y en el momento en que se disponía a poner en marcha su auto, quedó inmóvil, sentado frente al volante. La dicha que minutos antes había en su casa de Altadena, número 31, se tornó en locura y desesperación. Escucharemos todas las composiciones, son de Alfonso Esparza Oteo, Un viejo amor con el trío Guayacán, La rondalla y Dime que sí con el trío de los hermanos Michel, Bien sabes tú del trío Los Astros, Albur de amor con Alberto Vázquez, Déjame llorar con Hugo Avendaño y por último El quelite con los hermanas Padilla, todas del compositor Alfonso Esparza Oteo.

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1: Escuchamos en este cuarto y último segmento composiciones de Alfonso Esparza Oteo, Un viejo amor con el trío Guayacán, La rondalla con el trío Hermanos Michel, Dime que sí con el trío Hermanos Michel, Bien sabes tú con el trío Los Astros, Albur de amor con Alberto Vázquez, Déjame llorar con Hugo Avendaño y por último El Quelite con las hermanas Padilla.
2: Muy bien, don Urbano, muchas gracias. Pues sí, esto fue lo que tuvimos en el cuarto y último segmento del programa del día de hoy, 7 de agosto del 2026. Tenemos un último mensaje de Nayeli Hernández Salcido que dice que buenas tardes, que qué emoción volverlos a saludar, que estas vacaciones no le hacen ver el día de la semana en el que estamos, pero ya está de regreso. Un saludo para todos, especialmente a su padrino Jesús Soto.
3: Gracias, Nayeli.
2: Saludos.
3: Gracias. Saludos. Ah, Nayeli, que no sabe qué día.
2: No, es que está de vacaciones, está de vacaciones, Dios maestra. No. Oigan, pues vámonos, se nos acabó el tiempo. Don Sergio, nos despedimos, por favor.
4: Sí, como no, como siempre, deseándoles un buen fin de semana. Los esperamos el próximo viernes a la misma hora por el mismo canal.
2: Muy bien, muchas gracias, don Urbano. Nos despedimos, por favor.
1: Sí, a todos nuestros estimados y finos amigos. Esta reunión del recuerdo de cada viernes que compartimos juntos al sentirnos inmersos en ese ambiente nostálgico que nos proporcionan estas bellas melodías. Feliz fin de semana.
2: Muy bien, muchas gracias. Rafa, nos despedimos, por favor.
0: Pues muchas gracias a todos nuestros radionautas y radioescucha. Un saludo especial a los licenciados Hernández Mier, que me llamaron para esto. Okay. Y pues que la pasen bien el resto de la semana y nos veremos el próximo viernes con otro stock de grandes cantantes, con grandes melodías, desde que nuestros abuelos eran abuelos hasta los días de hoy. Muchas gracias.
2: Muchas gracias, Rafa. Don Chuy, nos despedimos, por favor.
5: Nos despedimos, como siempre, agradeciendo el favor de su atención por su sintonía. Los esperamos el próximo viernes, primeramente Dios, deseándoles un feliz fin de semana. Buenas tardes.
2: Muy bien, muchas gracias, don Chuy. Yo les quiero agradecer su sintonía el día de hoy en este programa de la Hora de la Música Popular Mexicana y los invito a que sigan con la tradición de este programa desde hace más de 36 años. Tenemos un último saludo de Francisco Mier que dice: saludos para el maestro Rafa de parte del licenciado Guillermo y su hermano. Le mandan saludos.
0: Gracias, muy amables.
2: Les agradezco su sintonía. Agradezco también a los compañeros que hacen posible este programa: a Abraham Milán, que está por allá en cabina, a Valeria Corral, que está en el teléfono, a Adriana, que nos ayuda con el equipo, y pues al equipo de Radio Universidad, que son ellos. Muchas gracias. Y les cedo la palabra al doctor para que termine el programa como corresponde.
3: Claro que sí, Iván, pues muchas gracias y agradecemos al público que gentilmente nos sintonizó, invitándonos a que lo hagan cada viernes de 5 a 7 de la tarde.
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0: Hola, ¿qué tal? A todos los que nos están escuchando, son las 7:36 aquí en cabina de Radio Universidad y hoy tenemos programa totalmente en vivo, pero acompañados de invitados aquí en la cabina de grabación y son los señores de Armageddon Militia. ¿Cómo están? Ahí nuestros guapos señores ya de la tercera edad.
1: Hola, muchachitos.
2: Ya longevos todos.
0: Ya. Nambo, pégate un poquito más al micro. O
3: mero. Ni que no le supiera.
0: Bueno, primero que nada, carnales, muchas, muchas gracias por asistir al llamado de Rock Contra Reloj y compartirnos un poquito de su propuesta musical, que como todos los que ya sintonizan este programa, viernes a viernes, saben que nos dedicamos precisamente a traerles lo mejor de la escena local de Durango. Les recuerdo que estamos totalmente en vivo, si ustedes nos quieren ver por medio de Facebook Live, así nos buscan en Facebook como Radio UG 100.5 FM, o si nos quieren marcar al 618-827-1214. Entonces, pues vámonos directo a lo que nos truje Chencha. Señores de Army Forces, ¿quiénes son?
1: Perdón.
4: Un saludo al Kenny, hombre.
2: Un saludo al Kenny, de todas maneras.
1: Sí conocemos el champú.
0: Los Armageddon. Preséntense y digan qué instrumento tocan. Por favor, sote para todos aquellos que los ven en Facebook.
1: Bueno, yo soy Emanuel. Nomás le pego a la guitarra, pero ahí hacemos ruido.
0: Muy bien.
2: Yo soy César Nambo. Yo le pego a la batería. Mi papel en esta banda.
4: Ay, qué papelote. Papelote. Yo soy Fernando y canto y le doy a la segunda guitarra. Nos falta uno que no vino.
2: Pero no importa, el bajista nunca se oye, entonces es la misma.
1: Sí. Ya ves cómo se batalla con esos cristianos, man.
0: Ya ves por qué los confunden.
1: Hijo, sí.
0: Bueno, pues les damos la bienvenida y pues qué chido la neta que nos acompañen. Señores, platíquenme un poquito de este proyecto porque es algo bastante, bastante original. ¿Qué onda con los Armageddon? ¿Cuándo nacieron? No ustedes, sino el proyecto. ¿Y cuál es el concepto que hay detrás del grupo, no?
2: Pues en aquellos años de 1980...
0: Dije el proyecto, no tú.
2: Bueno, originalmente el proyecto se concibió como otra banda que se llamaba Deathclad. En ese momento estaba Poeg Reyes como baterista. Aquí tu servidor de guitarrista, también le hago un poquillo de ese ruido. Y Hugo Greñas como vocal. Después se tuvo un giro hacia otra banda que se llamaba Secta. Esa fue conformada por Fernando, Alan
4: el bajista que
2: Martínez, vino, que es el bajista, yo y Carlos Muñoz como guitarro. ¿Estaba también Hugo de vocal?
4: Un par de canciones nomás, ¿no? Un par de ensayos y ya.
2: Y recordar. Y bueno, originalmente yo iba a estar en un hacha, pero ante la necesidad de que hubiera un baterista, porque batallamos mucho con los bateristas toda la vida, pues me pasé a los tambores. Ay, hago más o menos. Entonces, de Secta, en una ocasión tocamos en un cumpleaños de un amigo, Carlos Delfín, un saludo, carnal. Y la verdad ahí se acabó Secta. Ahí en esa tocada se acabó Secta y renació ahora sí la banda con Emanuel formalmente, por así decirlo, como Armageddon Militia. Eso sería hace que unos 5 años.
1: Más o menos, antes de la pandemia.
2: Y de ahí para acá, pues hemos tratado de ser constantes en cierta medida, en la medida de lo posible, porque ahorita en estos momentos todos al ser padres de familia, tener otras obligaciones laborales
4: de la tercera edad, hijo.
2: De la tercera edad, realmente es un milagro que nos podamos reunir 1 o 2 horas a la semana para poder hacer ruido. Pero así básicamente esa es la historia de Armageddon hasta este momento.
0: Bueno, eso es del grupo. pero ¿y el concepto siempre ha sido el mismo? Porque por ahí tienen una peculiaridad con sus canciones, ¿no? Que tienen temáticas ahí cinematográficas.
1: Sí, bueno, aparte de las canciones, todos aquí tenemos en común que nos gusta el cine de culto. Pero, o sea, nos gustan películas mexicanas y cosillas que a lo mejor no eran tan taquilleras en su
0: onda. Sayas.
1: Películas de Alfonso Sayas, por ahí tenemos una rola dedicada.
2: Más viejas. Ah, sí, hay una que se llama...
1: Motorized Tech. No está apta para la radio, no la trajimos. Pero, basada en la película del macho biónico con el gran Andrés García. Hoy sí trajimos una basada en película que se llama Banana Joe.
0: Claro. Y cara de guerra que
1: es Full Metal Jacket.
2: Y hay otra que se llama La Rebelión de los Colgados.
0: Que esa la vamos a escuchar
2: después. Es una película también de los 50s.
4: Pedro Armendáriz.
2: Una temática muy, muy fuerte. Y esa. De hecho, creo que fue la primera canción que hicimos de una película, ¿no? Aparte de la de Banana Joe. Sí. Pero ya con ese enfoque de hacerlo referente al cine. Esa fue la que, como que de esa canción en adelante es donde ya nos enfocamos como en ese tema, en esa temática.
0: Ok. Antes era banda de death normal, hablar de muerte, destrucción y apocalipsis.
2: Sí, por así decirlo, y tenemos por ahí algunos covercitos de bandas ya clásicas como Sepultura, como Slayer, que ocasionalmente cuando nos invitan a tocar las nos aventamos ahí por petición de la gente, a veces, ¿verdad? De Judas Priest también.
0: Ok.
2: Pero siempre hemos tratado de darle un poquito más de poncha a nuestro material. Y bueno, parece ser que a la gente con la que hemos compartido sí le ha gustado.
0: Perfecto. ¿Les parece si vamos a escuchar el primer track que por ahí nos manejan como primicia aquí en Radio Universidad, porque nunca los habíamos pasado al aire? Entonces va a ser todo estreno. ¿Cuál quieren escuchar de las que nos trajeron?
4: Señor Emanuel.
1: Yo creo que estaría bien abrir con La Rebelión de los Colgados, justamente.
0: Perfecto.
1: Por ahí se va a oír un poquito rarillo porque la rescatamos de una grabación que tuvimos ahí en una fiestilla. Ahí la alcanzamos a rescatar y es una remasterización porque fue la única vez que nos salió bien la rola, man.
2: Después, puras variaciones raras.
1: Ya después ya le hemos modificado bastante. Sí. Y ahí hay que decir que en el proceso nos costaron las rodillas del Lambo.
0: Qué tétrica historia.
1: Sí.
2: El pelo del Fer.
1: Antes el Lambo podía aventarse un maratón, ahora es de películas.
0: Sí.
2: Y eso me duermo a la mitad.
0: Hay que verlas en episodios, ya llega una edad que hay que verlas en episodios. Bueno, vámonos a escuchar precisamente La Rebelión de los Colgados aquí en Rock Contra Reloj. Y recuerde que estamos totalmente en vivo. No se vayan, volvemos con Armageddon y esto que es La Rebelión de los Colgados.

0: Y ahí estuvieron los Armageddon con esto que es La Rebelión de los Colgados. Y raramente aquí sí se escuchó el bajo, ¿eh? Sí. Aquí sí se escuchó el bajo.
1: Es que no sé si bajista.
0: No sé si fue trampa de la producción, pero aquí sí se escuchó el bajo.
2: Ya ves cómo son. Yeah, yeah. Ay, no me escucho. Le tuve que subir todo.
0: Ah, muy bien. Oigan, no, la neta se escucha muy bien. La rola se escucha bastante, bastante chido. Háblenme un poquito del proceso creativo de las rolas. ¿Cómo es que empiezan a trabajar en este tipo de materiales? ¿Quién empieza? ¿Quién le sigue? ¿Si alguien ya trae maquetas? ¿Qué rollo?
3: Bueno, por ejemplo, esa canción fue una mezcla. Casi la armamos en el estudio, ahí en el ensayo, ¿verdad? La letra la trajo el Nambo y ahí fuimos buscando el riff. Ya Emanuel, que considero que es el que tiene un poquito más de conocimiento musical y de talento, ya nos ayudó a emparejarla. Y así fue saliendo. Y otras canciones han salido de forma similar. Y ya las demás, Emanuel es el que se encarga más o menos de armarlas. Y ahí vamos decidiendo cómo sí, cómo no.
2: Es que el proceso está relativamente sencillo para nosotros, porque a veces yo casi siempre llego con algún riff nuevo y luego, a ver, Nambo, métele algo, y el Nambo ahí empieza a su ritmo, porque ya está viejito. también uno. Entonces empieza uno a su ritmo y ya acá vamos metiéndole como a ver, como a lo que nos suena, pues es a lo que le metemos la letra. O de lo que se acuerda acá mi compa, porque de repente estamos cotorreando acá en el ensayo y sale, oh, ya vieron la película de tal, y de ahí sale la letra.
1: Sí, okay. Es que el proceso creativo se va construyendo durante los ensayos realmente, o sea,

0: este es el primer acercamiento que tienen a generar este tipo de grabaciones, pues ya de calidad.
1: Pues mira, realmente nosotros, nuestro proyecto siempre ha sido un pasatiempo.
0: Okay.
1: O sea, nunca lo hemos visualizado como que, ay, es que es para ir a tocar fuera o ir al Festival Wacken en Alemania. No, realmente eso es un pasatiempo, es lo que a nosotros como individuos nos relaja. Cuando se presenta la ocasión, empezamos a comprar equipo propio. Nosotros, afortunadamente, con esfuerzo de toda la banda, hemos logrado tener ya nuestro en la casa de Manuel, por cierto, le hacemos mucho ruido a su mamá. Un saludo a
2: mamá, sí.
1: Hacemos el ruido ahí en su casa. Ya tenemos nuestro equipo muy austero, realmente. Nada extraordinario. Pero de ahí teniendo nosotros nuestro equipo, ya empezamos a poder hacer algo de grabación. Y algo de... Más bien ya poder plasmar nuestro material ya en una maqueta.
3: Sí, maquetear más que nada.
2: No. Ya luego me voy a la tarea de la postproducción, pero pues eso sí se tarda. Rato, sí.
0: Sí, ya es más elaboradón.
3: Y luego, como pues, es lo mismo, tenemos ocupaciones, es un poco complicado a veces juntarnos para... Hemos durado mucho porque somos bien tercos.
0: Ay, no, y pues que esto no es gripa, no se quita.
3: No se quita. Lo trato de dejar y vuelves.
1: Y aparte, algo importante es que siempre lo hemos visto como un desfogue del estrés de la vida cotidiana, ¿no? O sea, es un relax. Incluso nuestras familias, nuestras esposas, bueno, Manuel no está casado, que sepamos, ¿verdad?
0: Que sepan, en este país.
1: Exacto.
2: Un saludo.
1: Ya nuestras esposas, nuestras familias saben que tal día a la semana nos desaparecemos 2 horas. Y es precisamente para hacer ruido, ir a... A veces nos ha pasado también, Abraham, que llevamos un tablero arcade y no ensayamos.
3: O un 6 de cervezas y no ensayamos.
1: Y estamos ahí en la pica con los juegos, ¿verdad? Pero digo, es parte también de la amistad y que tenemos ya años de conocernos la mayoría. Pues el Ferro, tenemos como 20 años de conocernos, yo creo. Más o menos.
2: Por ejemplo, yo, al Ever, que es el que me invitó a esta banda, pues con él inicié mi primera banda. Me acuerdo, tocamos otras cosas. En aquel entonces tocamos de Lágrimas Profundere, de Lacrimosa.
0: Ay, bien darks.
2: Sí, éramos medio dark.
1: Tocaba Rosa Pastel.
2: Y luego nos mandaron una boda de una banda de 15 años y de cosas así. ¿Cómo se llaman?
1: ¿Quién?
2: La banda tal Ever.
1: Lucía.
3: Lucía,
2: saludos. Sí, un saludo para los Lucíos. No los he visto, pero sí, un saludillo también para los Lucíos. No, ya ves cómo somos de barato. Digo, andamos por todos lados.
0: No, pues, miren, lo bueno es que son muy, muy necios y todavía están aquí dando guerra. Es
3: correcto.
0: ¿Y qué les parece si vamos al segundo tema? Porque ya se nos viene el tiempo encima. Vámonos a escuchar. Yo creo que esta es una de las películas que formó mi infancia.
3: Gran película.
0: Y un modelo de vida, Banana Joe. Vamos a escuchar esa rolita y regresamos con los Armageddon aquí en Rock Contra Reloj. Recuerde, deje su comentario amable ahí en Facebook o márquenos para saludar aquí a Radio Universidad. Regresamos en unos momentos. Vamos a escuchar a Banana Joe.

0: Y volvimos aquí con los señores de Armageddon y en Rock Contrarreloj. Ahí tuvimos a Banana Joe. Me quedé esperando la parte de los niños. Tenía que haber alguna parte de los niños. ¿Dónde quedaron los niños?
1: No, pues es que ya sabes cómo son las redes sociales.
0: Sí.
2: Bueno, pues de hecho, al principio, cuando se estaba armando la letra, sí había una parte de los niños, pero fuimos acomodándola y ya. Así fue como quedó.
0: Está chida, muy, muy chida.
1: Es que empezamos a... Bueno, yo divagué bastante, entonces dije, a ver, ¿y qué pasa si realmente la película de Banana Joe fuera una película gore? Sería perro.
2: Podría ser.
0: Es como ¿sí? Banana Joe, pero en la ciudad.
1: Sí, no, o sea,
3: agarrar es que si te fijas, o si le ponemos el apellido Kubrick, es ultraviolencia. Banana Joe es ultraviolencia.
0: Pero para niños.
3: Pero para niños.
0: Sí, exactamente. Bueno, todas las películas de Ross Spencer
3: de nuestra generación.
0: Sí.
1: Se la recomendamos mucho, ¿eh? Sí, también las de Western, Spaghetti Western, de lo seguían llamando Trinidad.
0: Sí, buenísima. Sí. Todas las películas de Bob Spencer, de hecho.
1: Sí, Terence Hill. Grande. ¿Sí sabes por qué se llama Bob Spencer? Porque son italianos, ¿verdad?
3: Sí. Era Carlo, no sé qué se llama.
1: Sí, una cosa. Y aparte hablaba muy bien el español el canijo porque vivió un tiempo en Uruguay o en Argentina.
0: En Uruguay.
1: Sí, en Uruguay, ¿verdad? Mm. Y se puso Bob Spencer por. A él le gustaba mucho la cerveza Budweiser.
2: El cervecero, el vato. Pues sí, tenía el cuerpo de cervecero.
0: Sí, cómo no, se mataba. Sí. Pero él era atleta olímpico, creo.
1: Nadador, campeón y campeón todo el show. Sí, no, estaba pesado el vato.
0: Hemos demostrado que los atletas de nado olímpico siempre acaban siendo personas bastante temibles. Ahí está Tilín del Mal de Rammstein.
2: También era.
0: Tilín del Mal era campeón olímpico de natación. Y pues Bob Spencer, ¿no?
1: ¿Qué terminará Michael Phelps?
2: Bueno, ya es, hermano. Sí, ya. ¿Quién sabe para dónde se lo lleves?
0: Solo el tiempo decidirá. Chicos, redes sociales, ¿dónde seguir a los señores de Armageddon?
1: Bueno, como somos millennials, pues todavía usamos el Facebook, ¿verdad? Próximamente estaremos inaugurando el Instagram.
2: Es de chavorrucos.
1: Sí, no, el Instagram donde nada más nos sigue ahorita nuestra tía y las primas.
0: Y las esposas.
1: Y las esposas y todo mundo.
0: Nacionales y extranjeras.
1: Nambo no está bloqueado, Nambo.
0: Ah, bueno, sí.
3: Estoy bloqueado de redes sociales.
1: Se le olvidó su contraseña.
0: Es que no es millennial.
2: Sí, cierto.
1: Entonces, sí,
0: dele.
1: Próximamente tendremos Instagram. Y próximamente también ya estaremos inaugurando nuestro canal de YouTube. Ya nada más estamos en proceso de grabar nuestro primer video.
0: Okay,
1: no vamos a decir cuál rola es, pero está muy bonita.
2: Les va a gustar. Esperemos que les guste.
0: Muy bien.
2: Y si no, pues nos vamos a divertir de todas formas.
1: Bastante.
0: Y en cuanto lo tengan, échenme un grito para decirle a la comunidad pues que ya tienen nuevo video. Tal vez vengan a presentarlo, tal vez no. Pero la
1: tal
0: onda...
1: vez hagamos un live session.
0: Tal vez. Pero que sea quien Rock Contra Reloj, que está promocionando el agua.
1: Obviamente.
0: La radio. Y estaría chido, la neta, que vinieran a decirnos qué onda. Porque, pues al fin y al cabo, a todos nos gusta la música, a todos nos gusta las propuestas. Y esta es una propuesta de aquí de Durango. Entonces, está muy chida, la neta, chicos. Enhorabuena, muy, muy chido el proyecto que traen. Y muy ponchado. Para todos aquellos que gustan precisamente de esta propuesta, pues síganlos. Y los esperamos a que regresen. Y mientras tanto, a ustedes nos escuchamos el próximo viernes a las 7:30, más o menos, aquí en Radio Universidad, en esto que es Rock Contrarreloj. Gracias a los Armageddon y pasen bonito fin de semana. Nos estamos escuchando.
2: Saludos a todos, gracias.
1: Hasta luego.

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2: De defensa conjunto firmado por Arabia Saudita, Pakistán y Turquía, con el que buscan fortalecer su disuasión colectiva en el marco de las tensiones generadas por la guerra de Estados Unidos e Israel contra Teherán. En Tailandia, un estudiante de 14 años asesinó a sus abuelos en su vivienda. Después fue a su escuela, donde mató a 5 personas. Luego lesionó a varios más antes de suicidarse, según el balance de las autoridades. Pues ahora sí, ya vamos directamente al detalle de la información. El exgobernador de Guerrero, Ángel Aguirre Rivero, enfrentará los cargos de desaparición forzada de personas y delitos contra la administración pública por el caso de los 43 normalistas de Ayotzinapa. Así lo determinó un juez de control del penal de máxima seguridad del altiplano de Almoloya de Juárez, Estado de México. A solicitud de la defensa del exmandatario estatal para cumplir la prisión preventiva en arraigo domiciliario por su edad y su estado de salud, el impartidor de justicia negó esta posibilidad. La audiencia continuará el próximo martes y el juez tendrá de plazo hasta el miércoles 12 a las 20 horas para determinar si vincula o no a proceso al exgobernador de Guerrero. En tanto, durante la conferencia mañanera, la presidenta Claudia Sheinbaum se refirió a este tema y descartó que la prisión del exgobernador de Guerrero sea otra vez un asunto político.
3: Descarta la presidenta Claudia Sheinbaum que la detención del exgobernador de Guerrero, Ángel Eladio Aguirre Rivero, tenga relación con asuntos políticos y explicó que esta determinación de la Fiscalía General de la República es el resultado del trabajo de muchos meses de investigación. Durante la mañanera en Palacio Nacional, la presidenta Sheinbaum detalló que se ha intensificado la investigación sobre el proceder de llamadas telefónicas de la noche de desaparición de los 43 estudiantes de Ayotzinapa, así como del trayecto de uno de los autobuses que les transportaba.
4: No tiene nada que ver con un tema político, es parte de una investigación, pero toda esa evidencia consta en las carpetas. Entonces, lo que hizo el nuevo fiscal, pues fue revisar con mayor detalle y con otras herramientas de investigación estas llamadas telefónicas y sus vínculos entre unas y otras personas. Al mismo tiempo, ayer lo mencionó la fiscal, el caso de uno de los autobuses que se detiene enfrente del Palacio de Justicia y la grabación de ese momento. Ahí viene otra línea de investigación. Y así hay varias líneas de investigación que está siguiendo la Fiscalía, acompañado de búsquedas que se hacen en territorio, de evidencias que se tienen, se hace la búsqueda, se ha detenido a más personas.
3: Para Pulso de Radio Educación, Víctor Bárcenas.
2: Estados Unidos anunció que reanudará parcialmente sus actividades oficiales en las zonas productoras de aguacate a partir de este sábado en el estado de Michoacán. Las actividades se reanudarán en Tancítaro, Tacámbaro, Uruapan y el corredor entre Morelia y Pátzcuaro, en el propio estado de Michoacán. La medida fue anunciada por el embajador estadounidense en nuestro país, Ronald Johnson, quien aseguró que la disposición es con base en los compromisos asumidos por el gobierno mexicano, las medidas de seguridad instrumentadas en este estado y nuestra evaluación continúa de las condiciones ahí en el sitio. El funcionario estadounidense agradeció la cooperación de México y las acciones que ha emprendido para fortalecer la seguridad tanto del personal estadounidense como de la población de Michoacán. En tanto, en el Senado de la República se analizará el impacto económico que ha ocasionado la suspensión de las exportaciones de aguacate hacia los Estados Unidos.
5: Senadores de la República analizan el grave impacto económico que acarreará la suspensión de las importaciones de aguacate de Michoacán por parte del gobierno de Estados Unidos, luego de que personal del Departamento de Agricultura estadounidense suspendieron las inspecciones por motivos de seguridad. Senadores del PRI, PAN y Movimiento Ciudadano pidieron explicaciones a las secretarías de Economía y de Relaciones Exteriores. Por su parte, senadores de Morena, PT y PVM apoyaron el despliegue de 1.500 elementos adicionales a la seguridad en el estado de Michoacán para salvaguardar al personal extranjero y destrabar la inspección de aguacate. Así lo destacó la presidenta de la mesa directiva del Senado, Laura Itzel Castillo Juárez.
6: Bueno, pues yo creo que es importante tomar en consideración lo que se ha declarado por parte del gobierno y que en este sentido pues existen alrededor de 1.500 elementos del Ejército y de la Guardia Nacional que están reforzando la seguridad en la zona y considero que este asunto se resolverá en pocos días.
5: Para Pulso de Radio Educación, Reinaldo Cerecero.
2: Un aguacate, por ejemplo, en Japón es prohibitivo, o en algunos países de Europa. Y además riquísimo nuestro aguacate. Lo compran rapidísimo en cualquier parte del mundo si no lo quiere Estados Unidos. Bueno, el INEGI, le voy a dar una información, nos gusta dar estas informaciones. El INEGI informó que la inflación en julio del 2025 registró 3.12%, lo que refleja un nivel más bajo en lo que va del año. Desde el 2017, la inflación mensual medida por el INEGI para los meses de julio ha representado incrementos, pero el del 2026 ha sido el de menor impacto, en solo el 0.3%. Y sobre el tema, la presidenta Sheinbaum Pardo dijo que es una buena noticia el comportamiento de la inflación de 3.12% y lo atribuyó a los acuerdos voluntarios como el paquete contra la inflación, contra la carestía y el acuerdo con los gasolineros. Este acuerdo fue muy importante para mantener el precio de las gasolinas y el diésel.
7: Crece la inflación en México 0.03% en julio de 2026, con lo que la inflación general anual se ubicó en 3.12%. Así lo reveló el Instituto Nacional de Estadística y Geografía. Al presentar los resultados del Índice Nacional de Precios al Consumidor en el séptimo mes de este año, los productos y servicios que presentaron una mayor incidencia a la alza fueron la cebolla, vivienda propia, loncherías, fondas, torterías y taquerías, otros alimentos cocinados, naranja, colectivo, productos para el cabello, transporte aéreo, restaurantes y similares y computadoras, mientras que a la baja estuvo el jitomate, gas doméstico LP, automóviles, hoteles, huevo, chile poblano, pollo, chile serrano, cremas para la piel y zapatos tenis. El INEGI precisó que el índice de precios subyacentes, el cual excluye bienes y servicios con alta volatilidad o cuyos precios no responden a condiciones de mercado, creció 0.23% a tasa mensual. A su interior, los precios de las mercancías subieron 0.19 puntos y los servicios 0.26%, mientras que a tasa mensual, el índice de precios no subyacentes descendió 0.67%. Dentro de este, los precios de frutas y verduras cayeron 3.11% y los de energéticos y tarifas autorizadas por el gobierno 0.01%. Para Pulso de Radio Educación, Verónica Martínez Chavira.
2: La Universidad Nacional Autónoma de México anunció que ya está habilitado el sistema para que los aspirantes a nivel licenciatura que participarán en el examen de control presencial consulten la información para conocer el día, el horario y la sede asignada para la prueba. En un comunicado, la Dirección de Administración Escolar anunció que las y los alumnos deberán ingresar con su clave personal a tu sitio, así se llama, tu sitio, alojado dentro del micrositio del concurso de selección de ingreso a licenciatura para el ciclo escolar 2026-2027. Y la UNAM explicó también que la aplicación del examen considera el registro de 58.783 aspirantes distribuidos en cuatro sedes, a saber, la Ciudad de México concentra a la mayoría, esto es 53.568 aspirantes, a quienes se les citará en el Palacio de los Deportes los días 17, 18 y 19 de agosto. Luego, la sede de León, Guanajuato, se atenderá ahí a 2.777 jóvenes los días miércoles 12 y jueves 13 de agosto. La sede es el Hotel Real de Minas, Poliforum. El siguiente sitio, Oaxaca, recibirá a 2.920 aspirantes, jueves 13 de agosto en el Hotel San Felipe. Y en Tijuana, Baja California, se darán cita 518 aspirantes el domingo 16 del mismo mes en el Instituto de Investigaciones Jurídicas. Esta mañana, en otra información, el titular de la Comisión Federal para la Protección contra Riesgos Sanitarios, conocida como COFEPRIS, Víctor Hugo Borja Aburto, informó que hasta el momento no se han encontrado pruebas de que las lechugas mexicanas sean la fuente del brote ciclosporiasis, conocido popularmente como diarrea explosiva, en Estados Unidos. Detalló que, tras recibir la alerta, las autoridades mexicanas inspeccionaron la planta de empaque y analizaron 5 muestras de lechugas enteras, otras 5 del producto ya procesado y agua utilizada en las instalaciones, encontrando que todas eran negativos, de tal manera que la hipótesis no se confirma con estos resultados del estudio de laboratorio, sostuvo el funcionario.
3: La COFEPRIS precisó que el brote de ciclosporiasis, causante de la llamada diarrea explosiva, que ha generado estragos en Estados Unidos, no se ha comprobado provengan de las lechugas producidas en Guanajuato. Titular de la dependencia federal, Víctor Hugo Borja, durante la mañanera en Palacio Nacional, explicó que se analizaron los productos y hasta ahora se descarta que la contaminación provenga de las lechugas mexicanas.
8: De tal manera que la hipótesis no se confirma con estos resultados del estudio del laboratorio. La hipótesis todavía se mantiene y no se confirma la fuente directa. Taylor Farms detuvo la operación de la planta de manera preventiva. Está haciendo un análisis de riesgo por la empresa. Entonces, el origen mexicano todavía no se comprueba.
3: Por su parte, el secretario de Salud del Gobierno Federal, David Kersenovich, descartó se produzca un brote en nuestro país, similar al que vive Estados Unidos, pues solamente hay solo 33 casos.
9: En México hemos tenido 33 casos confirmados al 31 de julio. Y si tomamos en cuenta nuestra población, esto tiene una incidencia de 0.0002% de la población.
3: Para Pulso de Radio Educación, Víctor Bárcenas.
2: Información, hay que mencionar que comunidades y ejidos en Zacatecas, acompañados por el Movimiento en Defensa del Territorio y del Río Atenco y la Red Mexicana de Afectados por la Minería, REMA por sus siglas, obtuvieron suspensiones provisionales de carácter judicial que frenan temporalmente los trabajos del proyecto de la presa Milpillas. Las medidas se concedieron tras impugnar la autorización de impacto ambiental emitida por la Semarnat por vulnerar derechos humanos al agua y al medio ambiente sano. Asimismo, se señaló que la resolución de la Semarnat fue emitida desde una perspectiva exclusivamente ambiental, sin considerar la relación de las comunidades con el río Atenco y el territorio donde se proyecta construir la presa.
10: Juzgados federales del 23º Circuito de Zacatecas otorgaron suspensiones provisionales de amparo para detener la construcción de la presa Milpillas, informó la red de afectados por la minería. Precisó que fueron los ejidos que conforman el movimiento en defensa del territorio del río Atenco los que promovieron los juicios de garantías en contra de dicha obra avalada por la Secretaría del Medio Ambiente y Recursos Naturales. Detalló que los promoventes fueron los ejidos El Potrero, Atotonilco, Corrales y Estancia de Guadalupe, además de las comunidades Río Abajo, Las Bocas y Carretas, y particulares del ejido La Lagunita, Atotonilco y El Potrero, los que presentaron los amparos y que derivaron en la suspensión provisional de la edificación de la obra. Argumentaron que la autorización ambiental otorgada vulnera los derechos de acceso a un medio ambiente sano, también al agua, además de los derechos de personas adultas mayores y de niñas, niños y adolescentes de la región. Advirtió que la resolución de la Semarnat fue emitida desde una perspectiva exclusivamente ambiental, sin considerar la relación de las comunidades con el río Atenco y el territorio donde se proyecta construir la presa. Para Pulso de Radio Educación, Martín Marcos Velasco.
2: Bueno, en otro tema, este viernes iniciaron formalmente las asambleas regionales de la consulta previa, libre e informada para crear la primera Ley General de Derechos de los Pueblos Indígenas y Afroamericanos, coordinada por el Instituto Nacional de los Pueblos Indígenas, INPI. Las primeras mesas de trabajo arrancaron de manera simultánea en los estados de Coahuila, Durango y Jalisco. Se contemplan realizar 82 asambleas en todo el país. El objetivo es reconocer por fin a las comunidades como sujetos de derecho público, garantizando su autonomía y la gestión directa de sus recursos.
11: Este viernes 7 de agosto inicia la consulta nacional a más de 16,000 comunidades indígenas y afromexicanas para elaborar la iniciativa de Ley General de Derechos de estas comunidades. Así lo informó el Instituto Nacional de los Pueblos Indígenas, INPI. Las primeras 4 asambleas se llevarán a cabo de forma simultánea en Coahuila, Durango y Jalisco. De acuerdo con el INPI, en estas consultas, las autoridades y representantes indígenas compartirán sus propuestas, planteamientos y opiniones para fortalecer la iniciativa. Las consultas se llevarán a cabo durante este mes de agosto y el mes de septiembre. El INPI convocó a visitar sus páginas oficiales para que los interesados en participar consulten las fechas y los lugares en donde se llevarán a cabo estos encuentros. Para Pulso de Radio Educación, Sosimo Díaz.
2: Durante la entrega de créditos para viviendas, la jefa de gobierno de la Ciudad de México, Clara Brugada, destacó que contar con documentos en regla como escrituras y registros notariales es la herramienta principal para prevenir y combatir el despojo de viviendas. En este sentido, la mandataria capitalina presentó una estrategia integral que incluye plazos de 15 días para restituir inmuebles a sus dueños. Y bueno, tras nueve meses de rompimiento, esta mañana la presidenta Sheinbaum Pardo anunció la reanudación de relaciones diplomáticas entre México y Perú, luego de que el nuevo gobierno peruano, encabezado por Keiko Fujimori, otorgara un salvoconducto a la exministra Betsy Chávez para viajar a México sin ser detenida.
3: La presidenta Claudia Sheinbaum confirmó el restablecimiento oficial de relaciones diplomáticas con Perú. Durante la mañanera en Palacio Nacional, la jefa del Ejecutivo Federal confirmó que las autoridades peruanas finalmente dieron un salvoconducto a Betsy Chávez, exfuncionaria del gobierno del encarcelado presidente peruano Pedro Castillo.
12: Betsy Chávez, quien fue presidenta del Consejo de Ministros del gobierno del expresidente Pedro Castillo, que se mantuvo por varios meses en la Embajada de México en Perú, que después tuvo que cerrar esa embajada, dado que Perú rompió relaciones con México y se mantuvo bajo el resguardo de Brasil, a quien agradecemos mucho, está a punto de aterrizar en México. Fue otorgado el salvoconducto para Betsy, fue un avión de la Fuerza Aérea por ella y está en unos minutos aterrizando en nuestro país.
4: Es un diálogo que se emprendió con el nuevo gobierno de Perú desde hace ya varias semanas. Esta fue una solicitud que nosotros hicimos y es un elemento o una acción de buena voluntad, digámoslo así, del gobierno de la presidenta Fujimori hacia México. No sé si ya lo puedo anunciar o no, pero lo voy a anunciar. Con esto se van a restablecer las relaciones con Perú.
3: Para Pulso de Radio Educación, Víctor Bárcenas.
13: Juro a Dios y prometo al pueblo cumplir fielmente la Constitución y las leyes de Colombia.
14: Si así lo hiciere, que Dios, esta corporación y el pueblo lo premien, sino que él y ellos os lo demanden. Felicitaciones, señor presidente.
13: ¡Firme por la patria!
2: Escuchábamos al presidente de Colombia, Abelardo de la Espriella, en su toma de posesión ahí en Cali. La primera vez que un acto de este tipo se lleva a cabo fuera del Congreso en Bogotá. En medio de este evento, la izquierda en el país, liderada por Iván Cepeda, se movilizó de manera pacífica en Barranquilla como una expresión de desobediencia civil, resistencia y soberanía popular. Miles de simpatizantes del partido Pacto Histórico, organizaciones sociales, sindicales y ciudadanas se reunieron para protestar y desconocer la legitimidad del mandato de Espriella. En medio de estos actos, el ahora mandatario habló en su discurso inicial, donde representantes de naciones como España, Ecuador, además de congresistas, recibieron honores militares y el reconocimiento como comandante supremo de las Fuerzas Armadas y de la Policía. Escuchemos.
13: Juro a Dios. Los invito a todos a que nos constituyamos en permanentes defensores de la patria, porque ha llegado la hora de la recuperación total de la seguridad y de la libertad. Los integrantes de las bandas criminales y del narcoterrorismo tienen dos caminos: someterse al imperio de la ley o enfrentar la fuerza decidida del Estado colombiano y su fuerza pública. Que no se equivoquen. El tigre ha llegado y sabrán lo duro que muerde cuando se trata de defender al pueblo colombiano.
2: De la Espriella enfrenta varios retos entre las relaciones con Estados Unidos, el tema de los aranceles. Para ello, el presidente Trump envió una comitiva para iniciar conversaciones en ese ramo. En entrevista con Radio Francia Internacional, Laura Valdivieso, empresaria de la industria floral, habló de estos aranceles.
15: Esta no es una medida o una decisión que se toma exclusivamente respecto de Colombia ni respecto de las flores. El hecho de que nosotros exportemos a Estados Unidos aproximadamente $2,000 millones anuales, pues tiene un costo aproximado de 250. Un arancel de $250 millones anuales, un arancel del 12.5. Eso es, pues, evidentemente un impacto económico. Por supuesto, hemos venido trabajando desde Azucol Flores e incluso con otros gremios agroexportadores en la competitividad del sector por las medidas arancelarias, pero también por un fenómeno que estamos enfrentando, que es la revaluación. El peso es una de las monedas que más se ha valorado en los últimos meses. Por otro lado, estamos enfrentando unos mayores costos. Confiamos en que las gestiones que adelantarán el ministro de Comercio y los otros ministros de las distintas carteras, incluyendo el vicepresidente, quienes estuvieron en Washington hace tal vez 3 semanas ya, y confiamos plenamente en que esas gestiones darán como resultado que Colombia mantiene su competitividad en su principal mercado.
2: Mientras tanto, Arabia Saudita, Pakistán y Turquía firmaron un histórico acuerdo de defensa conjunto para fortalecer su disuasión colectiva en el marco del incremento de las tensiones en Medio Oriente ocasionadas por el conflicto entre Estados Unidos e Israel contra Irán. Dicho acuerdo fue desestimado por Teherán, quien recordó a los firmantes que un acuerdo en papel no les traerá seguridad, del mismo modo que la sumisión hacia Estados Unidos tampoco se las trajo. Detalles con Euronews.
16: Arabia Saudí, Pakistán, una potencia nuclear, y Turquía, que posee el segundo ejército más grande de la OTAN, han firmado un acuerdo de defensa mutua este viernes. El acuerdo estipula que un ataque armado contra cualquiera de los tres países se considerará un ataque contra todos ellos. El acuerdo se firmó durante una reunión en la Meca entre el príncipe heredero saudí, el presidente turco y el primer ministro pakistaní. Según un comunicado conjunto, el acuerdo tiene como objetivo fortalecer la disuasión colectiva contra cualquier acto de agresión. Se produce en un momento en el que los tres países han sido objeto de meses de especulación sobre una posible alianza estratégica. La infraestructura crítica e instalaciones petroleras de Arabia Saudí han sido atacadas en el marco de la guerra en Irán. Pakistán ha intentado mediar en los esfuerzos para poner fin a la guerra entre Estados Unidos e Irán, mientras que Turquía ha desempeñado un papel diplomático en las negociaciones destinadas a resolver el conflicto en Gaza.
2: Pues una desgracia. Miren, en Tailandia, un adolescente de 14 años mató a sus abuelos en su vivienda que compartían. Luego, posteriormente, acudió a su escuela, donde desató una balacera que cobró la vida de 5 personas y dejó heridas a varias más, para posteriormente suicidarse. Según el primer ministro Anutin Kartwirakul, el incidente es más grave en Tailandia en los últimos años. Fue planeado con cuidado por el joven, que sufría de estrés académico por la fuerte presión de sus abuelos. Detalles con AFP.
17: Un hecho que horroriza a Tailandia. Un joven de 14 años mató el viernes a sus abuelos antes de dirigirse a su centro de secundaria, donde acabó con la vida de otras 5 personas. Al principio lo vi bajando de otro edificio hacia en el que yo estaba estudiando. Mi amigo sugirió que empezáramos a correr, así que eso fue lo que hicimos. Simplemente corrimos. Poco después de que todos se escondieran, escuché disparos. Se dispararon varios tiros, aparentemente desde el piso de arriba. También escuché el sonido de gente corriendo. Esperé así durante mucho tiempo y la situación simplemente no se calmaba. El autor de los disparos se suicidó, según el primer ministro tailandés, que dio cuenta de una 30 de heridos.
2: Están ustedes informados este 7 de agosto del 2026 en la redacción Ángeles Hernández y Gabriela Pérez, coordinación nacional Rafael González, coordinación internacional y realización José Luis Parra, edición digital Luis Ernesto López, controles técnicos Norma Bárcenas, redes sociales Tania Nicanor y Alan Rodríguez. Les saluda José Luis Guzmán. Gracias, hasta el lunes.

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1: De agosto.
2: 1560. Nació Elizabeth Báthory, condesa húngara conocida como la Condesa Sangrienta. Fue una destacada aristócrata imperial, relevante renacentista y la europea más culta de su época. Fue juzgada y condenada como la peor asesina en serie de todos los tiempos, por desangrar a más de 600 niñas y jóvenes para mantener la belleza y la juventud a cualquier costo. Desde el punto de vista psiquiátrico, Elizabeth Báthory sería una anomalía que se sale del patrón común a todos los asesinos en serie conocidos.
1: 1855, fallece Mariano Arista, presidente de México.
2: 1900, apareció el periódico Regeneración, con el lema Periódico Jurídico Independiente. Regeneración fue el resultado de un enorme esfuerzo colectivo en el que, además de los hermanos Flores Magón, los hermanos Juan y Manuel Saravia, Antonio I. Villarreal, Librado Rivera, Anselmo L. Figueroa y Pragedis G. Guerrero, participaron cerca de otros 3.000 autores desde diversos puntos de la República Mexicana y el sur de los Estados Unidos, principalmente de los estados de California y Texas, desde el cual atacaban la dictadura del general Porfirio Díaz, lo que provocó la persecución y el encarcelamiento de sus editores, en múltiples ocasiones tanto en México como en los Estados Unidos.
1: 1959, los Estados Unidos lanzan el Explorer 6 para tomar la primera foto de la Tierra desde un satélite.
2: 1974, murió Rosario Castellanos, poetisa, escritora, precursora del feminismo y diplomática mexicana. Practicó con gran éxito todos los géneros literarios. Obtuvo importantes reconocimientos, entre los que se destacan Premio Javier Villaurrutia, Sor Juana Inés de la Cruz y Premio Carlos Trullet. Es creadora de obras como Balún Canán, Oficio de Tinieblas, Álbum de la Familia y Poesía No Eres Tú, El Eterno Femenino, entre otras. Fue inhumada en la Rotonda de las Personas Ilustres.
1: Fuentes de información: bibliotecadigital.ilce.edu.mx
2: y www.buscador.com.mx.

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Bienvenidos, llegamos al programa número 496 de esta serie, hoy con el grupo ABC y su producción de 1982 titulada The Lexicon of Love, el léxico del amor. Apareció en el sello discográfico Neutron con la producción de Trevor Horn y la dirección artística de Visible Inc. y ABC.

Los ABC de Martin Frey eran un grupo funk de raíces punk bastante arty. Formaban parte de la misma escena de Seafield que vio nacer a Cabaret Voltaire y The Human League. Trevor Horn acababa de producir una serie de discos sencillos de pop azucarado para la discográfica Dólar. La unión podría haber acabado en un desastre, pero resultó un matrimonio que parecía sellado en el paraíso del pop.

a Trevor Horn, un fanático del rock progresivo que había estado de gira con el grupo Yes 18 meses antes, le acabaron abduciendo las obsesiones post-punk de los ABC y dio a conocer a la banda el potencial sin límites del estudio. Nos dio las llaves de la tienda de golosinas, ha declarado Fry. Trevor Horn nos decía: si queréis pizza, os daré pizza. Si queréis una sección de cuerdas, también la tendré.

Trevor Horn y Martin Frey prepararon los arreglos de cada canción usando un secuenciador algo primitivo, un mini-mug y una caja de ritmos.

Después la banda grabó con algún esfuerzo cada pista, borrando las bases de sintetizador a medida que avanzaban. Era como jugar a las pistas, declaró Trevor Horn, lo que significa que lo lograremos todo como por sorpresa, con ingenio y sin tener que rompernos la cabeza. Temas punk funk como Tears Are Not Enough

Estas majestuosas premisas musicales están entrecortadas por las letras atormentadas de Frey, que tratan sobre la imposibilidad del amor y la naturaleza ilusoria de la belleza. Esta tensión es la que caracteriza perfectamente las contradicciones deliciosas del New Pop, sigiloso e inteligente, que marcó los primeros años 80. La genialidad de The Lexicon of Love, el léxico del amor, también radica en que no tuvieron que echar mano de la condensación.

Este fue el grupo ABC con su producción de 1982, The Lexicon of Love. Espero que lo hayan disfrutado plenamente y les hago la invitación para escuchar el próximo programa de esta serie. Por lo pronto, el día de hoy, muchas gracias.

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2: 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Comenzamos. ¿Qué tal? Muy buenas noches, bienvenidos al cóctel. Ya es viernes y es momento de ir a otro tema dentro del cóctel. Soy Marta Casas, el teléfono en cabina 827-1214. También nos puede observar a través de nuestra página de Facebook. Y por supuesto, si tiene algún mensaje de WhatsApp al 618-119-1292. Oiga, pues vamos a iniciar con el programa de hoy. Yo le invito a que se quede con nosotros a disfrutar de un tema que atañe mucho a los jóvenes, y es que pocas veces nos ponemos a analizar qué tanto los jóvenes están representados en temas políticos, en partidos, en las cámaras, qué tanto están presentes los jóvenes, qué tanto se están quedando rezagados y qué tanto ha sido el cambio que han sufrido en las últimas décadas en materia política. Por eso he invitado hoy a mi amigo, que pues orgullosamente duranguense, ha llegado a ligas mayores, Rafael Sarmiento Gutiérrez. Bienvenido.
3: No, hombre, querida Marta, al contrario, gracias a ti. Y como bien dices, somos amigos ya de varios años. Yo agradezco ya la difusión.
2: Te recuerdo bien chiquito. Ahorita vamos a hablar de su trayectoria para que usted vea el talento con que nació este niño. Y ahora, hombre, ya gracias, un Marta. Adulto. Pero siempre ha sido como muy inquieto y afortunadamente he estado cerca de su trayectoria. Y bueno, pues vamos a la cápsula para adentrarnos un poquito en este tema. Hoy, en El Cóctel. Esta es la cápsula.
4: En México, las juventudes representan cerca de una cuarta parte de la población. Son más de 31 millones de personas con edad para influir en el presente y en el futuro del país. Sin embargo, su presencia en los espacios donde se toman las decisiones sigue siendo limitada. El Instituto Nacional Electoral ha documentado que existe una subrepresentación de las y los jóvenes en la política. A esto se le suma el poco interés que muchos expresan por los asuntos públicos. Apenas el 7.9% dice tener mucho interés en la política, mientras que el 57.4% reconoce tener poco interés. Casi el 35% afirma no tener ningún interés en este tema. Pero esto no significa que las juventudes sean indiferentes. Cada vez más participan en movimientos sociales, causas ambientales, iniciativas comunitarias y plataformas digitales donde encuentran formas distintas de hacer escuchar su voz. Incluso, un estudio del INE reveló que solo el 3.7% de las notas informativas sobre campañas electorales incluye propuestas dirigidas específicamente a las juventudes, pese a que representan uno de los sectores más numerosos de la población. El desafío entonces no es solo motivar a las y los jóvenes a participar, también consiste en que los partidos, las instituciones y quienes aspiren a gobernar abran más espacios reales de representación y construyan agendas que respondan a las necesidades de las juventudes. Porque una democracia puede ser mucho más fuerte cuando las nuevas generaciones también forman parte de las decisiones.
2: Esta es la entrevista del cóctel. Muy bien, pues platícanos, Rafa, después de esta introducción, ¿quién es Rafa?
3: Pues mira, Rafa es, yo creo que un joven de 22 años que, como bien dices, desde muy chico ha sido muy inquieto en diferentes temas. Y bueno, desde muy niño, te podría decir que a los 11 años tomé la decisión pues de dedicar mi vida al servicio de los demás, debido a distintas experiencias que desde muy pequeño pues tuve el privilegio de vivir a raíz de pues de entrada todo nació de un tema de misiones que desde muy joven mi familia me fue inculcando, y todo esto me fue a llevar a ir conociendo diferentes realidades que hoy son gran parte de los problemas que todos los mexicanos vivimos día con día. Y a una temprana edad descubrí eso, que tengo una clara vocación de servicio y bueno, en los últimos años desde diferentes trincheras he tenido la fortuna de ir desarrollándome y apoyando en diferentes causas.
2: Oye, pero desde tu familia, creo que nos debiéramos remontar un poquito porque naciste en una cuna donde ya había política, ya había contacto con la gente.
3: Sí, pues mira, mi familia realmente, pues desde, como bien te digo, muy pequeño me ha inculcado pues todo este tema, no solo los valores y formativos que pues he, digamos, aprendido dentro de mi familia, ¿no? Sino que pues mi familia siempre ha tenido pues esta espina del servicio. Si bien, y es algo que, ya que me lo permites aclarar, decirte, de mi familia cercana realmente pues casi nadie ha estado inmerso en los temas políticos o partidistas, ¿no? Uh-huh. Si bien tanto mi papá, mi abuelo en su momento han sido servidores públicos que desde su trayectoria, desde su formación profesional, pues han sido invitados a participar en algunos ámbitos de la administración pública. Sin embargo, ninguno de ellos ha estado nunca en un tema partidista, político,
2: ¿verdad?
3: Han sido perfiles que, pues, debido a su trayectoria han tenido la oportunidad de servir a la ciudadanía, cada uno en sus diferentes trincheras. Si me remonto un poco más allá de mi árbol familiar, sí, tuve, por ejemplo, mi bisabuelo fue presidente municipal, don Emilio Gutiérrez Valles. Él uh-huh. sí fue también un empresario que entró a la política, ¿no? Jamás tuvo ese perfil 100% político. Sin embargo, él sí pudiera decir que fue un acercamiento. Y también tuve a mi abuelito, mi bisabuelo Carranza, que fue un destacado abogado. Y bueno, cada uno de ellos, desde sus diferentes trincheras, trayectorias, ha aportado un poco de lo que la vida les ha ido permitiendo a la vida pública de Durango. Y bueno, pues hoy a mí sí ya me toca y he tomado una decisión muy clara de participar y de tratar de incidir en este camino y en este propósito de vida que hoy tengo, y he decidido que la política es el gran camino porque tengo muy claro que de los tres grandes sectores que hay en nuestra sociedad, el servicio público es ese en el cual puedes realmente ayudar a gran escala y puedes realmente incidir directamente en la vida de las personas. Esto no quiere decir que el servicio no se pueda hacer en la sociedad civil, en un tema empresarial. Sin embargo, el servicio público desde muy joven me ha apasionado, ¿no? Y hoy, bueno, pues ya tengo una participación directa en ello.
2: Hay áreas políticas indudablemente que son muy buenas. A ver, Rafa, tú eres ahorita líder nacional de el organismo del Partido Verde Ecologista de México en el área que se enfoca en jóvenes. ¿Cuándo dijiste, a ver, yo sí tengo madera para entrar en política?
3: Pues mira, realmente mi acercamiento a la política, como bien dices, actualmente, pues nuestro coordinador nacional electoral, el maestro Arturo Escobar y Vega del Partido Verde, pues me ha confiado los esfuerzos de juventud a nivel nacional y bueno, pues estaré por ahí encabezando la Secretaría Nacional de los Jóvenes del Partido, en una tarea enorme y que requiere de una profunda responsabilidad. ¿Por qué? Pues me tocará pues coordinar los esfuerzos nacionales en temas de estructura partidista juvenil. Sin embargo, mi acercamiento pues se da primero, te digo, yo con una trayectoria independiente como activista social en diferentes trincheras, trabajando pues desde prácticamente la secundaria, te diría, diferentes temas, y todo esto me fue generando un despertar, sobre todo me fue guiando a encontrarle un propósito a lo que hacía, ¿no? Y nunca tuve una participación política partidista, por lo menos mientras estuve viviendo en la ciudad de Durango en preparatoria. Recibí invitaciones sí de varios partidos, pero yo siempre me mantenía al margen porque yo sentía que, y si es un consejo que lo doy siempre a los jóvenes, aquel que quiere participar en política, antes de entrar en un tema partidista, debe de primero servir a su comunidad, ayudar al prójimo, encontrarle propósito a lo que hace. Y ya el día de mañana, cuando decides que es tu camino de servicio, pues ya tomar una decisión política de las diferentes plataformas que hoy nuestro sistema democrático nos ofrece, ¿no? Y esa fue mi historia, de una trayectoria de servicio en la universidad, en un tema de prácticas profesionales.
2: Yo recuerdo bien y creo que debemos empezar por ahí para que la gente que nos escucha también conozca que ya has estado inmerso en soluciones.
3: Sí, totalmente. ¿Qué es lo que me apasiona? Y realmente me he dado cuenta que no solo la construcción de proyectos sostenibles de apoyo a diferentes causas, sino que desde cualquier ámbito se puede servir. Desde el ámbito académico, como ha sido mi caso, he utilizado las diferentes plataformas en las que he tenido la fortuna no solo de formar parte, sino que me han dado los espacios de incidencia desde la preparatoria hasta la universidad, trabajando proyectos educativos, proyectos de reinserción social para menores y bueno, un sinfín de iniciativas que como bien te menciono, pues han ido forjando mi carácter, han ido forjando mi preparación, me han dado experiencia para el día de hoy desde la responsabilidad en la que estaré trabajando, pues poder aportar lo mejor de mí. Y en ese sentido, pues fue cuando ya un día tomó la decisión y ahí te comparto además que tuvo a bien el director de mi licenciatura en la Universidad de Anáhuac, un día decirme, oye Rafa, es que quiero que conozcas a una persona con quien sé que compartes, no solo causas, perfil, sino que es un perfil con el que creo que vas a poder hacer una gran sintonía. Y en ese momento fue que conozco al maestro Arturo Escobar y Vega, okay. Líder nacional de nuestro partido, hoy con la encomienda electoral. Y fíjate que fue una invitación bien interesante, Marta, que yo creo que en pocos partidos se da. Porque el maestro Escobar, cuando me conoce y ve mi trayectoria, mi perfil, me dijo, a ver, Rafa, hay jóvenes como tú que veo que desde su esencia están destinados al servicio. Sí. Sin embargo, para decidir si la política es tu camino, antes de tomar una decisión de afiliarte, de participar, tienes que vivirla, tienes que conocerla. Entonces me dijo, yo no te quiero invitar ahorita a que te sumes a las filas del partido. Antes de eso, me dijo, quiero primero que lo conozcas, que vivas realmente lo que implica la política y que el día de mañana tú tomes una decisión responsable, independiente, si realmente el Partido Verde es una ruta para que tú puedas seguir incidiendo en tu proyecto. Me dijo, esa es una decisión que tú tomarás con el tiempo. Uh-huh. Y así inicio en el partido, con un tema de prácticas profesionales a la mitad de mi carrera. Y bueno, ya después de pasando un año ya de trabajo y me di cuenta que es un espacio donde no solo es un partido que aprecia a los jóvenes, sino que les permite realmente incidir en la vida interna del partido y además te abre diferentes oportunidades para incidir. Y es un partido que históricamente siempre ha abrido brecha a los jóvenes para estar en los espacios de toma de decisión. Entonces, en ese sentido me di cuenta que hoy el Partido Verde es ese espacio. Encontré un partido donde además encontré una agenda en común, que es el tema del medio ambiente, el tema de trabajar el tema de sustentabilidad, proyectos sociales, desarrollo de ciudades inteligentes, como que compartí un poco también mi formación en la licenciatura de responsabilidad social y desarrollo sustentable, muy bien empatada con la agenda que el Partido Verde Ecologista durante muchos años ha empatado. Entonces ya fue cuando decidí y tomé la decisión ya de militar. Hoy en día formo parte del Partido Verde ya como militante, además de mi responsabilidad como secretario nacional hoy de los jóvenes, también soy consejero político estatal y delegado nacional del partido acá en Durango, encomiendas que pues nuestro Comité Ejecutivo Nacional me ha encomendado. Entonces, en ese sentido, pues ya hoy formo parte y mi compromiso está con el partido y estoy seguro que, al igual que yo, muchos jóvenes podrán encontrar la oportunidad de que si su propósito en la vida es servir a través de la política, el Partido Verde les ofrecerá esa posibilidad.
2: Oye, la verdad es que es loable que un duranguense joven de 22 años haya logrado llegar a las filas nacionales. ¿Cómo te sientes al respecto? ¿Cómo ves a Durango desde allá? Y ahorita vamos a caminar un poquito hacia el sector juvenil. ¿Cómo lo ves? Pero por lo pronto, contéstame esas preguntas.
3: Sí, claro. Mira, de entrada, como bien dices, es una enorme responsabilidad.
2: Sí, claro.
3: Y sobre todo, pues yo sí agradezco mucho la confianza, porque como bien dices, yo estoy egresando apenas de la licenciatura, ya estoy en un proceso de titulación, lo cual para mí pues habla de la verdadera apuesta que hoy nuestro partido está poniendo en los jóvenes, ¿no? El hecho de que pues un perfil, como bien dices, de 22 años se le dé una encomienda de esta naturaleza, habla, por supuesto, del compromiso y de la apuesta que hoy se tienen los jóvenes realmente, ¿no? Por parte del partido. Entonces, en ese sentido estoy sumamente entusiasmado. Te digo que a pesar de que por temas académicos he estado viajando constantemente a la Ciudad de México, pues mis raíces están en Durango, mi residencia está en Durango, mi familia está en Durango, mis causas están en Durango. Y eso nunca lo he dejado, ¿eh? Realmente yo constantemente pues estoy entre Durango y la Ciudad de México. Y en ese sentido, pues obviamente que me duelen los problemas que hoy tenemos en Durango en todos los sentidos. Y claro que yo espero, desde cualquier responsabilidad, yo siempre le he dicho, yo creo que todos los jóvenes que tienen la oportunidad de pronto de salir de Durango, estudiar, formarse fuera, también hay que tener el deber cívico de regresarle algo, ¿no?, a nuestra ciudad, a nuestro estado. Y en ese sentido, que no quepa la menor duda, que siempre desde las responsabilidades que este camino y la vida me vaya llevando, siempre tendré la vista puesta en Durango con miras de servir y construir desde pues, la trinchera que esté.
2: Oye, ahora sí vamos a entrar en un análisis de los jóvenes. A ver, tenemos un importante número del padrón de votantes y de ciudadanos que son jóvenes.
3: Así es.
2: Por lo tanto, en sus manos tienen un gran poder de decisión. ¿Qué tan bien representados están ahorita en sectores como el Congreso de la Unión, en los sectores de los partidos políticos? ¿Y cuáles son las condiciones que los jóvenes deberían ver y que no están viendo?
3: Totalmente, súper tema muy interesante, Marta. Y de entrada yo te diré, yo hago un diagnóstico que hoy en día los jóvenes en México estamos subrepresentados. Uh-huh. En los diferentes espacios de públicos, de cargos de elección popular, hoy hay una subrepresentación de los jóvenes. Hasta hace poco logramos como generación que se bajara la edad para ser electo, en por lo menos en el caso de los diputados, a 18 años, lo cual creo que es un gran logro, porque al entender que los congresos, sobre todo el Congreso Federal, que es tan amplio, son espacios de representación, pues había una falta de representación de los 18 a los 24 años, como anteriormente estipulaba la ley, ¿no? Lo cual, pues ese sector de jóvenes no estaba siendo representado. Yo creo que hoy los jóvenes tienen toda la capacidad, todo el talento y la energía para estar aportando soluciones a los grandes temas que tenemos en nuestro país. Entonces creo que hemos tenido logros importantes, ese es uno de ellos. Sin embargo, hoy recientemente, y te comparto una iniciativa de la cual desde el Partido Verde estamos muy orgullosos, que uh-huh. nuestro coordinador de la bancada, Carlos Puente, y toda la bancada de diputados verdes presentó antes de que terminara el periodo de sesiones una iniciativa para que el 30% de las candidaturas en la próxima elección en el ámbito federal okay. puedan ser ocupadas por jóvenes. 30%, ¿no?
2: Lo ¿Jóvenes cual, considerando de qué edad a qué edad?
3: Desde los 18 hasta los 29 años. Se incluiría como una acción afirmativa, ¿no?
2: Okay.
3: Lo cual creo que también es una iniciativa necesaria. Ojalá que transite bien y se logren los acuerdos políticos necesarios, porque va a ser otro gran acierto para que los jóvenes podamos tener mayor acceso a los cargos de representación. Eso por un lado. Y el tema que bien decías del padrón electoral, pues vamos a representar poco más del 25% del padrón nacional electoral. Entonces, eso te habla no solo de la influencia directa que los jóvenes vamos a tener en el electorado, en la elección, pues por lo menos la más cercana que
2: viene,
3: que
2: es el
3: 2027. Pero aquellos candidatos que logren captar el voto juvenil, pues tendrán gran parte de la carrera ganada. Entonces, en ese sentido, todos los esfuerzos de quienes formamos parte de un instituto político deben ir orientados hacia allá, en cómo realmente captar ese voto joven, que sin duda es un reto, por supuesto que lo es. Sin embargo, creo que para lograrlo, pues hay que empezar a innovar un poco en la toma de decisiones.
2: A ver, tenemos una política que, híjole, aunque suene crudo, pero puede estar muy acartonada para la percepción que tienen los jóvenes actualmente. Sabemos que los jóvenes de ahora no son iguales a los jóvenes que éramos antes, ¿no? Tenemos dispositivos electrónicos, tenemos una nueva forma de comunicación y tenemos muchas cosas que han ido cambiando al sector juvenil. ¿Qué tanto le interesa al joven involucrarse en política?
3: Mira, definitivamente hoy hay una generación de jóvenes que, si bien yo siempre he dicho, a mí me gusta cuando dicen es que la generación de los jóvenes es apática, no es cierto. Habemos una generación participativa, con ganas de aportar ideas, con ganas de sumar, con ganas de formar parte de. ¿Cuál ha sido el problema? Que no se nos están abriendo muchos de los espacios Exacto. y las oportunidades. Entonces, en ese sentido, uno es ese tema, el tema de abrir espacios, de que hay un relevo generacional en la clase sí. política, y sobre todo yo veo la urgencia aquí en Durango, sobre Oye. Todo, ojalá.
2: Luego ver los comentarios, sobre todo en redes sociales, híjole.
3: Definitivamente, definitivamente.
2: Sangre, aire en la política.
3: Por lo menos te hablo de Durango, creo que urge empezar a refrescar a nuestros perfiles. Creo que hay varios perfiles sí, interesantes sí. que cada vez se van abriendo brecha, pero hay que hacerlo más, ¿no? Entonces, es un lado, abrir la parte de la participación. Ahora, ¿cómo captar para que los jóvenes no solo participen en los partidos políticos? Porque pues, los jóvenes que estamos inmersos en un tema público, que desde jóvenes hemos identificado una vocación profesional, pues estamos un poco enterados. Pero hay otro gran sector de los jóvenes, que me atrevo a decir que es la mayoría, que no le interesa la política, que sí, tiene sí. otros intereses, que tiene otros espacios de participación en la sociedad. Entonces, esos son los jóvenes que debemos captar. ¿Y qué creo que está pasando? Que anteriormente, y es una vieja práctica, yo creo que, de la política, el hecho de que todos los discursos para el electorado se construyen a través de las narrativas de futuro, ¿no? Te prometen cosas que van a pasar en unos años, se prometen sí. los proyectos ideales, de ciudades, de pues todo un poco de futuro. Hace muchos años ese mensaje y esas narrativas funcionaron, ¿no? Pero hoy en día, por los mismos avances tecnológicos que tú bien mencionas, los jóvenes exigimos, porque somos la generación de la inmediatez, yo siempre uh-huh. lo digo. Hoy yo veo una generación de que buscamos lo inmediato, por los mismos algoritmos, tecnologías, etcétera, ¿no? Entonces, en ese sentido, quienes aspiren a gobernar y a captar el electorado joven deben de estar a la altura de ofrecer soluciones inmediatas a los problemas. ¿Cuáles son los problemas que vimos los jóvenes? Vivienda, educación, salud mental, el tema de acceso a programas de jubilación. Y esto ha generado, Marta, que seamos también una generación con una profunda preocupación por el futuro.
2: Claro.
3: Hoy lo platico con muchos compañeros. Hoy la tendencia de los jóvenes que anteriormente no veíamos es que todos los jóvenes hoy tenemos una incertidumbre sobre el futuro y sentimos que no vamos a lograr ni siquiera el piso de bienestar que nuestros padres han logrado.
2: La
3: imagínate.
2: Tienen más difícil, ¿no? Y se han hecho muchos análisis de los famosos millennials.
3: Totalmente, ¿no? Y sobre todo esta generación que por lo menos a la que yo formo parte, eso estamos viviendo. Entonces, de entrada ahí ya tenemos varios temas que se desglosan. Tema de salud mental, tema de vivienda, educación, lo que ahorita hablábamos, ¿no? Entonces, ¿qué tienen que hacer los gobernantes para realmente captar ese electorado joven? Ofrecer soluciones, ¿no? Y ya dejar de lucrar con el futuro, sino realmente preocuparse en cómo van a atender los problemas de forma inmediata, ¿no? Que creo que es una exigencia que ni siquiera deberíamos de pedirlo, pero bueno, hoy en día eso es la demanda que tenemos.
2: Oye, y si hablamos de los problemas que enfrentan los jóvenes, que sería un tema muy específico para una legislatura, por ejemplo, ¿cuál es la evaluación que tú tienes desde el área que ahorita estás representando?
3: Sí, mira, el tema legislativo, como bien mencionas, es súper importante. Yo celebro que recientemente el Congreso del Estado de Durango ya finalmente aprobó bajar la edad para la elección de alcaldes a los 18 años. Creo
2: Exacto.
3: que es un gran acierto.
2: Hacemos una pausa, porque yo he escuchado algunos comentarios justamente en este sentido, que si un joven de 18 años, un joven de 20, de 25, esté preparado para una responsabilidad tan grande como un cargo de elección popular.
3: Claro que yo definitivamente siempre defiendo que claro que hay jóvenes sumamente talentosos, capaces a muy temprana edad. Si hiciéramos una medición tal vez de indicadores de, si midiéramos tal vez la experiencia, a ver, hay algo que los jóvenes definitivamente nunca lograremos tener, que es la experiencia que te dan los años, ¿no? Eso es algo que se construye día con día, y como bien dices, el colmillo es parte de la experiencia que hoy, pues hay carreras profesionales, sobre todo en política, que tienen esa trayectoria. Eso es algo que nunca le vamos a poder competir. Pero ¿dónde está el valor de estos jóvenes? Uno, de entrada, pues que venimos educándonos ya desde hace varios años pues con nuevas tecnologías, lo cual nos permite tener acceso a la información, a la educación, de una manera que antes no se veía. Entonces, lo que a lo mejor una persona lograba captar en temas de conocimiento a lo largo de 10 años, hoy un joven tiene la posibilidad de hacerlo en un lapso de tiempo mucho menor por estos avances, lo cual habla que en un tema de preparación, yo indiscutiblemente creo que los jóvenes podemos llegar a estar en igualdad de circunstancias, en temas de conocimientos, en temas de aplicaciones técnicas, etcétera. Y dos, ¿cuál es el gran valor del joven?
2: Claro.
3: De entrada, no solo la juventud, que te da grandes bonanzas a un tema de salud, a un tema de entusiasmo, un tema de liderazgo, sino que pues está la capacidad, ¿no? Está la capacidad para emprender proyectos, traer soluciones nuevas, que traemos paradigmas distintos a los que anteriormente se conocía. Entonces, cuando tú le das la oportunidad a un joven de entrar en un espacio de toma de decisión, te llevas gratas sorpresas. Y podemos hablar de muchos ejemplos a nivel mundial ya, de presidentes muy jóvenes que están llegando a los cargos, precisamente por eso, porque se les está abriendo esta oportunidad. Entonces, yo creo que esa digamos, estigma que existe de que el ser muy joven es igual a inexperiencia o a falta de capacidad, yo creo que es un pensamiento un tanto irresponsable.
2: Oye, ¿hay algún país que haya comenzado con esta ola de oportunidades a jóvenes?
3: Pues mira, digo, hay varios ejemplos hoy de presidentes muy jóvenes. Digo, no quisiera ponerte ejemplos porque luego caemos en controversias políticas.
2: Por las edades.
3: Y no quisiera tal vez entrar en esos detalles porque ameritaría un análisis mucho más profundo. Pero pues hoy estamos viendo, sobre todo en el tema de alcaldes, ¿no? Perfiles de alcaldes en nuestro país que ya están tomando decisiones desde muy jóvenes. Si pudiéramos irnos estado por estado haciendo diferentes análisis. Pero más allá de eso, pues yo creo que hoy en día incluso pues se ve. Tú ves cuando un joven tiene realmente talento y cuando no, ¿no? Cuando hay preparación, cuando hay congruencia con lo que dices y con lo que haces. Yo creo que eso es el tema de la autenticidad también es bien importante. Y sobre todo, yo veo un tema, sobre todo en los jóvenes que hoy estamos construyendo una carrera política o que estamos aspirando a llegar a un espacio de poder, debemos también de tener la capacidad, Marta, que creo que nos falla de pronto a muchos, de no actuar como adultos, no actuar como los políticos viejos, porque eso es bien común caer en esa práctica de que cuando entras a un partido o entras a algún grupo político, inmediatamente queremos imitarlos. Los jóvenes nos moldeamos a los partidos y debe de ser al revés. Los partidos deben de moldearse.
2: Claro.
3: Deben de moldearse a la personalidad, a los talentos, a la capacidad de cada uno de los jóvenes. Entonces yo creo que hay que cambiar un poco el paradigma y que todos aquellos jóvenes que hoy están también llegando a estos espacios de toma de decisiones, entendamos que tenemos que hacer las cosas diferente. Porque si realmente queremos que este país cambie, que lleguen perfiles frescos, pues no podemos imitar las mismas prácticas.
2: Muy bien, vamos a una pequeña pausa y regresamos en un momento ya con algunas conclusiones acerca de este tema.
3: Con gusto.
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2: Ya estamos de regreso ya con este último tema dentro de este programa, El Cóctel con Marta Casas, todos los viernes a las 10 de la noche, recuérdelo. Y bueno, pues entramos en un tema de conclusiones. A ver, Rafa, ¿cómo reacciona la clase adulta política a la llegada inminente de los jóvenes?
3: Mira, yo no veo resistencia, porque digo, yo siempre he dicho, pues el poder nadie te lo va a dar, el poder se arrebata, ¿no? Es una frase muy coloquial.
2: Apúntele, eso
3: dentro
2: me gustó.
3: De la política. Entonces, pues yo creo que si los jóvenes estamos esperando a que nos den algo, pues ahí nos vamos a quedar, ¿no? Como de pronto tantos jóvenes con talento que entran a la política y en diferentes espacios de toma de decisiones, y que por estar esperando que lleguen las oportunidades, pues se te va toda una vida. Entonces yo creo que los jóvenes debemos entrar a la política primero con esa regla, ¿no? De entender que el sistema está diseñado precisamente para eso, para que muchos perfiles busquen perpetuarse por años en los cargos, y eso por supuesto que no abona un relevo generacional. Entonces, partiendo de ahí, yo creo que no vamos a pedirle permiso a nadie. Esa es la gran fuerza de los jóvenes, que no vamos a pedir permiso, que no tenemos que esperar a que nos regalen. Por supuesto que necesitamos aliados, y hoy insisto, yo por lo menos la experiencia política que hasta ahora he tenido, eso me han dado, ¿no? Que veo a un partido político que realmente eso está buscando, generar un relevo generacional, buscar que nuevos perfiles empiecen a construir, y eso es lo que hoy el Partido Verde, y es la visión que tengo compartida hoy con nuestros diferentes líderes nacionales, que van desde nuestro coordinador nacional, maestro Arturo Escobar, nuestra senadora Karen Castrejón, dirigente, nuestros dos coordinadores en el Senado y Cámara de Diputados, Carlos Puente, el senador Manuel Velasco, todos estos hoy liderazgos nacionales que desde sus diferentes trincheras están trabajando en la vida interna de nuestro partido, están trabajando en ello, ¿no? Claro. Eso te hablo por lo menos de lo que hoy a mí me toca, que es el Partido Verde. Sin embargo, como un tema, insisto, generacional, yo sí quisiera transmitirle ese mensaje a todos los compañeros que hoy quieran estar en los espacios de decisión, a que no esperen a que les regalen nada, a que vayan. ¿Qué se tiene que hacer? Prepararse, trabajar mucho, encontrarle propósito. Yo es algo que de verdad insisto en que cada joven que hoy entre a la política entre con un propósito de por qué está ahí, ¿no?
2: Claro.
3: Porque es un camino difícil y todos lo sabemos un poco de pronto a lo que uno se puede enfrentar en este tipo de responsabilidades. Entonces, cuando tú tienes muy claro el por qué y hacia dónde vas, las cosas yo creo que se van dando, ¿no? Y siempre sin traicionar tus valores, tus ideales, el tener muy claro, por supuesto, que no hay cosas que no se pueden negociar en la política.
2: Tiene
3: aunque
2: que
3: mucha
2: cambiar
3: gente,
2: la política.
3: Por lo pronto, en esta responsabilidad que hoy tengo, créeme que esa se va a ser mi premisa. Y todos los días estaré trabajando en lograr no solo potenciar los liderazgos que hoy ya tenemos en el Partido Verde, que tenemos, desde ahorita te comparto, que perfiles sumamente destacados a nivel nacional, que ya tienen tiempo trabajando y que ahorita estamos trabajando en eso, ¿no? En encauzarlos y que todos puedan ayudarnos con esta importantísima tarea.
2: Oye, pues el tiempo apremia, ya se nos acabó. Pero sí me gustaría que cerraras con alguna frase invitando a los jóvenes que nos escuchan y bueno, pues esperando que pronto vuelvas de la Ciudad de México otra vez a tu tierra y nos traigas buenas noticias.
3: No, hombre, siempre estaré aquí en mi tierra, eso nunca lo dejaré. Pero en ese sentido, pues ya que me lo permites, Marta, primero agradecerte este espacio como siempre.
2: A la orden siempre.
3: El apoyo y la difusión que nos dan los jóvenes. Creo que los medios de comunicación deben de ser nuestros aliados en esta tarea. De que cada vez los jóvenes podamos irnos posicionando más en transmitir este tipo de mensajes. Entonces, en ese sentido, decirle a todos los jóvenes, sobre todo del estado de Durango, que le quiten el miedo a la política, que se atrevan a participar, que entendamos que los grandes cambios que vive nuestro país solamente van a poder ser resueltos cuando participemos, cuando nos atrevamos a ser parte de la agenda de los diferentes problemas que hoy en día nos están dañando día con día. Y el día que entendamos eso, pues creo que debemos de empezar a trabajar también en dejar de polarizarnos como sociedad y que realmente podamos unir, encontrar las coincidencias que hoy nos unen a esta importantísima generación y que sepamos pues que nadie nos va a regalar nada, ¿no?
2: Hay que entender
3: que hay que ir por ello y en ese sentido hay que trabajar unidos, hay que trabajar como comunidad, y creo que hoy los problemas, como bien decías, que tenemos en Durango, solo así se van a resolver. El día que entendamos que las divisiones a nadie benefician y que el día que todos logramos construir como una sociedad unida, vamos realmente a poder ver cambios en nuestra vida cotidiana.
2: Oye, ¿dónde te encuentro? Tus redes sociales que nos puedas compartir por si alguien del público quiere contactarte.
3: Claro, mira, pues mis redes sociales es Rafael-SarmientoGTZ, así estoy en Instagram, en Facebook también Rafael Sarmiento, y ahí estoy a la orden. Siempre que me escriben yo respondo todo, atiendo llamadas, a quien me busca tiene un espacio, y bueno, no está de más decirle a todo aquel joven que hoy no encuentra un espacio de participación, lo invito a acercarse al Partido Verde. Vamos a estar anunciando, de hecho, el día jueves a nuestra estructura juvenil ya a nivel estatal, entonces van a encontrarse perfiles bien interesantes.
2: Muy bien, Rafa, pues un placer tenerte por acá y pues mucho éxito.
3: Gracias por el apoyo, Marta, un placer.
2: Muchas gracias también a usted que nos siguió en esta transmisión y por supuesto que nos acompañó en este programa El Cóctel con Marta Casas. Lo espero el próximo viernes a las 10 de la noche. Pase un excelente fin de semana.
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2: Desde la noche con 37 minutos, 7 de agosto del año 2026, y vamos a escuchar un segmento musical con este género que es una combinación que nació allá por los años 1930 en Brasil, el bossa nova. Son sonidos de samba con una fuerte influencia del jazz, y hoy le voy a presentar a Karen Souza. Ella es argentina, es cantante, sobre todo jazzista, pero que también ha incursionado en el tema del bossa nova. Disfrútelo, soy Marta Casas, quédese aquí con nosotros en el 100.5 y pase un excelente fin de semana. Buenas noches.

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2: Hola amigos, soy Benjamín Torres Vargas. Te invito a que me acompañes en este viaje por el mundo de la música, para que disfrutemos juntos los recuerdos de aquellos días, de tardes castañas bañadas de sol, de cielos azules y sonrisas juveniles que hoy amigables hacen nuestras vidas añiles, refulgentes zafiros de luz.
3: Entramos a la rocola, amigos. El tema es la música que sacudió al mundo. Estamos platicando cómo la música y sus diferentes expresiones que fueron cambiando, y hoy tenemos una gama muy amplia de sonidos, géneros y estilos que hacen de la música contemporánea lo que hoy conocemos como música pop, donde caben todos o casi todos los sonidos que hasta hoy hemos escuchado. Mientras narro, estaremos escuchando diversas voces interpretativas de pop music. Iniciamos.

Los musicólogos suelen identificar una serie de características muy típicas del género de la música popular. Un enfoque de canciones individuales o sencillos en lugar de obras extensas o álbumes. El objetivo es atraer a un público general en lugar de dirigirse a una subcultura o ideología.

una preferencia por la artesanía, por encima de cualquier formalidad artística, cierto énfasis en la grabación, producción y tecnología, antes que la actuación en vivo, y una tendencia a reflejar las tendencias existentes en el lugar de a los desarrollos progresivos.

El principal elemento de la música pop es la canción, a menudo de entre 3 y 5 minutos de duración, generalmente marcada por un elemento rítmico constante y notable, un estilo afín a la corriente dominante y una estructura tradicional y simple.

Las variantes más comunes son la estrofa, el estribillo y la forma de 32 compases, con una especial atención a las melodías pegadizas y un estribillo que contrasta melódica, rítmica y armónicamente con la estrofa.

El ritmo y las melodías tienden a ser sencillos, con un acompañamiento armónico limitado. Las letras de las canciones pop modernas se centran típicamente en temas de la vida cotidiana, entre ellas las relaciones amorosas, las experiencias personales y los temas sociales, entre otros.

La armonía de la música pop coincide con la de la tonalidad europea clásica, utilizando a menudo los ciclos de tónica subdominante, dominante tónica, aunque también a veces con influencias frecuentes de la escala de blues.

El pop, al tiempo que es el género musical con mayor difusión y popularidad, es también blanco de diversas críticas. Según la opinión del crítico de rock y sociólogo británico Simon Fried, la música pop se produce como una cuestión de empresa, no de arte. Está diseñado para atraer a todos y no proviene de ningún lugar en particular o marca ningún gusto particular. No está conducida por ninguna ambición significativa, excepto el lucro y la recompensa comercial. Y en términos musicales, es esencialmente conservadora.

Y bueno, amigos, la semana próxima continuaremos hablando de la música pop y sus múltiples derivados, que son muchos, algunos muy polémicos. En fin, aquí los espero. Ahora, si ustedes me lo permiten, regreso en un momento en la segunda parte de La Rocola. Sigan conmigo.

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8: Aquí seguimos, amigos. Continuamos platicando con ustedes sobre la fascinante historia del rock and roll en México. Mientras estaremos escuchando melodías de aquellos años dorados, con la llegada al Distrito Federal de Javier Batis y su rock de la frontera, que hizo furor y dejó muy claro que él sí traía enseñanzas del verdadero rock, y con eso hizo pedazos a los retrasados chilangos que ni siquiera habían oído hablar del blues.

Con el significativo éxito comercial del rock and roll de la época de oro, que se tradujo en grandes ventas para las compañías de discos, a los directores artísticos y los productores de las disqueras se les ocurrió que sería comercialmente más rentable lanzar a solistas. Se inspiraron en lo que estaba sucediendo en Estados Unidos, donde los solistas estaban logrando mayor éxito.

Muchos de estos estaban ya bastante apartados del estilo rock and rollero, como Paul Anka, Bobby Darin, Bobby V, Frankie Avalon, Pat Boone, Ricky Nelson, Bobby Vinton y Neil Sedaka. Además, consideraban mucho más dócil manejar a un solista que a todo un grupo.

podían imponerle estilos con mayor facilidad y manipular su imagen comercial a su antojo. Podían hacer que también fueran productos aceptables para públicos un poco más adultos. Asimismo, para reforzar su imagen, podían lanzarlos como actores de cine.

cantantes más famosos de sus grupos en esos años, simultáneamente motivados por el mismo afán comercializador, comenzaron a buscar nuevos conjuntos que interpretaran canciones más pegajosas, aunque esto implicara ritmos más cursis y letras más banales.

Se da así, a partir de 1963, una transición en el movimiento del rock and roll que lo aleja de sus formas clásicas, y así es como surge la segunda generación rock and rollera en México. Bien, amigos, hasta aquí llegamos, pero recuerden que la semana próxima aquí retomaremos el tema sobre la gran historia del rock and roll en México.

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0: 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En La Rocola nos escuchamos. Hasta la próxima, amigos.
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1: 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Me desentiendo de todos los invasores en cuerpo y alma. 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
1: En 1808, la tolerancia en cuestiones de armonía y contrapunto académicos era prácticamente nula, y ni siquiera al más grande maestro de su tiempo se le perdonaba un pecado capital, como dos quintas paralelas entre dos acordes, ni un motivo que no tuviera el número previsto de compases, etcétera, etcétera. Y sin embargo, dichos pecados fueron detectados en la Sinfonía número 6, opus 68, o mejor dicho, la Pastoral, de Ludwig van Beethoven, por sus contemporáneos más fastidiosos. Y esto para gran irritación del compositor, quien, por ansia de revancha o puro gusto personal, se negó a confesar su culpa, justificándose con un simple «si lo hago yo, está bien». La posteridad, en cambio, no se ha preocupado demasiado por tales pequeñeces, y actualmente la número 6 sigue siendo, sin duda, la más querida de las sinfonías de Beethoven. Las partes que integran la sinfonía pastoral son: despertar de sentimientos gozosos al llegar al campo, escena junto al arroyo, alegre reunión de campesinos, tormenta, canto del pastor, sentimientos de alegría y gratitud después de la tormenta. La versión que escuchamos enseguida estuvo a cargo de la Orquesta Real del Concertgebouw de Ámsterdam, bajo la batuta del maestro coreano Myung-Whun Chung.

Myung-Woon Chung al frente de la Orquesta Real del Concertgebouw de Ámsterdam nos ofreció su interpretación de la Sinfonía número 6, Opus 68, Pastoral, de Ludwig van Beethoven. La sombra amenazadora de la famosa Novena Sinfonía de Beethoven parece haber inhibido a los compositores del romanticismo de manera tal que o bien no lograban o bien no se atrevían a superar el número 9. Beethoven, sin embargo, dejó esbozos de una décima y más tarde también otros compositores como Gustav Mahler. El problema, sin embargo, es cuando alguien, a veces a más de un siglo de distancia, decide completar y orquestar dichos esbozos y hasta asignarles un número de opus. Tal es el caso de la llamada décima de Franz Schubert, que no es en realidad más que un ensayo inconcluso muy anterior a su última sinfonía y completado en 1995 por el musicólogo inglés Brian Newbold. De esta realización escuchamos a continuación el andante en re mayor en la versión de Philip Herrebeje al frente de la Orquesta Real del Concertgebouw de Ámsterdam.

0: el andante de la décima sinfonía de Franz Schubert en la realización de Brian Newbold. Lo interpretó para ustedes la Orquesta Real del Concertgebouw de Ámsterdam, que dirigió Philippe Herrebeje. Y llegamos así al final de nuestro podium de hoy. Será pues hasta la próxima y muchas gracias.
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Bueno, hay otra canción que me están pidiendo. Desde luego no es una grabación mía, pero como dije antes, estoy tratando de complacerles en lo que ustedes deciden escuchar. Aquí me están pidiendo, por acá, piden El Gorrioncillo Pecho Amarillo, ¿verdad?

0: Gracias y hasta trajito.
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1: Ahora los dejo con la canción Sounds of Blue. La calma llega después del naufragio. Morshiva nos sumerge en un océano de voz y melancolía, donde el azul se vuelve un refugio, no un vacío.

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1: Archive pinta con sonido del caos mental. Cada nota se quiebra y reconstruye, como la mente cuando intenta entenderse a sí misma. Los dejo con Frying Pint.
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1: Una canción para los que sienten demasiado, para los que esconden su alma detrás de una mirada tranquila. The Neighborhood hace del aislamiento una forma de belleza.

La fuerza del fin, no Gares, desafía lo que termina y lo convierte en impulso. El ritmo late como un corazón que se niega a detenerse. Los dejo con In of the Rod.

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1: Energía pura. Days are forgotten. Arrogancia brillante. Kasabian grita lo que todos pensamos. Que el pasado pesa, pero no puede con nosotros.

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1: Y al final, una bofetada de realidad envuelta en ritmo. Sleaford Mods desmantelan lo superficial para recordarnos que la buena vida es resistir con estilo, aunque el mundo arda alrededor. Los dejo con la canción The Good Life.

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1: La vida no es un camino limpio ni recto. Es un temblor constante, un eco que nos desafía. Pero mientras haya una canción que te sacuda, una palabra que te despierte o un silencio que te abrace, sigues vivo. Esto fue El Mantra, en voz Alejandro Lozano. Obviamente por la frecuencia de Radio Universidad, donde la música se convierte en alma. Hasta la próxima. 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

Gene Krupa. En cuanto oigo el nombre de Gene Krupa, me viene a la cabeza su solo de batería en Sing, Sing, Sing, With a Sing, en su versión grabada con la orquesta de Benny Goodman. No obstante, debo disculparme por semejante asociación de ideas, porque un solo tan exagerado no es representativo de su trabajo habitual. Siempre mesurado y efectivo durante los años dorados de la orquesta de Goodman.

cuando Lionel Hampton se unió al trío que formaba Krupa con Teddy Wilson y Benny Goodman, convirtiéndose entonces en un cuarteto sin contrabajo, creó la base rítmica más adecuada, firme, concisa y suave para las características de la banda. Quizás no sea posible encontrar en su forma de tocar ligera y alegre la profunda esencia de la banda, pero Gene Krupa imprimió al swing un aire distinto al que le daban la mayoría de los bateristas negros de la época, y desarrolló con cierto arrojo y gran astucia un estilo fácilmente asimilable por el público blanco. Con su oído excepcional y una coordinación asombrosa, crearía una senda seguida durante mucho tiempo por muchos otros bateristas blancos posteriores.

Entre músicos del nivel de Wilson y Hampton, nuevos y prometedores talentos y el nivel de Goodman, que se complacía en improvisar sin ataduras al clarinete en pequeñas bandas, Krupa se convirtió en el sólido y estable anclaje para aquella banda blanca de jazz. De jazz de Chicago, para ser precisos. Es cierto que sus llamativos solos fueron lo que le catapultó a la fama, pero estos eran simplemente una parte más de su amplio abanico de recursos rítmicos. Por desgracia, eso se convirtió en un estigma que lo persiguió a lo largo de su carrera, también después de dejar la banda de Goodman.

Cuando deseo escuchar algún álbum representativo de Krupa, lo lógico sería decantarse por uno de sus discos de los años 30. Junto a Benny Goodman, pero también merecen que se les preste atención por la frescura y el aroma del bebop que destilan muchas de sus grabaciones con la big band que formó con posterioridad. Sobre todo en temas como How High the Moon y This Jockey Jump, que con arreglos del joven Jerry Mulligan, de tan solo 19 años, se convirtieron en grandes éxitos entre 1946 y 1947, y mantienen intacto su encanto aún el día de hoy. Su base rítmica proporciona al resto de los músicos la dirección y el empuje precisos.

12 años después, fiel a las partituras originales de Mulligan, Krupa volvió a grabar aquellos mismos temas para el sello Verve, con un resultado más que digno, aunque se echa en falta el ímpetu original. La nueva generación de músicos de su orquesta, Eddie Bird, Kay Winding, Phil Woods, entre otros, dotaron a los viejos temas de una sonoridad rejuvenecida. El propio Mulligan dio su visto bueno a las versiones y dijo: "Son temas que arreglé mucho antes de haber desarrollado mi estilo personal. Así que me preocupaba el proyecto de recuperar esos arreglos. El resultado final, sin embargo, me ha sorprendido gratamente".

Por mi parte, quisiera volver a expresar mi admiración por Jim Krupa, por su generosidad al haber sabido apreciar el genio latente de un Mulligan aún desconocido para el público, a sus 19 años, y por haberse aventurado a retomar como punto de partida para un nuevo disco con su banda aquel trabajo archivado desde años atrás.

1909-1973. Nace en Chicago. Enamorado desde niño del jazz de mayoría negra, aprende a tocar la batería de manera autodidacta, convirtiéndose así en el batería blanco por excelencia durante la mejor época del swing. Después de proseguir sus estudios musicales en Chicago y en Nueva York, ingresa en la orquesta de Benny Goodman, en la que permanecerá de 1934 a 1938, ganándose la admiración del público. Más tarde, liderará sus propias orquestas y sus tríos, además de tocar en la orquesta de Tommy Dorsey y participar en las sesiones de Jazz at the Philharmonic. Se retiró temporalmente debido a un problema cardíaco y retomó la actividad con el inicio de la década de 1970 hasta su fallecimiento poco tiempo después.

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2: ¿Alguna vez has escuchado a alguien decir, me cayó la solitaria y no sabía si era un chiste o algo real? Pues es muy real. La solitaria es un parásito que puede medir hasta 7 metros de largo. Imagínate un gusano del tamaño de un poste de luz viviendo dentro de tu intestino. Pero lo más preocupante no es eso. Lo peor ocurre cuando sus larvas llegan al cerebro. Su nombre científico es Tenia solium y su ciclo de vida es un viaje complicado entre cerdos y humanos. Todo empieza cuando un cerdo criado en traspatio y sin control sanitario come algo contaminado con heces humanas que contienen huevos del parásito. Dentro del cerdo, esos huevos se convierten en larvas que se alojan en los músculos. Si una persona come esa carne cruda o mal cocida, las larvas llegan a su intestino, se pegan a la pared y crecen hasta convertirse en el gusano adulto, la famosa solitaria. Eso se llama teniasis. Pero si lo que una persona ingiere no son las larvas, sino los huevos del parásito, por agua o alimentos contaminados, el asunto se pone grave. Las larvas pueden viajar por la sangre y alojarse en músculos, ojos o, en el peor de los casos, en el cerebro. A eso se le llama cisticercosis. Y cuando llega al cerebro, se convierte en una neurocisticercosis, la forma más peligrosa. Puede provocar epilepsia, dolores de cabeza intolerables e incluso la muerte. De hecho, es la primera causa de epilepsia adquirida en adultos en muchas regiones del mundo. Este parásito tiene un truco maestro. Es capaz de engañar al sistema inmunológico, transformando la respuesta inflamatoria del cuerpo en una respuesta antiinflamatoria que le permite vivir años dentro de los tejidos sin causar síntomas. Es como un intruso que entra a tu casa, desactiva la alarma y se queda viviendo ahí sin que te des cuenta. El problema está ya cuando la larva muere, ya sea por medicamentos o por edad, y libera sustancias que desatan una inflamación brutal en el cerebro. Paradójicamente, muchas veces los síntomas más graves no los causa el parásito, sino la propia defensa del cuerpo al intentar eliminarlo.

0: En México, los casos de cisticercosis han bajado mucho en las últimas décadas. Hoy se reportan menos de 300 al año. Pero la enfermedad no ha desaparecido. La Organización Mundial de la Salud la tiene entre sus prioridades de eliminación para América hacia 2030. Y es que persisten comunidades donde la falta de agua potable, el manejo inadecuado de excretas y la crianza de cerdos sin control sanitario mantienen vivo el ciclo del parásito. Mientras tanto, se investigan moléculas del parásito que podrían convertirse en blancos para terapias más precisas, que ataquen al invasor sin desatar la tormenta inflamatoria. Erradicar la cisticercosis no depende solo de eliminar un parásito, sino de transformar las condiciones que le permiten existir. Cocinar bien la carne de cerdo, lavarse las manos, tener acceso a agua limpia, suena sencillo. Pero para millones de personas en México todavía no lo es. La lucha contra la solitaria es una lucha contra la desigualdad. Con información de la doctora Lucía Jiménez García, de la Facultad de Medicina de la UNAM. Les saluda Mónica Genis.
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3: Bienvenidas y bienvenidos a Revista del Consumidor Radio. Soy Joy Ramírez y en esta ocasión nos acompaña la chef Erika Fonseca para preparar el platillo Sabio Profeco de este mes. Muchas gracias por acompañarnos, bienvenida.
4: Vamos a preparar unas deliciosas setas al pibil. Para preparar nuestro platillo necesitaremos 4 tazas de setas deshebradas, media cebolla fileteada, 30 gramos de pasta de achiote, un clavo de olor, 2 pimientas gordas, 1/4 de taza de vinagre blanco, 1 taza de jugo de naranja agria, 2 chiles guajillos y 1 cucharada de aceite. Para la cebolla encurtida, media cebolla morada fileteada, 2 chiles habaneros fileteados, 1/4 de taza de vinagre blanco o de manzana, el jugo de 2 limones, 1 cucharadita de comino en polvo, 1 cucharadita de orégano seco, media cucharada de aceite de oliva y sal y pimienta. Para la salsa de habanero que acompañará al platillo vamos a ocupar 5 chiles habaneros, 2 dientes de ajo asados, 1/4 de cebolla, el jugo de 1 limón y 1/4 de taza de aceite de oliva. Y finalmente, para servir nuestro platillo, medio kilogramo de tortillas y 1 taza de frijoles molidos. Para el adobo de nuestras setas al pibil, comenzaremos desvenando nuestros chiles guajillos, retirando el tallo y todas las semillas. Ahora directamente al fuego, llevamos los chiles por aproximadamente 8 segundos para asar. Se darán cuenta que están listos cuando la piel de los chiles se encuentra brillosa. Esto hacemos para liberar todo el aceite de nuestros chiles. Después, los remojamos en agua caliente de 10 a 15 minutos para suavizarlos. Para preparar nuestro adobo, licuamos los chiles guajillos, el achiote, el vinagre, el jugo de naranja, el clavo, la pimienta gorda y un toque de sal. Ojo, si consiguen naranja agria, pueden omitir el vinagre. Licuamos muy bien y reservamos. Ahora, calentamos el aceite vegetal en una sartén y acitronamos la cebolla por un par de minutos. Después, agregamos las setas previamente deshebradas e incorporamos con la cebolla. Antes de que las setas suelten todo su jugo, agregamos el adobo y mezclamos hasta que todas queden cubiertas. Probamos y, de ser necesario, volvemos a salpimentar. Dejamos cocinar por aproximadamente 8 minutos hasta que el adobo haya reducido. Las reservamos y ahora vamos a nuestra salsa de habanero. En un comal colocamos los chiles habaneros, el ajo y la cebolla y los asamos hasta que estén tatemados. De esta manera sueltan todos los aceites. Después, los retiramos del fuego y los llevamos a licuar con la cebolla, jugo de limón, sal y pimienta. Ahora agregamos nuestro aceite de oliva en forma de hilo, sin dejar de licuar, para emulsionar y obtener una textura entre salsa y aderezo. Rectificamos la sazón y reservamos. Ya que tenemos nuestra salsa lista, vamos a preparar nuestra cebolla encurtida. Utilizaremos la cebolla morada fileteada, chile habanero fileteado, orégano y comino molido, también jugo de limón y mezclamos. Agregamos un poco de vinagre blanco o también puede ser de manzana. Salpimentamos al gusto hasta integrar todos los ingredientes. Colocamos un poco de aceite de oliva y terminamos de mezclar. Dejamos reposar por 30 minutos o hasta que notemos que la cebolla esté suave y de color morado. Finalmente, para servir nuestro platillo, calentamos muy bien las tortillas y untamos un poco de frijoles negros molidos. Agregamos nuestras setas al pibil y acompañamos con la cebolla encurtida y la salsa habanero al gusto. ¡Listo! Ya podemos disfrutar nuestros tacos de setas al pibil. Recuerden que el platillo Sabio Profeco es muy fácil de preparar, tiene buen sabor, aporta un balance nutricional y rinde para varias porciones. No olviden que también pueden ver esta receta en nuestro canal de YouTube Profeco TV. Yo soy la chef Erika Fonseca y fue un gusto cocinar con ustedes en Revista del Consumidor Radio.
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10: Bienvenidos a este flash informativo de Radio Francia Internacional. En los controles está Didier Bleu. Hoy es sábado 8 de agosto, 4 de la tarde en París, y vamos ya con las noticias.
11: Andreína Flores.
10: Falleció anoche Jorge Messi, padre de la estrella argentina del fútbol Leo Messi. Murió a los 68 años en la ciudad de Rosario, Argentina, luego de atravesar una larga enfermedad de la que no se han ofrecido detalles. Jorge Messi fue una figura fundamental durante toda la carrera de su hijo. Fue su primer entrenador y más tarde su representante en las grandes negociaciones, especialmente con el Fútbol Club Barcelona. España responde con la misma moneda a Italia, estableciendo controles fronterizos temporales a los viajeros procedentes de territorio italiano. Esto es en respuesta a la misma medida que Roma puso en marcha tras la entrada masiva de migrantes en Ceuta. Los controles se prolongarán hasta el 7 de septiembre. En Bulgaria, un dron con explosivos estalló cerca de la frontera con Rumania y de un gasoducto transbalcánico antes de caer en un campo sin causar víctimas, según anunció el primer ministro de Bulgaria, Rumen Radev. No se conoce aún el origen del dron. Colombia tiene nuevo presidente, Abelardo de la Espriella, cuya toma de posesión se realizó este viernes en Cali, rompiendo la tradición presidencial de asumir el cargo ante el Congreso en Bogotá. De la Espriella pronunció su primer discurso en un cuartel militar, reiterando que pondrá mano dura contra el crimen organizado y el narcotráfico.
12: Los integrantes de las bandas criminales y del narcoterrorismo tienen dos caminos: someterse al imperio de la ley o enfrentar la fuerza decidida del Estado colombiano y su fuerza pública. El tigre ha llegado y sabrán lo duro que muerde cuando se trata de defender al pueblo colombiano.
10: En Venezuela, una de las primeras presas políticas del chavismo, la jueza María Lourdes Afiuni, recibió este viernes la libertad plena tras 16 años en prisión y arresto domiciliario. Afiuni fue juzgada por un delito inexistente y además fue torturada, violada y obligada a abortar en prisión. En el Tour de Francia femenino, la actual campeona, la francesa Pauline Ferrand-Prévot, abandonó hoy la carrera por un malestar que le impidió correr la penúltima etapa de la competencia. Las ciclistas se enfrentan hoy al recorrido más largo del evento, 175 kilómetros desde Sisteron hasta la ciudad de Niza. Así terminamos este flash de Radio Francia Internacional.
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10: Y después de las noticias vamos a recordar algunos buenos momentos culturales en Francia de este año con Carrusel de las Artes y María Carolina Piña.
11: Carrusel de las Artes. María Carolina Piña.
13: Reciban un cordial saludo desde París. Es hora de hablarles de cultura. Hoy iremos al Museo de Orsay, donde se presenta una exposición magnífica sobre Auguste Renoir. También en este programa conversaremos con la directora y protagonista de Las Corrientes, película argentina que llega a las salas de cine francesas.

0: Comenzamos este programa en el Museo de Orsay de París, museo que cumple 40 años. Para celebrarlo, presenta en sus salas una exposición doble dedicada a uno de los pintores franceses más ilustres, Auguste Renoir. El pintor del impresionismo y artífice de la modernidad es celebrado con dos exposiciones. La primera se llama Renoir y el amor y reúne decenas de obras maestras coloridas y etéreas. La exposición abre con un autorretrato de Renoir para luego presentar sus escenas campestres, conversaciones íntimas y bailes galantes en el siglo XIX con parejas que se enlazan tiernamente. Francia salía de la guerra civil y del caos, pero Renoir solo tuvo ojos, pincel y color para las relaciones humanas, como nos explicó el comisario de esta muestra, Paul Perrin.
1: Renoir a aporté beaucoup de douceur y beaucoup de tendresse a une époque qui était quand même, il faut se le rappeler.
2: Renoir introdujo tranquilidad y delicadeza en la pintura en una época muy difícil en Francia en el siglo XIX. Francia había perdido la guerra y había sido invadida por Alemania. Fue una época de violencia, desigualdades sociales y entre hombres y mujeres. Pero Renoir entiende que la modernidad también podía ser alegre y no solo de sufrimiento y soledad. En sus pinturas plasma una forma de felicidad a través de las relaciones humanas y lo hace siempre con pudor y delicadeza.
1: Y lo hace con mucha delicadeza, mucha tendresse y de douceur, y es peut-être là sa marque.
2: Cuando vemos un cuadro de Renoir, no lo podemos confundir con ningún otro pintor. Es único porque inventó una nueva forma de pintar y de ver el mundo. Sus pinceladas son suaves, aterciopeladas, no hay líneas duras, los colores se mezclan entre sí. Hay fluidez y ligereza en su manera de aplicar la pintura sobre el lienzo, que da a sus cuadros una dimensión vaporosa y en movimiento.
1: Qui donne ce côté aussi très aérien et très en mouvement de sa peinture.
0: La exposición en el Museo d'Orsay incluyó varios grandes formatos de Renoir, considerados obras maestras, entre ellos una escena icónica en Montmartre. Renoir se fundió entre los invitados de una fiesta al aire libre bajo el follaje de los árboles.
1: Le bal du Moulin Gaël, c'est une œuvre un peu à part, hein, puisque c'est un grand format. Renoir
2: travaille. El baile en el molino de la Galette es una obra muy singular. Para pintarla, Renoir alquiló una casa durante varios meses en Montmartre para poder ir con frecuencia al molino y conocer a los clientes del lugar. Renoir quería sumergirse en ese medio, formar parte de ese mundo para comprenderlo y pintarlo desde dentro. El resultado es un cuadro en el que se respira la empatía del artista por el objeto de su pintura. Renoir magnifica a sus personajes porque forma parte de ellos.
1: Il veut les magnifier parce qu'il les connaît et parce qu'il vit quelque part avec eux.
0: Con esta exposición, el Museo de Orsay hace una férrea defensa de Renoir, un pintor criticado por los temas de sus pinturas, Paul Perrin.
1: La critique qu'on fait souvent à Renoir, c'est d'être...
2: Renoir tiene la reputación de ser un pintor fácil, ligero, superficial. Sin embargo, es un artista que se dedicó a plasmar la aspiración más alta del ser humano, el deseo de ser felices. ¿Y qué nos hace felices? Pues los pequeños momentos del día a día, la naturaleza, pasar tiempo con la familia o los amigos, la convivialidad. En esta época tan difícil que estamos viviendo hoy, Renoir nos invita a ver y apreciar lo que es verdaderamente importante.
1: Peut-être plus aujourd'hui encore qu'il y a quelques temps.
0: El Museo de Orsay también presenta una exposición de dibujos hechos con pastel, crayón, acuarela, carbón y sanguina, técnicas que Renoir manejaba a la perfección. Vamos ahora a las salas de cine. Llega esta semana a Francia la película Las Corrientes de la Argentina, Milagros Momentales.
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0: Las Corrientes tiene una protagonista, Lina, una exitosa estilista argentina que viaja a Suiza a recibir un premio. Tras la ceremonia, tira el premio a la basura y luego se lanza desde un puente al río Ródano. De vuelta a Argentina, Lina es otra mujer que debe afrontar algo no resuelto en su pasado. Toda la película gira en torno a ese hueco negro psicológico donde cae Lina. Nosotros conversamos con su protagonista, Isabel Aime González, y con la directora de esta película, Milagros Mumenthaler, que escuchamos a continuación.
1: Es como difícil por ahí con esta película de hablar como de un tema. Yo creo que es como una crisis de vida que se manifiesta, como de repente, ¿no? En un acto tan repentino, tan inesperado, que hace que una persona de repente la pone totalmente en jaque frente a un montón de cosas, ¿no? Frente a su maternidad, frente al lugar que cumple como esposa, frente a su trabajo. Y también un poco pensar que es una mujer por ahí que se fue como construyendo y fue como escondiendo algo, lo fue dejando atrás y se fue poniendo capas, capas, capas, y estar en un mundo cada vez más de la apariencia, y que en un momento algún trauma del pasado o alguna cosa no resuelta vuelve, ¿no?
0: Y esta crisis, como tú lo decías, bueno, no voy a desvelar demasiado la película, pero sí se sabe que ella, pues, hay algo, ella se tira por un puente. ¿Cómo fue para ti filmar eso, además en Suiza? Y después le voy a hacer la misma pregunta a Isabel, ¿cómo abordar esa escena?
1: De hecho, esa escena es el germen del proyecto. La primera imagen que a mí me vino a la cabeza para esta película fue esa, sentir que estaba en Ginebra caminando al borde del Ródano y de repente me imaginé una mujer que se arrojaba al agua helada. Nada, uno intenta ponerlo en escena de la mejor forma posible, con todas las dificultades que implica, ¿no?, también filmar una escena así. En Suiza te la facilitan, digamos, no te ponen mil trabas. Por ejemplo, en Argentina es mucho más complicado. Entonces es como que vas y intentan ayudar. Bueno, ¿qué necesitan? Bueno, las medidas de seguridad son estas, nosotros la policía se las damos. Como que es todo medio que fluye. Así que en ese sentido fue, en términos de producción, no fue tan complejo.
0: Está bueno que fluya algo cuando la película se llama Las Corrientes, ¿no?
1: Totalmente.
0: Isabel, ¿cómo fue para ti filmar y lanzarte a la corriente?
2: Si no me equivoco, fueron los primeros días de rodaje. Empezamos, ¿no?, por Suiza. Ahora con el tiempo me doy cuenta que fue genial. Fue genial que la película empezara ahí. Fue una manera un poco unir la línea del personaje y la línea de la actriz. Y el agua estaba muy fría. Si bien es un momento muy enigmático de cuando el personaje hace ese acto, yo me lo acuerdo de todo el rodaje como un momento que adoré. Tiene su peso trágico, pero yo no lo viví así. Digamos, me gustó mucho atravesar y empezar con, como con ese bautismo, empezar ahí.
3: Quedaría definir los accesorios.
2: Ok.
3: ¿Qué pensás?
2: Sí, no sé. Me he imaginado algo distinto. No toques. Golpeo sucio.
4: Mamá, ¿puedes venir?
5: ¿Y eso?
2: No mires.
5: ¿Dónde andas?
2: Nada, colgada.

0: En las corrientes, el espectador asiste a los desvaríos de Lina, momentos en los que imagina otras realidades, la directora Milagros Mumentaler.
1: En la película, bueno, está de forma como bastante clara, ¿no? Como que nos vamos en sus pensamientos con ella o en sus deseos. O uno podría pensar en esas mujeres que de repente aparecen, que son como vidas posibles para Lina, que ella puede como visualizar o imaginarse. Y para mí es como que en esas fugas, lo que cuenta es justamente el estado en el que se encuentra desamparado, porque en realidad en esas fugas o cuando ella se imagina vidas posibles, se imagina cosas muy sencillas, como ir a cantar en un coro, como una espontaneidad de llamar a un amigo y pasar un buen momento, o ir a un museo. Y evidentemente todas esas pequeñas cosas ella no, ni siquiera puede hacerlas, ¿no? Entonces para mí ahí es como que en eso muestra también un estado psicológico o un estado de no saber dónde uno está plantado en la vida.
0: Escuchábamos a Milagros Mumentaler e Isabela Aimé González, directora y actriz protagónica de Las Corrientes, película que llegó esta semana a las salas de cine francesas.
2: Il flottait dans la nuit près d'un astre innocent, observant la naissance du monde. Ils venaient de très loin, ils avaient tout leur temps. Ils n'avaient pas vraiment d'idée sur l'avenir. Ils voyaient le tourment, le manque et le désir s'installer sur la terre, au milieu des vivants. Ils connaissaient la guerre, ils chevauchaient le vent.
0: Terminamos este programa con el escritor francés Michel Houellebecq, quien regresa, pero no en el ámbito de la literatura, sino en el de la canción. Houellebecq acaba de sacar un álbum titulado Souvenez-vous de l'homme, Recuérdense del hombre, disco que reúne 12 poemas en forma de canciones. Los dejamos con este tema, Il chevauchait le vent. Gracias por su sintonía, merci y au revoir.
2: 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La forêt était froide et pratiquement déserte. Ils se sont reconnus aux signes de couleur. Presque tous sont blessés. Le regard est inerte. 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Ils voyaient le tourment, le manque et le désir s'installer sur la terre.
3: Gracias a María Carolina Piña, y ahora vamos a dejarlos con una nueva entrevista de Escala en París con Florencia Valdés.

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1: Bienvenidos a Escala en París, un programa de Radio France Internacional y de France 24. Es un placer estar con ustedes. Su vida podría ser una película, pero la ficción se quedaría muy corta ante el recorrido de esta figura de la lucha por los derechos de las personas trans y de las trabajadoras y los trabajadores del sexo en Francia. Se trata de Giovanna Rincón, directora de la asociación Accepté, que apoya, guía y defiende de toda discriminación y abuso a las personas trans. El recorrido de Giovanna Rincón comienza en la Bogotá de los fines de los años 70, una Bogotá hostil en la que un pequeño que crece en un medio pobre y violento se va a convertir en Giovanna contra vientos, marea y puños. Es esta infancia y juventud bogotana en los primeros años de la epidemia del SIDA que cuenta en un relato autobiográfico. Giovanna Rincón, muchísimas gracias por estar con nosotros.
2: Muchas gracias, Florencia, por la invitación. Feliz de estar aquí con ustedes.
1: Giovanna, usted escribe este relato, lo escribe con la periodista Stéphanie Malfait. Se llama Yo, Giovanna, publicado en la editorial Grasset. Y Stéphanie Malfait se ganó su confianza para contar este periodo que forjó su identidad y su compromiso. Nosotros aquí en Radio France Internacional, nosotros hemos contado esta historia de cuando usted sale de Colombia, cómo llega a Italia, a Francia, cómo empieza su militantismo, pero muy poco conocemos esta infancia bogotana con un padre violento, una madre que trabaja muchísimo y que está bajo el poder de este padre violento que lo intenta, pero hay cosas que le impiden actuar. ¿Por qué contar esta historia, esta infancia bogotana ahora y en un libro?
2: Mira, los relatos y las historias de las personas trans siempre han sido invisibles, no existen prácticamente, y para mí era la oportunidad de contarlo a la primera persona a través del apoyo de Estefanía, con quien encontramos una manera de funcionar muy cómplice y al mismo tiempo muy íntima, y se convirtió pues en una oportunidad para mí de poder hacer archivo de memoria y poder contar un poco también mi infancia, retornar a esta infancia un poco dolorosa, pero que al mismo tiempo fue muy edificante. Y pues al mismo tiempo como un acto terapéutico de reconciliación con esta infancia dolorosa, y al mismo tiempo contar a las nuevas generaciones todo lo que ha sucedido. También en cierto modo dirigirme a las familias, a las instituciones, para detallar en cierto modo cómo ilustrar también las causas de lo que quiere decir el rechazo, la transfobia y todas sus violencias que están en torno a todo esto.
1: Usted habla de revancha con este libro, poder regresar a estos años difíciles. Precisamente son años que usted, lo que es muy impactante en este libro y lo que cuentan muchas personas, es que usted muy pequeñita ya lo sabe. Usted tiene un cuerpo de niño, pero usted se siente niña y sabe, y sabe de manera muy clara que es niña. Hay una falda azul que le hace muchísima, muchísima ilusión, y desde muy pequeñita siente el rechazo.
2: Claro que sí. El encuentro con esta pequeña falda azul que cuento en el libro es la primera vez que me encuentro en realidad conmigo misma como persona o mujer trans, y pues también al mismo tiempo es el encuentro con la violencia, con la discriminación, y es también el momento en donde empieza para mí a entrar en perspectiva cómo una estrategia de sobrevivencia a partir de la infancia es la única frontera en donde tengo que empezar a saber cómo caminar, cómo encontrar personas y a quién confiarme. En todo caso, es una perspectiva en donde no solamente el encuentro con Giovanna empieza, pero al mismo tiempo el encuentro con los otros.
1: Con los otros que rechazan, que son violentos, que no entienden, y que también usted hace un esfuerzo sobrehumano para apegarse a esto que los demás quieren que usted sea. Usted dice, escribe, desde que tengo 5 años intento ser un niño para darte gusto, le dice usted a su madre antes de dejar definitivamente su hogar. Es una batalla constante contra la sociedad y contra usted misma antes de aceptar ¿Quién es usted?
2: Lo más difícil en estos procesos en donde nos encontramos confrontados a la indiferencia, a la violencia, al rechazo, es no romper los lazos, seguir aferrándose al amor sin renunciar a ser uno misma. Y pienso que ese proceso está muy bien escrito en mi historia y en este libro, puesto que al mismo tiempo de poder afirmarme, de poder reivindicarme, de emanciparme desde la infancia y desde la adolescencia, sobre todo frente a un ser tan amado como ha sido para mí mi madre, que está hoy todavía en vida. Y entonces, sabes, es un proceso que es extremadamente complejo, porque pues los mismos que te rechazan son estos mismos que tú amas y que en los cuales crees y que son fundadores de tu existencia.
1: Y usted sustenta también, porque usted tiene que crecer muy rápido porque vive en un medio muy, es un medio pobre, tiene usted muchos hermanos, medios hermanos, hay muchas bocas que alimentar.
2: Claro que
1: sí. Y hay muy poquito con que alimentarlo, y usted al mismo tiempo que lo rechazan, lo violentan, lo quieren que sea un hombre, sea como sea, al mismo tiempo usted es apoyo de esta familia, y es una relación muy muy compleja.
2: Y yo pienso que el ejercicio todavía más complejo es aferrarse a los que amamos, mismo que ellos no estén con nosotros, mismo que no lo comprendan, y luego estar pensando en una perspectiva de emancipación sin alejarse de ellos y pensar en el otro. Y pensar en el otro ha sido siempre mi perspectiva, que aparece en el libro y en todo el trabajo que realizo hasta el día de hoy. La perspectiva de cómo todos tenemos que tener una conciencia del otro, una conciencia de una comunidad, una conciencia social. Y yo pienso que mi historia está marcada desde mi infancia por ese sentimiento de conciencia humana y social, más allá del hecho de ser una persona trans. Entonces, para mí, mi familia significaba duda, significaba violencia, significaba rechazo, pero al mismo tiempo un terreno en donde había, en cierto modo, una manera de amor.
1: Toda la parte de su madre,
2: de la parte de mi madre, de mis sobrinos,
1: sus hermanos,
2: muchas otras personas que estaban alrededor. Todo no era así como oscuro y totalmente violento, pero pienso que lo más interesante en ese proceso ha sido el luchar contra la fatalidad.
1: Otro combate suyo que ha vertebrado todo su recorrido es la lucha contra el VIH. Usted ahora forma parte del Consejo de Administración de SIDACción, organización francesa histórica de esta lucha, y que advierte sobre un repunte de la pandemia. ¿Qué pone en peligro la lucha contra el SIDA?
2: La lucha contra el SIDA está atravesando por un momento histórico a doble sentido. De una parte, los progresos son enormes, los avances médicos son geniales.
1: A usted le daban tres años de vida.
2: Hoy veo que, pues, en realidad, la fatalidad al interior de la lucha contra el SIDA no debería ser verdaderamente vista desde ese ángulo, puesto que los avances son espectaculares al día de hoy. El otro lado de la moneda a nivel histórico es que los primeros dos financiadores, Estados Unidos y Francia, del Fondo Mundial de Lucha contra el Paludismo y contra el SIDA, disminuyeron drásticamente los financiamientos internacionales al fondo. Quiere decir que el rebonde de la epidemia es muy probable, sobre todo en países en donde todavía estamos muy afectados por la epidemia de SIDA.
1: Solidaridad, siempre fue la solidaridad también que animó este recorrido suyo, porque efectivamente hubo rechazo, intentos de asesinato múltiples, inclusive atentado, pero mucha gente que siempre estuvo ahí, un doctor que sí la recibe como cuando usted le diagnostican VIH, una psicóloga, una madre que le renta una casa, siempre su madre con todos los matices que puede haber, un propietario de bar que alberga a los niños que huyen de sus familias. Esta solidaridad siempre existió, y esa es la parte de luz que tiene este libro.
2: A ver, Es difícil de hablar de solidaridad al interior de una comunidad que está afectada por tanto estigma, porque al interior se crea lo que se llama el odio hacia sí mismo y el odio hacia el otro. En todo caso, crea también un mecanismo en donde hay que defenderse, donde hay que aparentar, en donde hay que tener posición políticamente correcta. Y yo pienso que la cuestión de solidaridad fue algo que se fue construyendo al interior de la comunidad LGBT y sobre todo al interior de la comunidad trans. Hoy estamos frente a un proceso en donde la incitación al odio hacia personas trans a nivel mundial es algo como un hecho real, pero es una estructura política de odio. Y al mismo tiempo nosotros estamos aprovechando de eso porque decimos, bueno, pues por la primera vez nos han dado una ventana para decir que existimos como personas trans.
1: Giovanna, se construyó, el libro se cierra cuando se va a Italia, donde va a prostituirse, donde comenzará esta etapa que la lleva a Francia como militante. Y mirando hacia atrás, si pudiera decirle algo a esta niña con la falda azul, que no la dejaban jugar al fútbol, ¿qué le diría a esta niña?
2: Yo le diría a Giovanna que ella tenía razón, que fue muy interesante todo lo que ella le permitió aprender a Giovanna y que es algo muy interesante de saber cómo la narrativa de los niños, la narrativa de los niños trans, es algo muy importante al día de hoy en 2026 y para el futuro de las narrativas de las familias que tendrán hijos trans. Y entonces tengo que decirle a esa niña que tenía 5 años y que empieza a contar este libro, que tiene que seguir contando estas narrativas, que tiene que seguir existiendo y que la cuestión de las familias y la vida de familia y afectiva para personas trans son el futuro y que ese futuro es posible.
1: Existiendo y resistiendo como France Gall, que es un himno de todas las luchas, himno de todas las manifestaciones aquí en Francia. Muchísimas gracias, Giovanna Rincón, por haber estado con nosotros.
2: Gracias a ti, Florence.
1: Y muchísimas gracias a Stephanie Malfet también, que escribe con usted, yo, Giovanna. Y gracias a ustedes también por su confianza. Saben que estamos también en rfimundo.com y france24.com. Hasta la próxima. We'll be right back.

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13: Hola, ¿qué tal? ¿Cómo están? Muy buenos días. Bienvenidos a su programa Más allá de las letras Durango en esta edición número 79 y estamos totalmente en vivo, así que los invitamos a que se comuniquen con nosotros a través de nuestra línea telefónica 827-1214 o bien dejar sus comentarios, preguntas y opiniones en la página de Facebook Radio UJET 100.5 FM. Usted lo sabe, me acompaña el señor Manuel Paredes. ¿Cómo está? Bienvenido.
14: Gracias, Estercita. Buenos días a usted que nos escucha como cada sábado. Aquí estamos en la edición número 79 de Más allá de las letras Durango, en este hermoso día soleado y esperando las que sigan las lluvias. Y pues bueno, felizmente disfrutando de la vida, seguir adelante en todo esto. Y aquí estamos como muy puntuales como cada sábado. Yo quiero hacer muy breve mi saludo, pero les quiero participar de esta frase que les quiero compartir ahorita antes de entrar en tema, que uno de los mayores y más valiosos aprendizajes que pudo obtener el hombre fue haber aprendido a leer. Y qué bueno, porque aquí tenemos mucha literatura para ustedes. Buenos días, gracias que nos acompaña.
13: Una excelente frase para iniciar este programa, señor Manuel. Y con un invitado de lujo para este segundo semestre que tenemos en la máxima casa de estudios y, por supuesto, de su programa Más allá de las letras Durango. Pero antes de escuchar a nuestro invitado especial, me permito saludar al maestro Rubén Ontiveros Rentería. ¿Cómo está, maestro? Bienvenido.
15: Por fortuna, muy bien. Muchas gracias, doña Esther, a nuestra audiencia. Muchas gracias por escucharnos. Feliz sábado.
13: y nuestro invitado de lujo, el poeta emérito de Durango, Juan Emigdio Pérez Olvera. ¿Cómo está? Bienvenido, un destacado universitario. Pues
15: estoy muy agradecido por la amable invitación que me han hecho para estar presente aquí en los comentarios de mi libro del Tunal Durangueño. Agradezco a Radio Universidad, a Rubén Ontiveros y al maestro Paredes por esta práctica y esta invitación para hablar un poquito sobre él. Gracias.
13: No, al contrario, muchas gracias. De verdad, un placer para nosotros poder contar con su presencia, maestro Juan Emigdio Pérez Olvera.
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17: Buenos días, estimados radionautas de la Ruta de las Letras y más allá. Pues muchas gracias a Juan Emigdio por aceptar esta invitación a presentar a la audiencia de Radio Universidad su libro del Tunal Durangueño. A don Manuel Paredes de la editorial Imprenta por su apoyo para hacer posible proyectos editoriales de calidad. Y muchas gracias a nuestra líder y productora Merester Díaz Zamora. Buenos días. Hace más o menos 6 años hablamos de la antología breve con que Juan Emigdio celebraba su cumpleaños. Desde entonces los poemas han formado un bien acervo, logrado y bien construido que ha distinguido al poeta Juan Emigdio Pérez Olvera. En 1966 tomó por afición sacarle chispas a las palabras. Con el tiempo y la reincidencia, esa chispa creativa puede causar un incendio en la memoria colectiva, en la vida de esta ciudad, que como todas las ciudades del mundo, tienen sus poetas, los abanderados del idioma y los defensores de la soledad y la vigilia que acompaña la creación literaria. El ritmo del corazón reclama proximidad y espacio. Es una chispa, sencilla y efímera si se quiere, pero que no pide permiso a nadie para convertirse en luz, en diálogo, en proximidad, en compleja comunidad que gusta compartir vivencias y hacer complicidades honorables. Como hemos repetido aquí, y ustedes lo saben bien, el nacimiento de un nuevo libro siempre es una buena noticia para la cultura. Viene a cuento lo que cuenta Irene Vallejo. Cito: mil veces he escuchado el estribillo, contar historias no nos sacia el hambre ni protege del frío o del peligro. No nos reviste de visión nocturna ni decisivas ventajas en la lucha por la vida. No sirve para nada. Y sin embargo, desde los albores del tiempo recordado, los seres humanos sentimos el ímpetu irresistible de urdir relatos. Esta terquedad narrativa es un resorte misterioso. Los mitos y la literatura permiten que la gente atisbe realidades más hondas, cobijos simbólicos para nuestro precario existir. Necesitamos encaminar hacia un horizonte revelador nuestras vidas y persuadirnos de que tienen un sentido y valor palpables, pese a los errores y extravíos, más allá de cada disparate reincidente, de cada trompicón y traspiés. Hasta aquí la cita de Irene Vallejo. En esta obra, Juan Emigdio refrenda su amor por Durango, desde la memoria que debe ser rescatada como riqueza colectiva, en la medida que se comparta, que nos recuerde la ubicación del edificio tal, la vida de la calle y los oficios de la gente, el olor de la tierra y el perfume de nuestros jardines y parques. Juan Emigdio, a cielo abierto, tiene una veta en la memoria, donde con poco excavar descubres el oro de los retratos del paisaje, las vivencias del barrio, los héroes de lo cotidiano, la soledad del librero, el reloj que premia y apremia, los viajes, los amigos que se van sin despedirse, la cárcel de la pandemia, el lento corcel del encierro, el 2 de junio de 1966 y la historia del gran toro de hierro al norte de la ciudad que reclamó en voz de los estudiantes un lugar para Durango en el desarrollo nacional. Esto y más son metales preciosos transformados en letras y ritmo en las narraciones del Tunal Durangueño. Juan Emigdio nos demuestra que la verdadera riqueza de la vida no consiste en las posiciones que hemos reunido, sino en las experiencias humanas. Cuando estás junto al otro, es vivir y convivir. Este libro es un recordatorio conmovedor de que cada vida tiene su propia historia, única y valiosa. Y cada capítulo, por pequeño que sea, contribuye a una trama más amplia de una existencia rica, con belleza propia, sin escapar al dolor, a la soledad, a la tristeza, al deseo y al desamor. Recuerdo al maestro de la universidad, un maestro muy querido, que para evitar los juicios sobre su comprensión de las cosas, solía decir, mira, yo no sé hacer melones, pero sí sé cuándo están dulces. Juan Emigdio, tus relatos debemos de compartirlos con los amigos lectores que son leales a un narrador como tú, con oficio, sin más beneficios ni ganancias que las de vivir la vida. Interesante vida, concede tiempo en la sangre y otoño avanzado en los pulmones, pero mueve y conmueve el ocre brillante de las hojas que parecen monedas tintineando en la fuerza del viento en la Alameda. Somos lo que hemos vivido, lo que hemos contado, lo que hemos amado. Qué gran oportunidad de compartir con la audiencia de Radio Universidad este libro del Tunal Durangueño, un emotivo compendio de recuerdos y experiencias entrelazadas con la vida de Juan, con este Juan nuestro de todos los días, con su sencillez y sinceridad. Del Tunal Durangueño nos invita a caminar junto al autor por los senderos de su memoria y descubrir la magia que reside en las historias cotidianas de su vida, que es la vida de muchos de nosotros. Y como dice César Epavese, Juan Emigdio sabe que a donde vaya llevará siempre a cuestas la ciudad que ha vivido, la ciudad vivida desde el barrio. Nuevamente gracias por la oportunidad de leer a Juan Emigdio. Leyendo hacemos el lenguaje. Digamos con Quintiliano, una vez más, los libros hacen labios. Bienvenidos a este viaje de la mano de un gran narrador que aún en la vigilia grita, ¡Ey, memoria, despierta! ¡Ey, memoria, alerta los recuerdos que quieren ser libro! ¡Ey, memoria, ponte a trabajar, pon a tiempo lo vivido!
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13: Pues excelente, como siempre, el editorial del maestro Rubén Ontiveros Rentería.
14: Excelente, como siempre, y pues una radiografía de nuestro invitado maestro. Muy amable. Muy amablemente acepta siempre la invitación aquí a Más Allá de las Letras Durango. Y usted está recibiendo la señal totalmente en vivo. Le recordamos también de nuestras retransmisiones los miércoles, Radio Universidad, la primera estación cultural en Durango. Les quiero decir que este hermoso libro vale la pena que usted lo tenga. Por esa razón, les vamos a tener hoy 5 libros a su disposición, como siempre. Y le recordamos que los libros que están pendientes de pasar a de entregar y que ustedes pasen a recogerlos, están a su disposición aquí en Radio Universidad, los del libro de los Menonitas, las 2 ediciones, el libro que quedó pendiente también, si usted no ha pasado a recoger el Durango Laura del maestro Torres Cabral, aquí están a su disposición, Radio Universidad, y aquí tenemos el domicilio, Boulevard Guadiana, número 407, fraccionamiento Ciudad Deportiva, acá donde están las facultades, aquí está Radio Universidad. Pues hoy nos ocupa el libro El Tunal Durangueño, relatos del maestro Juan Emigdio Pérez Olvera, poeta emérito de Durango. Esto es una edición en conjunto, de igual con el maestro Juan Emigdio Pérez Olvera, Artes Gráficas La Impresora, Gestión Cultural de México, Raíces Profundas, Asociación Civil y la Sociedad Mexicana de Geografía y Estadística en la corresponsalía Durango. Es un libro tamaño media carta, tiene en su interior 206 páginas, con una lectura muy, muy, muy accesible. Tiene 32 relatos en su interior, entonces usted va a tener una lectura corta, cómoda, la va a disfrutar de una manera increíble. En su interior vamos a encontrar algunas viñetas, algunas ilustraciones muy, muy bonitas, y yo le quiero decir que esta... el diseño de interiores y portada pues es de Artes Gráficas La Impresora y estuvo a cargo del buen y muy bien estimado Oliver Anderson, que creo que se logró el cometido de lo que el maestro Juan Emigdio realmente quería. Y pues es una edición de noviembre del 23 y es la que estamos poniendo hoy aquí ante usted. Maestro Juan Emigdio, muchas gracias que está aquí nuevamente, que nos acompaña. Es un honor para nosotros que esté aquí en esta mesa y saludando siempre a la audiencia de Más Allá de las Letras Durango. Bienvenido nuevamente, maestro.
15: Pues yo muy agradecido por esta oportunidad de que por Radio Universidad se conozca una parte de mis trabajos. Agradezco mucho al maestro Rubén Tiveros sus elogiosas palabras, que me conmueven y hace un repaso de mi vida, de mi vida literaria. Muy agradecido igualmente a usted, señor Paredes, y los felicito a ambos y a Radio Universidad por estas tareas tan especiales de difundir los libros, porque un libro pues está como valga la expresión, como un cartucho en la pistola cargada, esperando el momento de disparar. Y en este caso, el libro está ahí en la biblioteca, esperando el momento de ser abierto para entregar su vida. Yo les agradezco nuevamente y estoy muy agradecido por hacerme esta invitación y los favorables comentarios a mi obra. Muchas gracias.
14: Maestro del Tunal Durangueño, aquí usted da un giro a lo que siempre nos ha estado entregando, siempre nos ha estado regalando. Hoy incursiona en el relato, es un libro de relatos.
15: No lo oí bien.
14: Hoy en este libro hace un cambio a lo que siempre nos ha entregado, que es la poesía. Hoy lo redirecciona a los relatos, hoy cambia un poquito ahí.
15: Sí, efectivamente, pues yo me he inclinado preferentemente por la poesía, porque es más breve, más concreta. Sin embargo, pues hace falta las historias, los relatos. Y pues reconozco mis limitaciones en ese sentido, porque pues un cuento largo, una novela, se necesita una gran capacidad cerebral y de imaginación para su construcción. Pero yo estoy haciendo aquí, en estos breves relatos, también pues un intento, ¿verdad? Porque dejar la brevedad de la poesía por la extensión de la palabra, pues sí, se requiere conocimientos, imaginación y, claro, utilizar el lenguaje. Y es más vasto en el relato.
14: Yo le quiero participar a la audiencia algo del contenido del libro, aparte que pues está prologado por el maestro Óscar Jiménez Luna, un prólogo muy, muy bonito, y una buena dedicatoria también que viene a su sobrina Diana Elizabeth, a los doctores y enfermeras que tuvieron a bien atenderlo, a su terapeuta Salvador Pérez, que gracias a ellos pudo salir adelante. Y también al maestro Óscar Jiménez Luna y a su esposa Mari Carmen Santi Esteban y a sus colegas escritores. Les quiero participar que en el contenido de este libro va a encontrar relatos, por ejemplo, que algunos ya fueron mencionados en la editorial: Alcancía de Memorias, Plegaria Indígena, La Nueva Sangre, La Campana Árabe, Lectura del Tarot, El Viaje del Jubilado, Tarde Cafetera, Crónica de la Pandemia Inesperada, El Encargo, El Títere, El Cerro Morado, Tu Llegada, Un Visitante. 32 relatos que nos está regalando en esta edición, maestro. 32 relatos que vienen en su libro.
15: Sí, efectivamente, pues allí hay algunos aspectos de o relatos relacionados con la infancia y algunos otros aspectos que yo consideré de interés, como es el multifamiliar Francisco Zarco, que en un momento se quería ya destruir cuando había sido precisamente un edificio nuevo en la ciudad, y sigue teniendo sus funciones, ¿verdad? Otro relato que también me interesó es el del Sabino. El Sabino tiene una gran historia, ahí la podrán ustedes encontrar, leer, y tal vez agregarle alguna cosa más que ustedes conocen.
17: Muy bien. Comenzaba yo a recordar que tu primer libro de poemas fue allá por el 66, durante el Movimiento Estudiantil Popular de 1966, Fogatas.
15: Sí, efectivamente, fue mi primer libro en 1966, Fogatas. Se publicó por la universidad, ayudado por un gran amigo que ya se nos adelantó un poquito en el camino de la vida, Luis Sergio Soto Jiménez. Y en ese el Fogatas, precisamente, pues son en alguna parte de los escritos, de los poemas que escribí precisamente haciendo guardia en el Cerro de Mercado, ¿verdad? Y aparte, pues tiene algunos otros poemas dedicados, por ejemplo, a la reina de la universidad, que eran unos festejos de la Federación Estudiantil Universitaria que hacía honor a la belleza de la mujer durangueña. entre otros más.
17: Sí, venía a cuento porque en 1966 nace Fogatas, pero este libro termina con la narración que haces de tu presencia, tu participación, tu vivencia del 2 de junio de 1966. Como que entiendo un ciclo importante desde la apertura literaria, poética y la narrativa con el que cierras este libro del Tunal Durangueño. Y me gustaría que nos comentaras tu infancia en el barrio, en Coronado.
15: Sí, cómo no. Creo que el escritor, en fin, todo el ser que tiene deseos de conservar sus vivencias, en la ciudad, el pueblo, los lugares donde estuvo radicado. Pero yo, pues nací en un pueblo cercano aquí a Durango, la Villa Francisco Madero, pero mi infancia, desde la infancia, mis padres se vinieron para que nosotros pudiéramos estudiar aquí en una escuela de mejor nivel, y se me quedó muy, muy grabado, pues mi Durango, o nuestro Durango, pues de esos tiempos de 1950, donde eran unas calles de piedra, banquetas de piedra muy altas, las calles sin pavimentar, no había luz eléctrica, había un foquito en las esquinas que apenas iluminaba la calle, nos alumbrábamos con velas y con aparatos de petróleo, ¿verdad? Entonces siempre teníamos que tener una velita allí, aparte en la mesa donde estaba el aparato de petróleo y la familia, mis hermanos y mi madre, y una velita, porque si se ofrecía ir a otra pieza, a otro lugar, pues había que llevarse su velita, ¿verdad?, para ir iluminando, porque estaba la oscuridad bastante fuerte. Y le repito, no había luz eléctrica. Estamos muy afortunados ahora con este privilegio de las luces. Yo aquí estaba este local de Radio Universidad muy bien iluminado, pero vivimos tiempos de oscuridad en nuestro Durango, y entonces esas calles, la calle de Coronado, que ha quedado en mi infancia, eran los límites en ese tiempo de la ciudad de Durango, porque acá al poniente pues ya se encontraba la sequía, que le decimos sequía grande o arroyo de San Vicente, ¿verdad?, que pues es muy famoso, ya fue cubierto con pavimento. Ahorita cuando venía para acá, pude observar cómo ya toda esa calle de que viene aquí por la avenida, pues está circulando muy bien los automóviles. Pero en mis tiempos de mi infancia, de esas calles de Durango, pues era una sequía, tenía dificultad para cruzar a este otro lado. Y pues, recuerdo muy bien un puente de cantera que estaba aquí en comunicar para llegar al Templo de los Ángeles, el puente del Obispo. El puente del Obispo era un puente muy antiguo de cantera, corría el agua, yo me acuerdo todavía, pues era agua un poco limpia, puesto que había, pues naturalmente, las tortugas y los peces de colores. Yo amo mucho mi ciudad, ha crecido bastante. Los barrios más conocidos eran el de Analco, que es el barrio más antiguo, que fue construido precisamente por los franciscanos que andaban aquí antes de que llegaran los españoles. Ya cuando se vino la construcción, la fundación de la ciudad de Durango, se hizo de este lado. Pero también está del lado de Analco, es donde vivían indígenas, y luego del otro lado es el barrio de Tierra Blanca. Siempre me llamaba la atención, y me ha llamado la atención, ¿por qué Tierra Blanca? Pues ya ahí, leyendo entre los libros sobre la historia de Durango, pues me encontré que precisamente era el barrio de los blancos, de los españoles, porque otros, los privilegiados, vivían acá en el centro, junto a la catedral, y allá era el barrio de los blancos, por eso es Tierra Blanca. Y me gustó ya encontrar ese detalle, ¿verdad? Porque yo me preguntaba, ¿y Tierra Blanca de dónde lo sacarían o cómo fue, verdad? Analco, pues sí, como nosotros conocemos, pues es una palabra náhuatl, ¿verdad?, que significa más allá del agua, igualmente que Durango. También significa, ¿verdad?, el lugar del agua rodeado de montañas, ¿verdad? Entonces, mi ciudad de Durango siempre la llevo donde voy, he tenido oportunidad de ir a encuentros internacionales de poesía, he estado en Nayarit, en Veracruz, y siempre preguntan cómo es Durango, y por ahí escribí, y pues ya les platico, ¿verdad?, que pues Durango, y así rápidamente les digo, como mi carta de presentación, Durango es una ciudad con un gran aroma, con grandes aromas de diversas, de frutas y de flores, ¿verdad? Porque todo este centro de Durango eran huertas, y aquí ahí toda la parte del bulevar hacia el poniente eran huertas, eran milpas, a las cuales todavía a mí me tocó ir a comprar flores, ¿verdad? Ir a comprar flores y claro, ir a las huertas, ¿no?, a cortar fruta. Pagábamos 10 centavos y entraba uno de mis amigos, de mis hermanos, allá a la huerta, y nosotros nos quedábamos acá afuera con guantes de béisbol, y entonces él se subía allá a las manzanas, a los perales, y nos aventaba las frutas allá a la calle y nosotros las cachábamos. Entonces, ya que me motivaste a hacer esas mudanzas, gracias.
17: Sí, sí. A mí también me tocó de pequeño ir hasta por toda la de Gabino hasta llegar a Stener. Ahí se compraban verduras y entraba la gente y agarraba las verduras y ahí dejaba algo.
14: Sin guante.
17: Sí, así.
14: Digo, sí, sin guante de béisbol.
17: No, sin guante de béisbol. Sí, muy, muy amable. Durango da la idea de que aquí en la ciudad, las semillas de la ciudad eran las vecindades. Por aquí en Coronado había dos vecindades, una carbonería, y en la esquina de Hidalgo y Coronado estaba La Nochebuena, una antigua tienda muy famosa. Pues ahí se surtía a todo mundo y llevaban listas porque todo mundo pedía fiado. Okay. Ay, que llegó doña Petrita, ¿qué le apuntamos? Pues piloncillo y azúcar y canela. Y así.
15: Sí.
17: Y era un barrio de palabra, un barrio que... como todos los barrios del mundo, yo creo, cuando son las semillas de la ciudad, siempre hay recuerdos agradables del comportamiento, de las voces, de los personajes, de la forma en que estaban construidas las casas, de la convivencia en los barrios y de los recuerdos que van forjando de alguna manera la personalidad y la identidad de una ciudad. Cuando esta se pierde o deja de tener esta memoria, pues andamos desolotados, como dicen.
15: Desubicados.
17: Me gustó mucho tu libro, porque además narras diversos aspectos de tu infancia.
15: Sí.
17: Desde boxeador hasta el entrar a la FECA, ¿no?
15: Sí, efectivamente. Pues ya que se trataba de hacer una narrativa, pues allí hice mis primeros experimentos recordando mi infancia, ¿verdad? Que, pues, volviendo aquí a mi barrio Coronado, que ahora es el barrio realmente es el de Canoas. Es una calle muy antigua, Canoas. ¿Por qué es Canoas? Porque de acá del parque está el pozo de agua, ¿verdad? Que también surtía a la ciudad de agua. Había una acequia muy grande por la de Canoas. Actualmente, si ustedes pasan por allí, se fijan del lado derecho, está cubierto con cemento todavía, porque allí era, como la acequia grande, era una acequia de menor tamaño, pero que trasladaba agua, todo agua, hasta el oriente, ¿verdad? Entonces, pues son recuerdos muy, muy agradables. El Parque Guadiana me quedaba muy cerca, entonces, pues veíamos, jugábamos en la calle. Ya actualmente ya no hay niños que jueguen en la calle porque la cantidad de automóviles ya es un peligro, ya no se puede jugar. Pero antes, pues las calles eran nuestros campos de fútbol,

0: del óvalo, ¿verdad? Entonces íbamos a ver corrían los automóviles, también los ciclistas y los atletas. Era un gran disfrute y sigue siendo un gran disfrute, igual que la Fuente de las Ranitas, que tiene una gran historia y mucha antigüedad. Son de los lugares más antiguos. Y luego, sin olvidar ese gran árbol, ese gran sabino que está ahí en los juegos infantiles, ¿verdad? Conozco un poema, conozco un árbol majestuoso y grande que tiene siempre verde cabellera. Y bueno, ya le escribí su poema a ese árbol desde hace mucho tiempo. Entonces ya se vino Durango pavimentando y había un periférico, valga la expresión, chusca, porque había dieceros, ¿verdad? Había sitios de automóviles que se reunían, 6, 8 automóviles. Uno estaba allí frente al Teatro Ricardo Castro, otro estaba a un costado de Catedral por la calle de Constitución, y los dieceros eran los automóviles de circulación colectiva. Circulaban por la calle de Pescador, luego seguían por Independencia hasta Pino Suárez, de Pino Suárez subían hasta Patoni, y Patoni conectaban otra vez con Felipe Pescador. Eran dieceros, y así digo yo, el primer periférico que hubo. Ahora pues hay cantidad de rutas en todos lados y Durango pues ha crecido mucho. Qué bueno que siga creciendo.
1: El San Agustín Panteón, los carros de San Agustín Panteón.
0: Ah, sí, claro, pues era de las clásicas, ¿verdad? Esa ruta San Agustín Panteón de Oriente, ida y vuelta para todos los que queríamos ir a...
2: Cruzaba la ciudad. ¿Y por qué el término diecero? ¿Diecero? Bueno.
0: 10 se pagaban 10 centavos.
1: 10 centavos.
2: Ah, 10 centavos.
0: 10 centavos por subirse, y ya lo llevaba uno. Yo me subía ahí en la de Coronado e Independencia, y ya me llevaba, por decir, hasta la de 5 de febrero, y ya me bajaba yo para ir allá al centro, nos bajábamos, ¿verdad? Eran automóviles que estaban circulando, ¿verdad? Entonces, pues había el cupo para 3 o 4 pasajeros.
1: Sí, pero muy poca demanda.
2: Aparte.
1: Sí, bueno, yo viví en la calle Rebote,
0: Ah, sí, cómo no.
1: En Zaragoza. En esa cerrada jugábamos frontón hasta ya muy noche. Y ya cuando pasaban de las 12 de la noche, 1 de la mañana, empezaba a pasar una patrulla. Pero en cada vuelta les cambiaba de número para que pensáramos que eran muchas. Nomás había una patrulla. Y como éramos tantos, y había tantas vecindades que nos juntábamos a jugar, que era muy difícil que nos pudieran llevar. Entonces nomás había, muchachos, ya por favor, ya es hora de...
2: Un exhorto.
1: Ya dejen dormir. No, hasta con las pelotas les aventábamos, ¿verdad? Pero sí.
0: Sí, efectivamente. Pues eran barrios populares, esa de Rebote, me acuerdo muy bien, había por ahí una panadería que cuando ofertaron el pan a 3 piezas por 25 centavos, pues ahí estábamos haciendo fila para aprovechar la oferta, porque eran a 10 centavos cada pieza, entonces a 3 por 25 era una gran oferta. Entonces, pues eso de las vecindades, efectivamente, pues Durango... no tenía fraccionamientos ni colonias, como repito, la Santa María y acá la Colonia Obrera, que eran de las más antiguas, y ya se fue extendiendo, y había muchas vecindades, efectivamente, porque pues la gente no tenía para construir una casa, ¿verdad? Y en las banquetas eran banquetas altas de cantera, que pues hiciera dificultades poder transitarlas.
1: Yo un comentario que haría es que, bueno, los historiadores, los cronistas, tienen en la metodología de la historia, en los registros, testimonios, hechos, una manera de narrar y de reconstruir el pasado. Pero esta parte que hace la literatura y que hace el escritor con la narrativa, aquí su herramienta es la memoria, los recuerdos activos, la sinceridad con las que se narran y se recupera estos paisajes de una ciudad y sirven de testimonio como para guiar lo que fuimos, lo que somos, pero también lo que podemos.

0: Ser. Creo que en esta parte las personas que se interesen en leer y en tener el libro de Juan Emidio van a recordar, si no lo que vivieron, sí lo que vivieron sus padres, sus abuelos, y son retratos que podemos compartir todos. Eso sí. Me parece valioso.
1: Sí, efectivamente, tiene mucha razón, porque pues la ciudad se va transformando, nuestra ciudad ha crecido mucho, y es ya una ciudad moderna, pero tiene esos aspectos que de las tiendas en las esquinas, ¿verdad?, eran tradicionales, porque pues no había dinero, tenía uno que ir a comprar ahí el café, el azúcar, la manteca en las esquinas, y para poder llevarlas a la casa, porque no había supermercados y tampoco había dinero como para hacer grandes compras. El mercado Gómez Palacio, ese sí ha existido. Bueno, yo recuerdo de mi infancia, allí tuve la oportunidad de ver un primer robo dentro del autobús, porque yo estaba parado en el asiento junto a mi madre, y entonces allí se estacionaba ese autobús que nos traía de Poblado Francisco y Madero, y se estacionaba allí en la calle de Pastel frente al mercado. Ahí estaban las fondas, porque se utilizaban mucho, porque pues llegaban los camiones, ahí se estacionaban del pueblo y la gente compraba. Y en esa ocasión, pues yo estaba sentado viendo ahí hacia la calle, hacia la banqueta, pasa la gente, pero ya había una fila en el centro del camión que estaban aventando, que querían pasar los que estaban entrando, y los otros ya no avanzaban, y que pásele y que aviente, y pude ver así cuántos centímetros donde yo estaba parado y haciendo fila a los señores ahí en el callejoncito, y vi cómo le sacó, cómo metió la mano a la bolsa del señor y le sacó su cartera y se la metió. Claro, pues yo nomás mirando, ¿verdad? Pero el señor se dio cuenta de que le había sacado su cartera, volteó y lo cogió del cuello de la camisa y lo aventó, ¿verdad?, ahí con los otros pasajeros, y le pidió que le entregara su cartera, y él se negó, ¿verdad? Entonces, pues ya lo siguió aventando, y la gente que vio subiendo, pues tuvo que bajarse porque los aventones estaban muy fuertes, y llegaron a la orilla de los escalones del autobús, y este señor que estaba bien dado, ese ranchero, lo agarró y lo aventó contra la banqueta, como si fuera una naranja, valga la expresión, cayó ahí tirado y se le echó encima, y luego ya en un momento lo cacheteó, y en un momento dado se hizo la chamarra a un lado y sacó la pistola y se la puso en el pecho, en la garganta, y con maldiciones le dijo que le diera su cartera, y se negaba. Entonces este ranchero cortó cartucho la pistola y se la volvió a poner en el pecho y le dijo, pues hasta aquí llegaste si no me das mi cartera. Y en ese momento ya cayó la cartera ahí en la banqueta, ¿verdad? La sacó. Sería su cómplice el que la tiró, o él, el caso que cayó allí. En ese momento iba llegando tres personas a caballo, que eran la autoridad, que eran los policías a caballo, con rifles, armas, a ver lo que era sucedido, ¿eh?
0: La policía montada.
1: La policía montada llegó y pues ya no me di cuenta yo, ¿verdad? Porque ya me metí acá a ver, acomodarme en mi asiento para viajar a Francisco y Madero.
2: Qué charla tan, tan sabrosa, maestro. Pero Estercita ya también está disfrutando esta charla igual que nosotros.
3: Por supuesto, así es, y con esta disposición de compartirles a todos ustedes los comentarios que tenemos de parte de nuestra audiencia, que de verdad siempre es un placer para nosotros saber que nos acompañan en cada una de estas transmisiones. Miren, en redes sociales nos dice Pedro Romero Navar, excelente editorial del maestro Rubén Ontiveros, y sobre el libro El Tunal Durangueño del poeta emérito Juan Emidio Pérez Olvera. Nos dice que envía felicitaciones a ambos y, por supuesto, envía también un abrazo a todos los que forman parte de este programa. Ángela García Guerrero dice, reminiscencias de una historia no tan lejana de nuestra ciudad, con pinceladas de emociones profundas de un Durango tan entrañable. La calle Coronado, la sequía, las ranitas. Y nos dice, gracias Radio Universidad por tanto. Saludos afectuosos a todo el equipo y especialmente al licenciado Rubén Ontiveros, al invitado de hoy, el poeta emérito Juan Emigdio Pérez, y por supuesto Estercita y Manuel Paredes. Enhorabuena, pues muchísimas gracias, de verdad.
0: Hasta gracias. Londres, un abrazo.
1: Muy amable, gracias, gracias.
3: Muchas gracias por esta distinción de su escucha. Nos dice Ángeles Zamora, muchas felicidades al programa, tantos recuerdos en las bonitas calles de mi Durango, querido sobre todo en la calle Coronado. Bueno, eso es lo que tenemos en redes sociales. Quiero decirles que se comunicaron con nosotros Arturo Nava y nos dice felicidades al programa de Más Allá de las Letras. Mi admiración siempre a Juan Emigdio Pérez. Nos dice también el profesor Ramón Fuentes, mi felicitación a todos los promotores de la cultura, a quien proyecta conocimiento y más de las bellas artes, en este caso, quien promueve la literatura. Conocí al poeta Juan Emigdio hace como 40 años. Mi reconocimiento, admiración y respeto a todos. Saludos, Estercita. Pues muchísimas gracias, Ramón, por su comunicación. Y quiero seguir compartiendo estos mensajes. Nos dice Guillermo. Saludos, Estercita, señor Manuel Paredes, Chuy Lira, licenciado Rubén Ontiveros y, por supuesto, al invitado Juan Emigdio. Nos dice que muy interesante el editorial, le encantó. Y por este medio nos informa y envía un abrazo solidario a Rafa Mena, quien tuvo por ahí un percance en su taxi. Y nos dice que, bueno, espera que se recupere pronto, Rafa.
0: Ojalá que sí, Rafa, saludos.
3: De la misma manera, nosotros nos solidarizamos también con estos deseos que tiene Guillermo de que usted pronto recupere su salud. Si el día de hoy nos está escuchando, lo abrazamos a través de este espacio radiofónico Más Allá de las Letras Durango. Espero que pronto se recupere y muchísimas gracias a Guillermo por comunicarnos esta cuestión que está viviendo nuestro estimado Radio Escucha. Nos dicen en la línea telefónica Isabel Esparza, muy buen programa, un programa de mucha historia de nuestro estado, pero contada de una manera muy peculiar, como lo hacen cada sábado a través de Más Allá de las Letras Durango. Pues muchísimas gracias de verdad a todos por su comunicación. El presidente de la Red de Escritores Independientes de Durango, el profesor Guillermo Gutiérrez, también nos envía saludos en esta mañana y nos dice que siempre importante el destacar la gran labor literaria de Juan Emigdio Pérez Olvera. Y bueno, nos hace por aquí una invitación especial a que en algún momento se pueda realizar una transmisión desde el Museo de Nazas para compartir con nuestra audiencia del 100.5 FM de qué trata este espacio imprescindible de rescate y difusión del patrimonio cultural e inmaterial de Nazas. Pues muchísimas gracias, maestro Guillermo, por esta invitación. Lo vamos a evaluar ahorita en un momento terminando este programa y, por supuesto, gracias siempre por estar con nosotros sábado a sábado. Estos son algunos de los comentarios que tenemos tanto en redes sociales como en la línea telefónica. Reiterarles que estamos totalmente en vivo. Comuníquense con nosotros para que puedan ser acreedores del libro que hoy tenemos de regalo para nuestra audiencia. Continuamos, señor Manuel Paredes.
2: Muchas gracias, Estercita. Creo que tenemos un tema muy importante por compartirles hoy. Yo le quiero dejar la palabra al maestro Ontiveros, sí, para que nos comparte y nos haga los comentarios, porque tuvo usted pues grandes vivencias también.
0: Sí, pues el día de hoy saludamos a la familia Revueltas, particularmente a Julio Revueltas, por el sensible fallecimiento de nuestra querida Olivia Revueltas, pianista, jazzista. Ella nació en la Ciudad de México el 17 de julio de 1951 y a la edad de 23 años inicia sus estudios autodidactas, particularmente en jazz, iniciando su carrera en 1978. Muchísimos escenarios, fundamentalmente culturales y en la Universidad Nacional, dan cuenta de su creatividad, su amor al jazz y su mensaje extraordinario a través de la música. Julio Revueltas, pues naturalmente que estará recordándola tal y como ella vivió, convivió y transmitió todo este amor a la música. En el año 2014 pudimos saludarla con motivo del centenario del nacimiento de José Revueltas. Hicimos el homenaje nacional por acá en Durango y tuvimos la oportunidad de poderla saludar y saludar a la familia Revueltas. Así de que desde este programa nuestra solidaridad con toda su familia y tendremos una gran ausencia en esta extraordinaria jazzista, Olivia Revueltas. Es mi comentario muy sentido.
3: ¿Y qué le parece, maestro Rubén Ontiveros, si en este momento escuchamos un poco de este jazz de la extraordinaria Olivia, acompañada precisamente de Julio, su hijo? Y que a mí me llama mucho la atención algo que decíamos fuera de micrófonos, maestro Rubén Ontiveros, la personalidad única y extraordinaria que tenía Olivia Revueltas.
0: Sí, como un temperamento abierto, real, auténtico, pero fundamentalmente de decir y de expresar de una manera fuerte y poderosa aquello que pensaba, ya sea en el piano o ya platicando. Y esta fortaleza, esta energía con la que ella transmitía, así vivió y así se le recordará siempre.
3: Por supuesto, pues vamos a escuchar a Olivia y Julio Revueltas con esta pieza titulada Mujer Herida.
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0: Pues bien, con esta pieza nos unimos a la pena que embarga a la familia en revueltas y sin lugar a dudas, pues siempre en la memoria colectiva de los mexicanos. Olivia Revueltas, pianista, compositora, precursora y promotora del jazz en México. Pues, ¿qué les parece, compañeros, si nos vamos acercando a las reflexiones finales en torno al libro que hoy hemos presentado a nuestra audiencia con un gran invitado, el poeta emérito Juan Emigdio Pérez Olvera?
1: Sí, ¿cuántos? Sí, tenemos 5 libros disponibles para usted. Si no ha llamado, es el momento que lo haga. Si no, si está en redes, es el momento que lo haga, porque se cierra la urna en escasos, ¿qué? ¿2-3 minutos, Esther?
0: Así es, 3 minutos tenemos.
1: 3 minutos, así que no se pierda de este bello, bello libro. Ya tuvimos la crónica en voz de su autor. Nos pintó una acuarela majestuosa a través de su palabra. Nos remontamos en el tiempo y ya vimos el primer periférico, claro, las primeras rutas del transporte urbano, 10 centavos, yo digo ahorita, por eso pregunté, porque eran 10 ceros, 10 centavos, ¿no? Y ahora, pues,
2: y
1: bueno,
2: después era 10 centavos un oro. El San Agustín
1: subió un tostón.
2: Subió un tostón.
1: Subió
2: después
1: mucho, entonces, ¿verdad?
2: Sí, bueno, es que la distancia de era las que yo mayor conocía, la que conoció Juan, nos llevamos más o menos unos 20 años, 18 años, pues sí, es... Si cuentan.
1: Ya Durango, sí, ya había crecido. Sí. Porque hablar del Panteón, imagino que seguía siendo ya la orilla de la ciudad, ¿verdad?
2: Sí, sí, era lo más lejos. Era lo más lejos de la ciudad.
1: ¿Y el parque de este lado era lo más lejos?
2: El parque de la China. Bueno, acá el parque pues está sin... Nada más estaba la alberca, ¿no?
3: El parque Guadiana tenía esa... La alberca olímpica, ¿verdad? Que ahora ya está muy restaurada, pero tenía otra alberca pequeña para niños, ¿verdad? Allí fue donde hice yo mis primeras nataciones. Bueno, supuestamente nadaba, pero pues nomás iba sosteniéndome de la orilla del desagüe, ¿verdad? Y dando patadillas allí. Pero eran esas dos alberquitas, ¿verdad? Y los juegos tradicionales, ¿verdad? De los columpios. Y como repito, pues ese óvalo pues era pista de ciclismo y en su momento también fue pista de para carreras de automóviles. Había higueras y pues había de tiempo que chiquillos íbamos a cortar las higueras, a cortar los higos y grandes carrerizas que nos ponían los policías, ¿verdad? Porque pues andábamos ahí subiéndonos a los árboles y pues cortando la fruta. Pero pues definitivamente va cambiando y dándole mejor oportunidad. Había música, pues música ambiental. Ya hace tiempo que no voy al Parque Guadiana, pero siempre fue mi lugar preferido para poder caminar.
1: Hoy hemos tenido un programa, la verdad que muy, muy, muy, pues lleno de pasión, lleno de anécdotas, lleno de la nostalgia del viejo barrio. Yo creo que nuestra mente no lo hemos expresado aquí, pero y usted que nos está escuchando, yo creo que se acordó del personaje más popular del barrio, el personaje, aquellos personajes populares que había en la ciudad, que podríamos ver en la plaza, en la calle. Yo creo que hoy con toda esta crónica que usted nos ha regalado, maestro, pues nos ha activado eso que estaba ahí casi olvidado. Y creo que este programa ha tenido esa particularidad, hacernos recordar aquello que tanto disfrutamos y que el ritmo de la vida nos ha hecho que lo vayamos dejando ahí atrás. Y creo que en este programa hemos hecho esa regresión muy afortunada. Yo estuve visualizando, por eso lo dije ahorita. Dije, aquí sale una acuarela muy bonita, acá sale otra linda acuarela. A lo mejor si hubiera habido una imagen con las tecnologías que tenemos hoy, sería una imagen hermosa. Pero ahí todo eso existe en las fotografías del Durango antiguo también, que las seguimos recordando quienes las tienen y las siguen participando a través de redes. Y podemos preguntarnos, bueno, ¿eso era Durango? Sí, eso era Durango. Todavía con las carretas. Yo recuerdo que los comercios de acá del centro, por anécdotas que de los mismos propietarios, en alguna ocasión me tuve la fortuna en mi juventud de escuchar, que se venían con carretas, traían las mercancías desde la estación del tren, pero en carretas. pues no eran vehículos, ¿verdad? Así como las que conocemos acá de las plataformeros, ¿verdad? Pero que sí traían todas las mercancías de ahí de la estación del tren hasta acá. Dije, no puede ser. Y por eso las calles pues eran angostas, ¿verdad? Todo eso eran para carretas, no eran para vehículos, ¿verdad? De tracción motriz. Entonces, grandes cosas recordamos ahorita. Las vecindades, ¿cómo no recordarlas también? Maestro, muchas gracias porque vino a pintar de colores hoy el programa del Durango, ya no tendremos. Gracias a usted que nos ha escuchado en este programa, un bello, bello, bello programa. Y yo quiero reiterar una vez más que en Más Allá de las Letras Durango buscamos fortalecer el cambio social a través de la literatura. Maestro Juan Emilio Pérez Olvera, muchas gracias que ha venido a compartirnos de su libro más reciente, El Tunal Durangueño, y estaremos al pendiente de sus nuevas producciones. Muchas gracias por habernos acompañado, Maestro Montivero, es un honor como siempre, Cercita, y le mandamos un abrazo muy, muy, muy, con mucho afecto, cariño a nuestro compañero Jesús Lira también.
0: Así es.
1: Muchas gracias que nos ha acompañado nuevamente.
0: Muchas gracias, Maestro Rubén Ontiveros.
2: Muchas gracias a Juan Emilio Pérez Olvera por la oportunidad de comentar tu libro, de tenerte con nosotros y de poder participarle a los radionautas de Radio Universidad esta visión, esta memoria que forma parte de la memoria colectiva de la reconstrucción de Durango y de mantener vigente estos recuerdos que reconstruyen nuestra ciudad y lo que hemos sido. Muchas gracias, Juan. Un abrazo a todos y a los que tuvieron libro, pues felicidades, que lo disfruten.
0: Por supuesto. De verdad, nuevamente un gran privilegio haber contado con su presencia, Maestro Juan Emigdio Pérez Olvera. Muchísimas gracias.
3: Pues muy agradecido por esta oportunidad de tener contacto con sus oyentes y ya aquí al Maestro Rubén Ontiveros y el Maestro Paredes por esos comentarios tan elogiosos, que me siento muy, muy honrado de escucharlos y compartir con ellos esta mesa de micrófonos. Micrófonos ahorita me recuerda cuando se inició esta radiodifusora, pero antes que era Radio Universidad. Radio Universidad tenía sus programas los sábados de 8 a 9 de la noche, ¿verdad? Y entonces y me tocó algunas ocasiones ir ahí precisamente a la XEDU. Me hicieron rememorar esos tiempos, ¿verdad? Así es que muy agradecido. Muchas gracias, compañeros.
2: Muchas gracias a todos. Un abrazo y feliz sábado.
0: Por supuesto. Muchísimas gracias a quienes se comunicaron con nosotros. Los esperamos la próxima semana en Más Allá de las Letras, Durango. Excelente sábado.
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Muy buenos días, amable auditorio. Iniciamos el mes de agosto, día primero, este sábado bonito, precioso, un buen clima de la ciudad de Durango que es característico. Estamos iniciando pues el octavo mes del año en este verano bonito que estamos disfrutando aquí en la ciudad de Durango. Bien, Generación 100.5, lo iniciamos este sábado. En los controles está el licenciado Efraín Vázquez Monsiváis. Florencio Rodríguez Vera agradece su estancia auditiva. Ponemos a su disposición una línea de WhatsApp 618-278-3176. Generación 100.5, música bonita para que la disfrute en este sábado, el primer sábado de agosto y en esta mañana preciosa que tenemos. Iniciamos rápidamente.

Terminaba la década de los 60 y justamente en el mes de diciembre este grupo, bueno, de hecho ni existió el grupo, pero de ahí está Los Archies, uno de los temas más populares que se escucharon con mayor frecuencia. Y fíjese que todavía se siguen escuchando, este tema. Se lo compartimos.

José Domingo de 1977 con este buen tema que trae gratos recuerdos desde el Mezquitán a un servidor, por supuesto. Lo escuchamos aquí a José Domingo.

En 1974, este grupo de España, La Fórmula Quinta, nos obsequió esta melodía que la está usted escuchando en este momento.

Este grupo de jóvenes de origen mexicano, radicados en San Antonio, Texas, en 1968, con este buen tema, se lo compartimos.

En 1963 se grabó este tema, pero continuamente se ha escuchado y sobre todo hace algunos años una película pues tomó esta melodía también como fondo musical. Nosotros, pues simple y sencillamente nos hace recordar aquí el zoológico Saguatoba, que sabemos que en la noche no hay ningún peligro, ningún problema, porque simplemente el rey de la selva pues está dormido. Se lo compartimos.

0: Nuevamente traemos a Roberto Carlos. Disfrutemos.
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Aquí viene Tony Christie. Él nos trae pues una melodía donde él, transitando por las carreteras de Estados Unidos y específicamente en el estado de Texas, pasó por una población, una ciudad que se llama Amarillo, y de ahí pues ahí narra lo que encontró, sobre todo a una jovencita que se llama María, pero imaginemos lo que trata de decirle.

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Y bien, amable auditorio, pues estamos cerrando con esta melodía la programación del día de hoy sábado, Generación 100.5. Ya lo sabe, escúchenos desde las 10 de la mañana con 30 minutos, 10:35 aproximadamente, hasta cerca de las 12 del mediodía. Agradecemos su estancia auditiva. Agradezco a mi compañero licenciado Efraín Vázquez Monsiváis en los controles. Florencio Rodríguez Vera está aquí en el micrófono. Le mandamos un abrazo. En Durango somos únicos. Vamos a tratar de seguir adelante sacando a nuestro Durango. Lo merece nuestra ciudad. Todos somos hermanos, lo he dicho algunas veces y vamos a verlo de esa manera. A nuestra gente de Villa del Guadiana, del Campestre, de aquí del Cerro de los Remedios, de la Zapata, la Morga, la Mayagoitia, la Benjamín Méndez, el Huizache, la Azteca, todas las colonias, todas, fraccionamientos y colonias, vamos a vernos como hermanos. Saquemos adelante a nuestra ciudad, a nuestro estado. Se les quiere. Saludos, Mimeo, Chihuahua, Florencio Rodríguez Vera, buena tarde, buen fin de semana.

Damos por concluido el programa de hoy, esperando que haya sido de su agrado. Y nos escuchamos en Generación 100.5 el próximo sábado en punto de las 10:30 de la mañana.

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0: Hola, bienvenidos y bienvenidas a una misión más de Trapecio Infantil. El día de hoy, pues, es un día especial porque, a ver, pero antes de que iniciemos, pues, no le he dado el transmitir. Estamos transmitiendo, queridos radionautas, tripulantes y radioescuchas, a través del Facebook de Trapecio Infantil 100.5 FM. Y como les decía, el día de hoy es día de qué, niños.
1: Del gato.
2: Día del gato.
3: Día del gato.
4: Michi.
0: Día.
1: Felicidades, gato.
0: Internacional.
4: Michi.
0: De los Michis.
3: Oye, ¿sí existe ese nacional?
0: Claro, claro que sí. Hoy
4: nacional,
0: es.
4: Nacional, internacional.
0: Hoy es internacional, 8 de agosto, Día Internacional de Agosto. ¿Qué dije?
1: Día Internacional de Agosto, achis.
3: Achis, achis, los mariachis.
0: Y la fecha fue creada en el 2022 por el Fondo Internacional para el Bienestar Animal para concientizar sobre el cuidado de los felinos, promover la adopción responsable y frenar el abandono. Oigan, ¿ustedes qué opinan de eso? Porque he visto últimamente mucho en redes sociales que la gente abandona a perritos, bueno, y a gatos, me imagino que también.
1: Más a perros, ¿no? Yo siento que abandonan sí, más a los perros.
5: Ay, hace unos días fue el cumpleaños de mi primo. Y fuimos ahí y a una albercada, pero cuando íbamos de regreso vimos cómo echaban a la calle a un perro y que nada más estaba persiguiendo al carro.
0: Pobrecito, ¿por qué crees que la gente hace eso?
1: El problema es que está muy difícil que encuentren al responsable porque pues es que los perros se van a quién sabe dónde y luego buscar
0: quién fue. A ver, bueno, les voy a hacer una pregunta respecto a eso. A ustedes los nombran directores del bienestar animal en Durango. ¿Qué harían para evitar que la gente siga abandonando animales? ¿Qué harían? Cada uno me va a dar una respuesta o una solución, lo que se le ocurra.
5: Darle la vuelta al mundo, anotar todas las placas que se puedan.
0: Ajá.
5: Tener todas las descripciones del carro y si está la persona mejor y tener todas sus descripciones.
3: Yo
5: y
3: sí
5: si vemos
3: sé.
5: Que si echa al perro, a un perro a su calle, uh-huh. No, a su calle.
1: A su calle.
5: A la calle, buscamos su placa y decimos de que,
0: lo
5: vamos
0: multamos.
5: A regresárselo y ajá.
1: Se lo regresamos y le cortamos las manos.
3: Y lo abandona otra vez.
5: Pues y le quitamos el carro.
0: Buen punto.
5: Le quitamos el carro.
3: Oh, sí, así, así.
0: Sí, me gusta
1: le
0: eso.
1: Le cortamos las manos como con los rateros que, ¡córtenle las manos!
0: No, les cortamos
5: un dedo.
0: No, tampoco.
1: Que para que no roben.
0: Es muy
1: que
0: cruel,
1: córtenle ¿verdad? Las manos.
0: Ya no estamos en aquellos tiempos. Son tiempos modernos.
3: ¿Entonces le hacían eso a las personas?
1: Sí, literalmente sí. Cuando le llevan robaban, a cortar las manos.
0: Cuando robaban.
3: ¿Pero cómo?
0: El mundo era muy salvaje.
1: Sí, se las cortaban.
0: Sí, para que no robara. Pero el mundo era muy salvaje. Estamos hablando de la época medieval o no sé, la época de la revolución. Pero ahorita, pues no, eso no. Ahora
4: antes
0: lo que
4: decían,
0: se debe hacer es justo. Andes, y antes era que le corten la cabeza, métanlo al calabozo y castigo.
1: O robaba algo mínimo. ¡Córtenle las manos!
0: Sí, así
4: aunque
0: es.
4: Robó algo. Una monedita ya valió.
0: Sí.
1: Ese es brujo. No tengo pruebas, pero ni dudas.
0: Ah,
1: es brujo.
0: ¡Ahóguenlo!
1: ¡Ahóguenlo!
4: ¡Llévenlo a la hoguera!
0: Sí, así era. Antes, obviamente, ya no. Antes se robaba a la gente una papa y ya con eso ya iba al calabozo.
1: O le cortaban las manos.
0: Sí, no. Y ahora, pues, evidentemente, ya son otros tiempos.
3: O lo mataban con pistolas.
0: Sí, también.
1: No, es que estaría muy difícil.
0: Pero bueno, esa respuesta que dio Yunuen está bien, mira, porque
1: sí.
0: Habló de control. ¿Vas a tener las placas de las personas? O estamos demasiado control.
1: Pues en el sistema seguramente sí se debe saber.
0: Pero también pues, vas a tener registro de qué perrito pertenece a cada quien, ¿verdad? Eso sí se puede con chips, está muy bien. ¿Tú, Chuy, qué harías?
1: Pues prácticamente... No sé, es que sí está muy difícil identificarlo porque...
5: Pondría cámaras en toda la ciudad.
0: Ah, cámaras,
1: sí. Es que si se fija, por ejemplo, en las carreteras así urbanas...
0: Ay, no puedo decir
1: no hay cámaras. Uh-huh. Por ejemplo, si estás saliendo de Durango, no hay cámaras hasta, por ejemplo, así Gómez o así u otros estos. Y eso es malo porque ahí pueden abandonar ya sea personas o a niños y nadie se va a dar cuenta.
0: Uh-huh. Hasta niños, sí, cierto.
4: Yo lo que haría
1: es que también, así que lo que sería poner cámaras en todos esos lados donde se pudieran abandonar animales.
0: Ok, ok.
4: Bueno, yo lo que haría es huellas dactilares.
0: A ver, ¿cómo? Explícame.
4: Es como si el perrito que fue abandonado por su dueño de cuenta lo abandonó. Ajá. Y queda la huella dactilar en su pelaje y en su pielecita. Pero si alguien más lo toca, entonces podemos decir que una niña lo tocó. Entonces voy con la niña, la interrogo, la voy a interrogar. Y si no pasa nada, pues voy con el siguiente que esté con huella dactilar. Sí.
0: Ah, ya te entendí.
4: Voy en casa, en casa.
1: Si sabemos al responsable, si lo metemos bañaban, a la cárcel.
4: Y si lo vaya. Pero es abandono, está abandonado.
1: Abandonado, pero puede que alguien que sí lo haya querido salvar lo haya bañado. Y ya no sabrás. Y sí, el perro tendrá vida feliz o el gato. Pero pues yo. Ya no sabrás quién lo abandonó.
4: Oh, ya
0: sé, sí, buen punto.
3: Ya tengo una solución.
0: ¿Cuál?
3: Si vemos un perro que está afuera de su casa, o sea, en la calle, me lo llevo a un lugar donde venden a las mascotas.
4: Uh-huh. Oye, esa es la perrera.
5: No, porque en la perrera lo sacrifican cuando ya no tienen
4: también,
5: espacio.
4: En la perrera también. Sí, hay en algunas donde los venden también, pero si nunca los dan.
1: Es que la mayoría de gente compra perros de raza.
3: A ver, ¿cómo se llama ese lugar donde quieres donde adoptas perros, gatos?
5: Centros de adopciones, perreras,
3: mira.
1: Pero las perreras los sacrifican.
4: Sí, no, si no les adoptan ni nada.
3: Mira, si yo encuentro un perro que no está en su casa, yo la llevo en centro de adopción.
1: Pero qué tal que se les escapó, no manches.
4: Ay, vea, ya se les escape.
1: Ya sabe que también algunas personas dejan que se salgan a la calle. Ajá. Y los perros ahí andan ladre y ladre, y cuando van a su casa, pues ya vuelven.
4: Sí. Y también otra cosa, de que... Ay,
0: ya se le fue el avión.
1: No, es igual que yo, que cuando me pidieron limpiar la mesa había una pequeña mancha. Yo iba a usar una servilleta, pero me obligaron a usar el trapo. Y luego cuando terminé de limpiar con el trapo, lo tiré a la basura. Porque pensé que era una servilleta.
0: Las nuevas generaciones.
5: Hace no mucho estaba, creo que también estaba limpiando la mesa, y yo traía el trapo en la mano. Y en la otra mano traía como la envoltura de una paleta.
1: Y tiraste el trapo.
5: Y casi tiró el trapo.
1: No, a mí eso me pasó de que también con Pomplo una cuchara. Que se supone que... Y unos trastes que se supone que iba a dejar ahí para lavarlos. Y tenía una basura. Y entonces decidí tirar los trastes.
0: O sea, no decidiste, fue inconsciente.
4: Sí. Y también me pasó algo bien raro, pero yo sobreviví. Es que me iba con una paletita y en vez de tirar la envoltura en la basura, tiré la paleta.
1: No, a mí también. Es que esos momentos son como
3: la
1: que muy...
3: pudiste comer.
0: Ay, niño.
5: Ah, sí. Pues un día casi meto mi tableta al refri.
4: ¡Ay, cómo! ¿Cómo? ¡Oh, my God, oh, my God! No, ya me dejaron
1: eso
4: sin palabras.
1: Eso sí, ya no es
4: inconsciente.
5: Es que iba a meter, creo que un litro de leche ahí al refri, y traía mi tablet en la mano, y nada más metí a la tablet, le cierro el refri y me quedo mirando el bote de leche y digo, ¡mi tablet!
0: ¡Ay, no manches!
4: No, bueno, ya me acordé de los perritos, de que
3: me imagino que tú,
4: de que cada 5 minutos sacrifican un perrito.
0: ¿Será?
4: En las perreras cada 5 minutos.
0: Es sí, les dan tiempo, les dan algunos días para
1: sí,
0: que
1: algunos
0: la
1: días para tipo así para que sí logren adoptarse.
4: Pero
1: si, no,
4: si es un problema muy pues grande, sí, como que la perrera está llena y tienen más perros, pues sí, cada 5 minutos.
0: Sí, puede ser que sí. Porque aquí el problema.
1: Pero el problema es que cómo le hacen, porque sí sabe que dejan los cuerpos, o sea, y obviamente no los van a llevar así a.
0: No, pues me imagino que tienen un ¿cómo? ¿Cómo se dice? ¿Incinerador? Ay, ya se me olvidó. Incinerador. Incinerador.
1: Sí, incinerador. A lo mejor, y ya las cenizas, pues ya.
0: Oye, niños, ¿y ustedes qué sienten, por ejemplo, cuando ven perritos en la calle o gatitos sufriendo? O abandonas. ¿Triste?
5: Sí.
0: ¿Ustedes creen que
1: hay... Es que también hasta desconfían de la gente, si se fija, hasta te ladran.
0: ¿Saben que hay países que ya quedaron libres de ese problema? Ya caminas por las calles y no ves ningún perrito abandonado, ningún gatito. La Holanda lo logró. Pero ¿saben cómo? Les voy a dar la receta. Bueno, ¿alguien más quiere darme una opinión de cómo solucionarlo? Porque todos han dicho puntos importantes. Pero Holanda lo logró, uno, aplicando multas y cárcel a las personas que abandonen o maltraten animales.
1: En México nomás te ponen una multita.
0: Pero
1: ya.
0: Y creo que ya en Durango van a empezar a implementar multas
4: muy
0: fuertes.
1: Como unos 5,000.
4: No, menos.
0: Y, a ver, multas y cárcel, ¿verdad? Aquí en Malta te abandona un perro.
1: No,
0: y luego,
1: en México, aquí sabe qué hacen. De, le vamos a quitar unos 5,000.
0: No, pero ya no, van a menos, crecer. Menos. Van a crecer las multas.
1: Sí, es 100. Que están así.
3: Y luego, unos 100.
0: Unos 100,000, ándele, sí. Y luego, número.
3: 100,000.
0: 100,000 millones.
3: Dijimos 100, ah, no 100,000. Ah, ¿cómo no, que México, 100,000?
1: Es que en México nomás que quitan bien poquito por sí. Multa. O sea, quitan prácticamente, a ver, deme unos 1,000 pesos. Listo,
0: no, aquí van multas grandes. Y luego, la otra es prohibir la venta, la compra y la reproducción de animales. Porque luego también la gente quiere un perrito de raza, va y lo compra, pero tú no sabes cómo tienen a la mamá, ¿verdad? Bueno, ese es un punto. Aunque hay gente que con todos los permisos sí puede tener perros de raza y vender perros,
1: es que sí,
0: pero se requieren permisos. Y luego la otra es concientizar a los niños, así como ustedes, a las nuevas generaciones, a que pues cuiden a los animalitos, les tengan respeto. Eso es muy importante.
3: Estaba viendo videos de animalitos que hablan, que por rara razón hablaron, y había un video de que decía, cuando recién adoptamos al gatito, estaba trepado en la ventana gritando, ¡mami!
0: ¡Ay, eso da miedo!
3: Trepadito. No, y es en que un problema... video un gato tiene hambre y habla y le habla a su dueña, le hace así, José Luis.
4: No, este es el de, es que vimos el mismo video, José Luis, dame agua.
1: No, es que el problema es que luego hay gente que sí está muy hambriada y lo que hace es
3: cada está rato bien gracioso.
1: Que tengan una camada las hembras, pobrecitas. Y vender los perros de raza.
0: Sí, eso es
1: que
0: verdad.
1: Tengan, vender. Y lo que pasa es de que los perros se quedan sin su mamá o la mamá no se puede quedar ningún perro.
0: Sí, eso es muy triste, es muy triste. Cada vez que, cuando ustedes de adultos, de adultos responsables, quieran tener un perrito, deben mejor adoptarlo. O rescatarlo, ¿verdad? Pero bueno, ya es otro. Y luego la otra es pudiera ser, haber multas, y luego tenemos concientización. Y luego la otra es esterilización de las mascotas, para que las mascotas no puedan reproducirse, no tengan más camadas y así.
1: Más a los callejeros.
0: En una generación ya no tendríamos ese problema. Tú podrías caminar por la calle y ya no vas a ver perros solos o sufriendo, animales sufriendo ni nada. Oigan, y hablando de cómo hablan los animales, ahí en el centro hay un dado. ¿Dónde está el dado? Lo hizo Chuy, ¿eh? Ahí disculpen el dado.
1: Sí, es que está un poquito feo porque no nos alcanzó para usar pegamento en
0: barra. No nos alcanzó el presupuesto.
1: Lo pegamos con mocos. No, okay. No es cierto.
0: Cada uno de ustedes lo va a tirar y va a ser el reto que le salga, ¿ok? Vamos a iniciar. Bueno, ya que lo tiene Eli, iniciamos con Eli.
4: Y luego, vámonos así.
0: Y luego, sí, a ver, Eli, tíralo y te vas a hacer el reto que te salga. ¿Qué te salió?
5: Cortita, dos o cuatro líneas sobre gatos.
0: Ay. Hazla, como te salga. Por ejemplo, gato, ¿verdad? Gato, ¿qué rima con gato? Plato. ¿Qué?
5: Pato.
0: Pato, ajá. Había una vez un gato que se llamaba Pato, por ejemplo.
3: No, había un gato,
1: como que se
3: había un gato que comía pescado en un plato con un junto con un pato.
0: ¡Ah! Está bien. Ándale, otra, aviéntate otra. Ándale. Sí te salió bien esa. Gato, ¿qué rima con gato?
3: Mira, es que aquí dice, invento una rima cortita sobre gatos.
0: Ajá, eso está bien del gato. Había una vez un gato que comía comida en un plato y que junto a un pato. Junto a un pato. Ah, me gustó. ¿Quieres hacer otra?
3: Una ya,
0: a ver. ¿Qué rima con gato?
3: Empezando en Michi.
0: Ah, o puede ser Michi. Había una vez un Michi. ¿Qué rima con Ichi?
3: Había una vez un Michi que bailaba mariachi.
0: Uh-huh.
3: Sí.
0: Bien. Está bien.
3: Lichi.
0: Lichi.
3: Leche.
0: A ver, vamos con Yunwen. A ver qué te sale.
5: Cuenta una historia en idioma gato.
0: Yo sí.
1: Miau.
0: Pues así. Miau.
3: Eso es de cuando estás triste. El de así. Miau. ¿Cómo?
5: A ver, voy a contar un párrafo de una historia y luego voy a decirlo en gato.
0: No, dilo en gato y luego yo te digo a ver si lo entendí. A ver, dilo en gato.
2: el gato jugando, mao. Mao.
0: Ah, muy bien. Creo que se trata de un gato que andaba en los tejados y que era un gato bombero.
5: Gato no, bombero. Era un gato que se la pasaba jugando en el jardín.
0: Ah, ya. Muy bien, muy bien. Chuy, sigues tú, Chuy.
1: Inventa una historia donde el gato sea el protagonista. El gato con botas.
5: Pues sí, de hecho.
0: A ver, invéntate una.
1: No, es que esto se me ocurre a ver.
0: Ay, pues el que sea. Había una vez un gato bombero que salvó a 50 personas de un incendio.
1: Pues aquí ya tenemos varias.
0: No, pero tú, esta tú la vas a inventar, es inventada. Aquí. ¿Sí?
4: Julia necesita dejar el palito.
0: Ah, aquí, ven, aquí, ahí, aquí.
4: Que vayas.
1: El palo de su
0: palito. Ah, no, mira, ahí va, este ya, sí. Ándale, había una vez un gato, lo que sea absurdo, de esto se trate, que sea absurdo.
5: Había una vez un gato
1: pues había
5: que
1: un...
5: se llamaba gato.
0: Sí, así.
1: No, pues había vez un gato. No sé, había una vez un gato que se comió un ratón. Y ya.
5: Yo tengo una.
0: A ver,
5: había una vez un gato que tiró una reja y se lastimó la pata.
0: Ah, ay, sí, sí. Miau, miau, miau, miau. Miau, miau, miau, miau. Porque es una historia verdadera. Esto que contó. Ya, es una historia verdadera.
1: No, sigue
5: ella. Porque literalmente le pasó a mi gato.
0: Literalmente le pasó ayer al gato.
1: El gato, no me quemes.
0: Sí, el gato. Tíralo, aviéntalo y tíralo.
4: Ay, ay, ay.
0: Aviéntalo y la que te salga. ¿Qué te salió?
1: Ya está todo aplastado.
0: ¿Qué te salió?
4: Inventa un gato con una característica imposible.
0: ¿Un gato con una característica?
1: Un gato con tres cabezas.
0: Sí, algo así locochón.
5: Un gato con una cabeza de pato. Sí,
4: existe un gato cíclope.
0: Ah,
4: es un gato cíclope con solo un ojo.
5: Ah, sí, cierto. Bueno, pues
1: usted
5: está tuerto.
1: Le hice pues un parche de decoración.
0: ¿Sí? ¿Quién inventó el gato? A ver. ¿Dónde quedó el dado? ¿Dónde quedó?
1: Lo trae este...
0: ¿Y Julia Sofía ya?
6: Eli.
0: Ándale, pues, Elio.
4: Creo que ya sé. Un gato dragón.
0: Ándale. Eso me gusta.
4: O un gato unicornio. O un gato ajolote. O un gato
5: con piernas de
1: un gato Benito Juárez.
4: O un gato
5: Francisco Villa.
4: No,
1: un gato
4: conejo. O un gato
5: Julia.
4: O un gato pollo.
5: Un gato Chapo.
4: Un gato Chuy.
1: Un gato Chavo del Ocho.
4: Un gato él.
1: Es que fue sin querer queriendo.
0: Diría el gato. Así diría. Fue sin querer queriendo.
1: O de que chusma, chusma, chusma.
0: ¿Alguien le sabe hacer como un gato ronronear? ¿Alguien?
4: Yo
0: a ver,
4: sí sé. Yo también.
0: Ah, sí sé.
4: A ver, ya. Mira, Julia.
5: No.
4: Eso parece que tienes hambre.
1: Parece que estás gruñendo de hambre.
0: A ver, Yunuel. Ay, sí te sale.
5: Claro.
1: No escupa.
5: Yo soy un gato, mira. Escuchen.
4: No, miren, es este.
5: Miau.
0: Ah, sí me salió.
4: Mira, Julia, mira.
1: Oiga, no sé por qué a veces parece que los gatos dicen palabras así, pero así como si fueran loros.
5: Yo vi un video de
1: que yo encontré
5: un gato.
1: Yo vi un video de que le digo que estaba... Le iban a llevar un gato a la piscina y luego el gato cuando lo iban a meter salía...
5: ¡Me ahogo!
1: Como si estuviera diciendo me ahogo.
5: Yo vi un video de un gato que nada más decía...
4: Yo también la he visto.
5: ¡Miau! Que estaba la dueña de su gato. O sea, había un video que estaba la dueña de su gato y su gato. Y que nada más su gato le hace... ¡Mamá! Y que la señora le hace...
0: ¡Ay, qué miedo!
5: Y que grita y espanta al gato.
1: No, pero... Y lo luego todavía el gato lo dice así como si estuviera desesperado de que lo metieran de miau.
4: Miau. Que les digo, el gatito estaba atrapado en una esquina de la ventana, es que recién se lo habían quitado a su mamá. Estaba, mamá. Oh. Mamá. Tripadito en la ventana.
0: Casi hablan.
1: Es que ya ni los logro.
0: No manches. A ver, sigue Eli con el lado. A ver, Eli, ¿qué te sale? ¿Qué te sale?
1: Nada.
5: A ver, ¿qué le salió? Tres gatos famosos.
1: Tres gatos famosos. Es que
5: Garfield,
1: sí.
5: Garfield, gato con botas
1: y Eli. Ay, sí. O el de Chippy Chippy.
0: ¿Qué te salió?
5: O el gato con lentes.
1: No, es que sí conozco, favor. Pero ni me sé su nombre.
3: Haz tres maullidos diferentes.
0: Haz tres.
3: Hambre, sueño y enojo.
0: Ah, ¿cómo le haría un gato con hambre? ¿Y con sueño?
1: Ahorita tú le estabas haciendo así, gruñendo como de hambre.
0: Y a ver, hambre, sueño, ¿y cuál era la otra?
3: Enojo.
0: Enojo.
5: A ver, ¿en aquí vale hambre?
0: Si es de hambre, ajá.
5: ¿Y si hacemos sueño? Todos eso del maullido.
3: El de sueño.
5: A ver, ahora voy yo.
0: A ver, primero que termine Eli, a ver, Eli.
3: Es el de sueño.
0: ¿Cuál es el de sueño? Muy bien.
3: Y el de enojo.
0: Oye, sí,
3: yo también sé hacer ese.
0: A ver, ¿y uno en?
5: ¿Hago los maullidos también?
0: Sí, a ver, ¿hambre?
5: A ver.
0: ¿Sueño?
1: Es igual.
0: ¿Y enojo?
5: ¿Y enojo?
0: ¿Chuy?
3: Chuy, no. Haz los tres maullidos.
1: No.
3: Un gato. El de...
0: A ver, ¿hambre?
3: ¡Hambre! Hambre, sueño y enojo.
0: ¿Y enojo? Sí. No. Le da vergüenza, Chuy. Bueno, tú, Julia Sofía.
5: Dámela, pásamela.
1: Acáchelo.
0: Julia,
1: no la cachó.
0: Julia Sofía, a ver, ¿hambre?
3: El de hambre.
5: Te lo vendo.
4: ¿Qué es eso? Ese parece que está enfermo.
3: Y el de sueño.
5: Ese es de estrés.
4: Ese parece que está malo de la garganta.
3: Y el de enojo.
1: Yo no sé si escucho a mi gato hacer eso, yo lo llevo al veterinario.
3: Y el de... Y el de enojo.
0: ¡Ah! ¡Sí,
1: señor! Muy bien. Es que hasta te enseñan los dientes.
4: Háganlo con saliva.
0: Oigan, vamos a ir a un corte que nos marca aquí el Instituto del Nacional Electoral. Y regresamos aquí con las historias que traen. Vamos,
2: adiós.
0: Vamos, pues.
2: ¡Adiós!
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10: Si una sola pareja de gatos y todas sus crías
7: se reprodujeran libremente durante 7 años. En teoría, podrían llegar a ser hasta 420.000 gatos. Un número gigante que sirve para pensar en la importancia de esterilizar a nuestras mascotas.
10: Se cree que el científico Isaac Newton inventó la puerta para gatos, porque sus gatos me interrumpían arañando la puerta mientras él trabajaba en la universidad.
0: Bien, la importancia de esterilizar a los gatos y a los perritos. Porque dices, no, pero nunca sale. ¿Qué le hace que nunca salga de tu casa? ¿Sí me entiendes? ¿Qué le hace que nunca salga de tu casa? Tú tienes que esterilizarlo porque, ¿qué tal si un día sí se sale? Y luego ya no lo encuentran. Y bueno, o sea, en general es bastante prudente esterilizar a las mascotas. Bastante prudente. Y ahora que si quieren, hay una asociación aquí en Durango, es Huellitas Durango, búsquenlo en Facebook, Huellitas Durango. Ellos pueden apadrinar la esterilización de, o sea, van a algún lado y esterilizan el gato. Bueno, ahí más bien sería que preguntarles a ellos, pero creo que traen una campaña de esterilizar animales de la calle y luego los los cuidan hasta que estén bien y luego los liberan. Y ya ese animalito jamás va a volver. Aunque nadie lo adopte, en fin, de todas formas ese animalito ya no va a reproducirse. Ahora sí vamos a las historias que tenemos para todos ustedes. Vamos a iniciar por Chuy. Okay. ¿Qué quieres? ¿La historia o el dato curioso? ¿Qué vas a contar?
1: Pues el dato curioso.
0: El dato curioso.
1: Los ojos que trabajan de noche. Enciendes la luz del pasillo y ahí está. Dos ojos brillantes observándote desde la oscuridad. Por un instante parece una criatura de otro planeta, pero ese extraño resplandor tiene una explicación y es una de las mejores herramientas del gato para moverse cuando hay poca luz. Detrás de la retina de sus ojos existe una capa llamada tapeum lucidum. Funciona de manera parecida a un pequeño espejo. Refleja la luz dentro del ojo y permite aprovecharla mejor. Por eso los gatos pueden orientarse con mucha menos iluminación que nosotros. También, por eso, cuando una luz les da directamente, sus ojos parecen encenderse. Eso no significa que puedan ver en una habitación donde no hay absolutamente nada de luz. Los gatos tampoco hacen magia. Necesitan un poco de iluminación, pero saben aprovecharla extraordinariamente bien. Sus famosas pupilas verticales también tienen trabajo. Cuando hay mucha luz, se convierten en líneas muy delgadas y cuando parece oscuro, pueden abrirse muchísimo para dejar entrar más luz. Pero tener buenos ojos nocturnos tiene un precio. Los gatos no ven exactamente el mundo como nosotros. Distinguen menos colores y tampoco necesitan observar con gran detalle algo muy lejano. Su vista está especialmente preparada para detectar movimiento, justo lo que necesita un cazador que espera descubrir una pequeña presa moviéndose entre las sombras. Así que si alguna noche tu gato se te queda mirando fijamente en un rincón y tú no ves nada, no hace falta imaginar fantasmas, tal vez simplemente detectó un movimiento diminuto que sus ojos pasaron por alto. Aunque claro, tampoco podemos preguntarle, y por su cara probablemente no piensa explicárnoslo.
0: ¿Ya?
1: Ya.
0: Ah, o sea que los gatos ven de noche.
1: Sí.
0: ¿Cómo le hacen?
5: Nah. Brain. Con su quién sabe qué de ajá.
4: ¿De quién sabe qué?
1: Con su retina.
5: Y hacen ajá para poder ver.
1: Yo digo que con su deste, lo que pasa es que con su deste hacen
5: esto.
1: Ajá. Y luego o después sea, con su deste también tiene su función para hacer eso.
0: Maravillosa explicación. Sigue Yunwen. Yunwen, sí. ¿Cuál quieres, dato o historia?
5: Dato.
4: Porque
5: ¿tienes un gato o un pequeño cazador? Está acostado en el sillón con las patas hacia arriba y parece que su actividad más peligrosa del día será atacar una croqueta. Pero no te confíes, dentro de ese animal dormilón existe el cuerpo de un cazador. Puedes comprobarlo con un juguete. Muévelo lentamente por el suelo y observa qué sucede. El gato baja el cuerpo, fija la mirada, calcula la distancia y espera. De pronto, ¡zas! Salta. En unos segundos acaba de utilizar las habilidades que sus antepasados necesitaban para conseguir alimento. Una de sus grandes ventajas está en la columna vertebral. Es muy flexible y le permite arquearse, girar y estirarse muchísimo al correr. Sus patas traseras también pueden liberar una gran cantidad de fuerza en poco tiempo. ¡Ay!
2: ¡Tadeito!
1: ¡Tadeo!
5: Esperen, que yo me perdí. De fuerza...
11: Hola, Juno. Hola.
5: Hola. Por eso, un gato puede pasar de estar completamente quieto a dar un salto sorprendente. Hasta caminar es parte de su equipo de cazador. Nosotros apoyamos buena parte del pie al andar. Los gatos caminan sobre sus dedos. Además, debajo de sus patas tienen almohadillas que amortiguan cada paso. Intenta competir contra eso caminando con la casa sin hacer ruido. Probablemente el gato gane. Y si todavía guarda otro truco, su clavícula... Su clavícula no está hundida al resto del esqueleto como la nuestra, así que sus hombros tienen mucha libertad de movimiento. Eso ayuda a explicar cómo consigue atravesar aberturas que parecen demasiado estrechas. La próxima vez que encuentres a un gato desparramado sobre el sofá, recuerda que bajo todo ese pelo sigue existiendo un cazador extraordinariamente ágil. Solo que por el momento quizás haya decidido perseguir una pelota. Eso es suficiente para un día. Bueno, ese es suficiente trabajo para un día. Serie El fascinante mundo de los gatos. Sí.
1: Pues es que la explicación que diste está...
0: Por eso los gatos caen siempre de pie.
1: De pie.
0: Asombroso, maravilloso. Yo digo que son extraterrestres. Ay, a mí nadie me va.
5: ¿Alguien ha visto? ¿Alguien ha visto cómo los
1: pero tampoco dudas?
0: No tengo pruebas, pero tampoco dudas. Los gatos son extraterrestres.
5: ¿Alguien ha visto cómo los gatos abren sus patas cuando se van a limpiar de que las tienen así y que luego nada más?
4: Es que un día vi un videito de que un humano le hace así y luego el gatito.
5: Sí, pero las abren así, mi gato. Aunque se empieza a lamer así.
4: Abren las patas así bien raro que los gatos. Es de cuenta que las tienen así, las abren así.
0: Oye, niños, tenemos aquí saludos, déjense los leo. En lo que sigue Eli, ¿verdad?
2: Sí.
0: Entonces, miren, les voy a leer los saluditos que tenemos aquí hasta ahorita. Sí, tu mami, Elena Irigoyen, dice: saludos a todos los michirradionautas. Ah, me encantó.
2: Michinautas.
4: Nos dijo Michi. Mira, léela de nuevo.
0: Saludos a todos los michinautas, michiradionautas.
12: No me gustan mucho los gatos.
0: Abrazo para Eli. Están haciendo un trabajo maravilloso. También Graciela Rivera dice: saludos a todos, para Chuy, para tía Ruth, de parte de Eva. Ah, Eva nos envía saludos. Saludos, Eva. También Yaciel Pacheco dice: dice, saludos a todos los radionautas. Besos a Julia. Muchísimas gracias por estar en sintonía de Radio Universidad. También vamos a más al ratito, vamos a... Ah, miren, tenemos otro saludo. Acaba de caer otro saludo. Dice, saludos a los radionautas para Julia y Eli de María Cristina Aguirre.
2: ¡Mi abuela!
0: Y el programa pasado que no sabíamos quién, por el nombre, era tu abuelito también. Oigan, bueno, vamos a continuar con Eli. Eli... ¿Quieres dato?
12: No me saludaste.
0: Sí, saludos. Tadeo. Ya llegó Tadeito. Tadeo.
12: Hoy sí me bañé.
1: Hoy.
0: Sí. Por hoy.
1: Es que se baña una vez a la semana.
5: Sí. Bienvenido. No te vas a bañar en lo que queda del año, ¿verdad? Me imagino.
12: No, voy a bañar. Me voy a estar encerrado en mi cuarto.
5: Jugando a Minecraft.
2: Tadeo.
12: Sí, jugando a Minecraft.
5: Tadeo. Y a Asus.
2: Hoy llevo otro outfit.
0: Ah, sí, tengo un outfit diferente.
12: Yo vengo bien playero.
4: Sí, porque siempre ustedes dos, Chuy y Tadeo, siempre te alcanza la misma.
1: Porque somos como uniformes, somos como de caricaturas que llevan la misma ropa.
12: Es que somos NPCs.
1: Somos como los de la caricatura, de caricaturas que llevan la misma ropa siempre.
4: Ah, ¿con qué son NPCs?
0: Siempre traen la misma.
5: Como Simón y Gaspar.
12: O como Don Ramón. Siempre trae la misma ropa.
4: La misma.
1: Es que fue sin querer queriendo.
2: ¿Hablas de Ramón, el troll infeliz?
1: No, Don Ramón.
12: Eso te lo vi el anterior sábado.
1: por eso.
0: Sí, siempre está. Sí,
1: sí, sí, lavo mi ropa.
5: Y yo pensaba que era Ramón el troll infeliz.
0: Oigan, ándeles, ándeles, porque no se nos va el tiempo y luego no vemos todo lo que traemos para platicar con las
1: Sigue
0: personas.
1: Sigue Eli.
0: Sigue Eli. Eli, dato o historia.
5: Dato
0: pues.
4: El día que los gatos se mudaron con nosotros, la historia pudo empezar con un ratón. Hace miles de años, los seres humanos comenzaron a cultivar plantas y guardar grandes cantidades de grano. Eso resolvió un problema. Había alimento almacenado y creó otro. Los roedores descubrieron el buffet. Entonces apareció un cazador que ya estaba perfectamente equipado para atraparlos. El antepasado salvaje del gato doméstico.
12: ¿Te imaginas que los roedores, o sea, las ratas y pues todos ellos literalmente hayan descubierto el buffet? Que lo hayan preparado como ratatouille.
4: ¡Ratatouille!
12: Esperando su plato.
4: Los gatos.
2: El ratón cocinero, el que sabe cocinar comidas deliciosas para el mundo.
0: Oigan, esperen, dejen que termine Eli. A ver, Eli.
4: Los gatos que toleraban mejor la presencia de personas podían acercarse a los asentamientos y encontrar una enorme cantidad de presas. Los humanos, por su parte, tenían una excelente razón para permitir que aquellos pequeños cazadores rodaran sus almacenes. Ellos conseguían ratones, nosotros conservábamos mejor la comida. La relación fue creciendo poco a poco. No comenzó necesariamente con alguien diciendo: a partir de hoy, este animal será mi mascota. Fue más parecido a una convivencia conveniente que terminó convirtiéndose en una relación muchísimo más cercana. Con el tiempo, los gatos acompañaban a las personas en sus viajes. En los barcos eran especialmente útiles porque los roedores podían comerse las provisiones y causar otros problemas. Los felinos viajaron por rutas comerciales y llegaron a regiones cada vez más lejanas. Así, un animal cuyos antepasados estaban adaptados a zonas de África y Oriente Medio terminó viviendo en ciudades, pueblos, granjas y hogares de gran parte del planeta. Hoy muchos gatos ya no tienen que ganarse la cena persiguiendo ratones. Algunos tienen camas, juguetes, rascadores y personas que abren una lata en cuanto escuchan un aullido convincente. No está nada mal para una relación que probablemente empezó porque alguien necesitaba proteger un montón de grano.
0: Que no se sabían esa. ¿Se la sabían, niños?
12: No. ¿Sabes por qué prefiero los perros en vez de los gatos?
1: Porque no tienes que cambiarle la arena también.
12: Sí, además de que ellos sí te quieren.
0: Los gatos también te quieren.
5: No, los gatos también te quieren.
12: No creo.
5: Sí, los gatos. Te lo puedo confirmar por mi gato.
0: Sí.
12: Ay, claro, ella. Apuesto que todos los gatos del universo te miran feo.
0: No, son bien bonitos.
5: No, de hecho no.
2: No, son bien bonitos. Su maullido está bien bonito.
0: ¿Y cuando?
1: Pero si no, por todo.
5: O sea, los perros también están muy bonitos, pero me gustan mucho los perros. Pero creo que prefiero un poquito.
0: Es que los perros son muy
5: atentos.
1: ¿Qué prefieren? ¿Team gato o team perro?
2: Team perro.
0: Ah,
2: team
0: que pongan perro. Vamos a hacer una encuesta. Vamos a hacer una encuesta en redes sociales, en el a ver quién
2: equipo perro,
0: quién
2: equipo
0: qué prefieren, a ver si se quieres? Puede hacer.
2: ¿Equipo gato, equipo perro?
0: Se puede hacer una encuesta.
1: Lo malo de los perros es que hay ciertas razas que echan un chorro de pelo.
2: Me gustan.
5: No, solo los persas.
2: A mí me gustan los perros. No, elige team perro, team gato.
1: Por lo menos.
2: No sé cuál elegir.
5: Team gatito. Pongan en los comentarios que son team perro, team gato.
1: Pelos en el piso.
2: A ver, den un like.
5: Los perros también, los huskies.
1: Sí, por eso digo de los perros que echan muchísimo pelo.
2: Estoy como en YouTube. Den like si son team perro y suscríbanse si son team gato.
12: Eso sucedía como en 2015. Lo que ahora sé es darle like si crees en Dios.
1: Sí. Y sabe que es que si usted cree, no necesita darle like a ese video o comentario.
5: Sí, no, solo quieren tener vistas y suscriptores, pero solo es una estafa.
1: Y luego la gente,
5: no hagan eso, por favor.
1: ¿Qué prefieren, dinero o tu familia? Y luego la gente en los comentarios, prefiero mi familia. Ah, pues si prefieres, ¿para qué andas comentando si le vas a dar dinero al creador? Oye, yo me topo.
0: Ahí les enviamos una encuesta a las personas que están viendo la transmisión. ¿Qué prefieren? ¿Perritos, gatitos?
1: Yo perros.
0: Denle like a la opción.
1: Perros.
0: ¿Qué prefieren? ¿Perritos perros. O gatitos?
1: Perros. ¿Quién vota por perros?
13: Hey. Mira, esperen. Denle like si están en el equipo gato. Y suscríbanse si están
5: en el equipo perro.
13: Y denle corazón si están en el equipo perro.
5: Pongan en los comentarios un emoji de gato si son team gato. Y si no, pongan un emoji de perro si son team perro.
1: No, tengo una idea mejor.
0: Van dos perritos, van ganando los perritos.
1: Sí.
5: Los gatos son muy limpios.
1: Sí.
5: Los perros no, a los perros les tienes que recoger su caca, pero a los gatos también.
1: Por lo menos, pero en el arenero.
0: Oye, niños, a ver, y luego ya, bueno, ya tenemos.
5: Exacto.
0: A ver,
5: los
0: les
5: voy. Gatos sí se limpian.
0: ¿Por qué llegaron los perros, los gatitos a la vida de los seres humanos?
1: Ah, pero si
0: ¿por
1: te
0: qué?
1: Lamen,
14: yo no sé
1: horrible.
14: Nada.
1: Pues por
5: Porque ayudaban
1: por la vida.
5: Mucho.
14: Porque
5: ayudaban mucho con los roedores y pues ajá. Gracias a eso los fueron utilizando para cazar a los roedores y hasta
0: bien.
1: Oye, por lo menos los perros sí limpian su caca y su vómito.
0: También los gatos.
5: Ah, pues también los gatos,
1: oye. Los perros se lo tragan, oye.
5: Sí. Los perros se lo comen.
0: Oigan, sigue. Sigue Eli. Que diga, perdón.
5: No, Julia.
0: Julia,
5: no.
0: Sofía.
1: Julia.
5: Julia, vas.
0: Sigue Julia, vas.
5: Dato curioso.
0: ¿Dato curioso o historia?
5: Dato
0: curioso.
1: Ah, pues todos eligieron
5: dato
1: curioso.
5: Nadie quiere la historia, oye.
14: El misterio de caer de pie.
13: Un gato resbala, cae. Y en una fracción de segundo comienza una maniobra sorprendente. Gira la cabeza.
14: Sorprendente.
13: Ay, me equivoqué. Gira la cabeza, acomoda el cuerpo y busca colocar las patas hacia el suelo. Es el famoso reflejo de enderezamiento. Para conseguirlo necesita trabajar muy rápido. Sus ojos y sus oídos. ¿Dónde está? Interno ayudan al cerebro a saber qué posición tiene el cuerpo. Después entrar en acción su extraordinaria columna vertebral. ¡Ya! Capaz de flexionarse y girar con enorme libertad. El gato no necesita agarrarse de algo para comenzar a girar. Puede moverse distintas partes de su cuerpo de manera coordinada. Mientras esté en el aire, además arquea el lomo y prepara las patas para recibir el impacto.
14: ¿Cucaracha?
13: Me dijiste cucaracha.
14: ¿A ti no te dije?
13: Los gatitos no hacen dominando perfectamente. Esta habilidad, su coordinación, se desarrolla durante las primeras semanas de vida mientras aprenden a caminar, correr, saltar y jugar. Ahora viene la parte importante. Que un gato tenga este reflejo no significa que sea invencible. Una caída puede causarle fracturas, golpes internos y lesiones graves. Tampoco debemos lanzar a un gato para comprobar si cae de pie. El reflejo es una herramienta de supervivencia, no un truco de circo. Lo verdaderamente sorprendente en pensar en la velocidad del proceso mientras una persona
3: Son apenas alcancé a gritar: ¡el gato! El animal ya está recibiendo información de sus sentidos, calculando dónde está el suelo y reorganizando todo su cuerpo. La próxima vez que veas a uno saltar con una enorme precisión desde una mesa hasta hasta el respaldo de una silla, piensa en la cantidad de equilibrio, coordinación y cálculo que ocurre en unos segundos, y él probablemente actuara como si no hubiera hecho absolutamente nada especial. El fascinante mundo de los gatos. Sí.

0: Vamos a escuchar una canción que se llama Tarantino, el perro del vecino. Es de la chica Charcos. Y regresamos con otra ronda de participación. Ah, sigue Tadeo, ¿verdad? Tadeo no. Ay, Tadeo, perdón. Se cancela. Vamos con Tadeo. Tadeo, gracias. No, ya me lo había pasado.
1: Elige dato.
0: ¿Dato o historia, Tadeo? ¿Qué prefieres?
2: Dato.
0: Dato.
1: Sí. Yo tengo uno.
0: Adelante.
1: Yo tengo. Miren, ¿saben por qué la frase ojo al garabato y también al gato?
0: ¿Por qué?
3: ¿Por qué?
1: Miren, antes de que existieran los refrigeradores, pues había algo que se llamaba garabato que almacenaba comida y que la mantenía más o menos fría. Y el problema con eso es que los gatos se podían subir al garabato y destruir todo, pero los perros no se podían subir. Y entonces ahí surgió la frase, ojo al garabato y un ojo al gato.
0: ¡Ah, excelente!
3: ¡Bravo!
0: Ah, ¡bravo, bravo! Me gustó, yo no sabía, fíjate. Y sí le he aplicado esa frase.
3: No.
0: Es que es un dicho que tienen los abuelitos y los papás de mis tiempos que decían, pon atención, presta un ojo al gato y otro al garabato. O tienes que estar con un ojo al gato y otro al garabato. A mí me decían así, por ejemplo. Y yo nunca supe por qué eso, pero sí sabía que tenía que prestar atención a dos cosas al mismo tiempo. Y justamente ¿cómo? Es eso. El gato tienes, porque si no prestas atención al garabato, el gato se sube al garabato y agarra la comida.
1: Sí, eso mismo.
0: Entonces tienes que prestarle atención al gato y también al garabato.
3: ¿Y ahora por qué garabato significa rayo?
1: Sí.
0: El garabato es un gancho en la pared que tienen, no sé si lo han visto en las carnicerías.
1: Sí.
0: Es un gancho que tienen colgado y ahí pueden, la gente puede colgar.
1: Hay una carnicería.
0: Carne, quesos, embutidos también colgaban carne y quesos, también quesos de los garabatos, son como ganchos.
1: Hay una carnicería atrás de la cuadra de mi casa que básicamente sí tiene mucho de esos garabatos en esos, que se llama Carnicería Verónica.
0: Y luego hay otro dicho, es la curiosidad.
3: Mató al gato. O el pez murió por la boca.
0: Pero por como estamos hablando de gatos, la frase inicial de la curiosidad mató al gato, no, la frase es... nació en Inglaterra, fue registrada por dramaturgo. ¿Dónde está? Bueno, la frase completa es, como decían...
3: ¿A poco es como decían? ¿A poco es como decían?
0: Es que me da risa
3: como
0: morir. Decían. Como decían...
1: ¿A poco?
3: ¿Qué pasó?
1: ¿Qué pasó? ¿Qué pasó?
0: Es que ya me hice bolas aquí. A ver, ¿por qué
3: es
0: la
3: frase?
0: ¿Qué?
3: No sabía que era.
1: ¿Qué,
3: Julia?
1: La no. Quiero se escuchar cancela, lo que dice. ¿Qué?
0: Oiga, no.
3: Es que iba a limpiar una ventana.
0: ¿Cómo es? La curiosidad. La curiosidad mató. Déjenles termino de decir la frase completa. Es que me hice bolas, perdón, me hice bolas y me dio mucha risa. Es la curiosidad mató al gato y la satisfacción lo revivió. Así va, ¿eh? La curiosidad mató al gato y la satisfacción lo revivió. Porque muchas veces esa frase de la curiosidad mató al gato parece que es mala y que no debemos de tener curiosidad. Obviamente hay que ser prudentes y saber dónde sí ir a investigar. No somos, ¿cómo se llaman? Investigadores privados. Pero, por ejemplo, si tú tienes curiosidad de cómo funciona un aparato, pues puedes, no lo vas a desbaratar. Bueno, sí, no sé, dependiendo, pero...
1: Sí, no sé.
0: ¿Me explico, niñas?
1: O sea, si tú tienes la curiosidad de investigar cómo funciona una prensa, no te vas a meter ahí a la prensa y investigar.
3: No, una moledora de carne no te vas a echar.
0: Espérense, ¿quién está cantando?
1: Julia.
0: Espérame, Julia, porque si no aquí nos hacemos bolas. A ver, Yunwen.
2: ¿Cómo nos vamos a hacer?
0: ¿Qué me vas a decir, Yunwen?
1: Por ejemplo, de que si tú tienes curiosidad de ver cómo funciona, no sé, una prensa.
0: Ah, claro.
1: No te vas a meter a la prensa.
0: No. Ajá. Exacto.
3: No vas a desarmarla.
0: Pero es bueno tener curiosidad porque puedes investigar cómo funciona de otra forma prudente.
2: Si quieres saber cómo funciona una trituradora, no.
0: Pero sí puedes investigar cómo funciona en internet, por ejemplo. O sea, lo importante es tener curiosidad y aprender, porque la curiosidad nos lleva a

0: Hola, soy Chelita Quiroz y te voy a contar una fábula, La paloma y la hormiga. Aquel día el sol estaba bastante intenso. Una pequeña hormiguita estuvo a punto de desmayarse de la sed que tenía. Decidió entonces bajar hacia un tranquilo manantial para hidratarse y reponer sus energías. Se inclinó un poco para tomar agua, pero ¡pax! Se cayó sin darse cuenta. La corriente comenzó a arrastrarla. ¡Auxilio, auxilio! ¡Que alguien me ayude!, gritaba la hormiguita muy asustada. En las alturas se encontraba una paloma observando lo que ahí ocurría. Al ver a la pobre hormiguita en peligro, buscó rápido cómo cortar una rama con su pico y enseguida se la lanzó. Le angustiaba que la hormiguita se pudiera ahogar y una ayuda nunca está de más. La hormiga subió a la rama y la usó como salvavidas hasta lograr llegar a la orilla.
1: ¡Gracias, palomita! ¡Te debo la vida!, dijo la hormiguita.
0: Al cabo de un rato, la hormiguita escuchó un sonido misterioso. Se trataba de un cazador preparando su arma para disparar a la bondadosa paloma. La hormiguita, sin dudarlo, le dio un fuerte mordisco en el tobillo y este, al gritar, alertó a la paloma y esta salió disparada del lugar. La hormiguita la había salvado. La fiel ave miró a la hormiga con total agradecimiento.

0: agradecimiento y alzó inmediatamente su vuelo hacia otro lugar. Moraleja, debemos ser siempre agradecidos, no solo con nuestras palabras, sino también con nuestros hechos. Y colorín colorado, este cuento se ha terminado.
1: A diferencia de los perros, los gatos no fueron domesticados a propósito por los humanos. Ellos mismos empezaron a acercarse a los pueblos antiguos porque ahí abundaban los ratones para cazar.
2: Los gatos ronronean en frecuencias que, según algunos científicos, podrían ayudar a sanar huesos y tejidos, aunque todavía no está comprobado si ese efecto también funciona en las personas.
3: Y regresamos. Muchísimas gracias aquí a la teniente Yatsi, que hoy vino a apoyar. Muchas gracias, Yatsi.
4: ¿Puedo empezar con la historia?
3: Oigan, ¿quién sigue?
4: Dijo que no se iba a pegar.
3: Ah, pues se iba a pegar, es una broma.
5: Dijo que nos iba a pegar.
3: Los va a regañar. Si se portan mal, los va a regañar.
4: Vaya a darle golpes a su abuela.
5: Dijo que tenía todo un plan preparado, nos dijo al inicio.
3: Sí, pues es que no deben a comportarse alterados.
4: Vaya a darle golpes a su abuela.
3: ¿Empezamos por dónde? Oye, niños, sigue las, ¿cómo se llaman?
5: Sí, las historias. Empezamos por Tadeo, Julia.
3: Ahora le toca a Julia. Como fue la última, ahora le toca a Julia.
5: No,
3: y luego,
5: Tadeo fue el último.
3: Ah, bueno, pero vamos a iniciar para organizar bien la fila.
4: ¡Ah, no!
3: Julia.
5: Sí, no.
3: ¿Qué historia te tocó?
4: Sí. Felicete. Mejor no digo el nombre, está Felicete. Bien raro. Sí. La gata que llegó al espacio. Hace muchos años, en las calles de París, vivía una gata callejera de pelo blanco y negro. Nadie sabía que esa gatita iba a hacer algo que ni los astronautas más valientes habían hecho todavía. Los científicos franceses buscaban un animal pequeño, tranquilo y ligero para un experimento importante. Querían saber si un ser vivo podía sobrevivir un viaje al espacio. Entre varios gatos que entrenaron, eligieron a esa gatita callejera. Le pusieron por nombre Felicete. El 18 de octubre del 1963, muy temprano, en la mañana, Felicete subió a un cohete llamado Veronique AG-47 en un lugar del desierto llamado Esquir. El cohete despegó con un rugido enorme y llevó mucho más arriba de donde vuelan los aviones, hasta el borde del espacio. Los científicos habían puesto pequeños aparatos conectados a su cuerpo para medir cómo fueron minutos históricos. Felicete regresó sana y salva a la Tierra en un paracaídas. Gracias a ella, los científicos aprendieron cosas muy importantes para que después personas pudieran viajar al espacio con más seguridad. Durante mucho tiempo, casi nadie habla de Felicete. Los perros que fueron al espacio, como la perrita Laika, se hicieron muchos más famosos, pero con los años la gente empezó a recordarla y hoy existe una estatua en su honor en Francia, para que nunca se nos olvide que una gata callejera ayudó a la humanidad a llegar más lejos. Para pensar, ¿sabías que a veces los héroes más importantes son los que menos se recuerdan? Felicete esperó casi 50 años para tener su estatua. ¿Y si lo tuvo?
3: Sí. Sí, ahí la estamos pasando en Facebook.
5: Sí.
3: las personas. Es una gatita que trae su casco de astronauta y su traje de astronauta y todo. Está su escultura en Francia.
6: ¿Cómo así?
3: Sí, tiene su... Ajá. Una gatita espacial. Felicete, una gatita espacial.
6: Se me atoró.
3: Y lo mejor de todo es que, pues, a diferencia de la historia de Laika, que es triste, porque Laika murió, Felicete sobrevivió. Sobrevivió.
7: Los gatos están muy beneficiados, pero los perritos no.
3: Ruth, ya sé.
6: Ruth, así estaba la estatua de Felicete.
3: A ver, ¿sí? ¿De qué tamaño? Ah, sí, más o menos, sí. Sí, de ese tamaño, más o menos. Sí, sí, sí.
7: Con sus orejitas. Los gatos están muy beneficiados. Los perros mueren mientras que los gatos vuelven.
3: No, bueno.
6: ¡Horrible!
3: También los gatos.
8: ¿Por qué se había muerto? ¿Por el oxígeno, no?
3: Sí, Laika por el oxígeno. Y
8: NASA,
3: por...
8: díganle, reclámenle que a la
3: fueron los rusos. Fueron los rusos, no fueron los. Fueron los cosmonautas, no los astronautas.
8: Ah, fueron los.
3: Los cosmonautas son los rusos. Los rusos. Entonces, mandaron a esta perrita Laika.
8: Hay que decirle que mínimo les alcance, pues, se murió. Oxígeno.
3: Y se murió.
9: Y a su barco le llegó libertad.
8: No, y a su barco le llamó.
9: Ya se puede, te le llamo. Sí. Libertad.
3: Oigan, ya, niñas. A ver, espérense. Oigan, ahora sí, vamos a la siguiente historia. Sigue, Eli. ¿Lista, Eli?
6: Ya.
3: Adelante.
6: Porque
3: era el último. Tadeo, espérate.
6: Adiós.
3: Adelante, Eli.
6: Scarlett, la mamá que entró al fuego 6 veces. En Brooklyn, Nueva York, hay un edificio abandonado donde vivía una gata callejera con sus 5 crías, recién nacidas apenas unas semanas antes. Una noche de marzo del 1996, este edificio se incendió. Los bomberos llegaron rápido para apagar el fuego. Uno de ellos, llamado David, vio algo que lo dejó sin palabras. En medio del humo y las llamas, una gata entraba una y otra vez al edificio que se estaba quemando. No estaba huyendo, como haría cualquier animal asustado. Estaba entrando. Cada vez que salía, traía en la boca uno de sus gatitos y lo dejaba a salvo lejos del fuego. Después, sin descansar, volvió a entrar por el siguiente. Así lo hizo 6 veces seguidas, hasta sacar a toda su familia. Cuando por fin todos sus gatitos estuvieron afuera, la gata, a la que después llamaron Scarlett, hizo algo que sorprendió todavía más a los bomberos. Tocó con su nariz a cada uno de sus hijos, uno por uno, para contarlos y asegurarse de que no faltara ninguno. Solo entonces, ya tranquila, se dejó caer, agotada y muy quemada. Scarlett tenía heridas graves en la cara, las orejas y las patas, pero sobrevivió. Una veterinaria la cuidó durante meses hasta que se recuperó. Y después una mujer llamada Karen la adoptó junto con sus crías. Vivieron juntas 12 años. Scarlett no sabía que unos bomberos la estaban observando ni que su historia se haría famosa en el mundo entero. Solo sabía que tenía que volver por sus hijos. ¿Qué nos dice eso sobre el amor de una mamá? Sea de la especie que sea. Ya.
10: Oye, la pregunta.
3: Ay, qué bonita historia. Estoy viendo las fotos de Scarlett, las fotos reales que le tomaron. Y la verdad es que, pues sí quedó muy dañada, muy lastimada, pero logró salvar. Están las fotos donde está ella súper quemada, súper, súper, súper quemada, así como en una especie de ambulancia, no sé.
6: A ver, ahorita.
3: Y tiene a sus gatitos con ella. Ahorita se las enseño.
6: Sí, ahorita.
3: Sí, sí, pero qué bonita historia, ¿eh? Qué bonita historia.
8: Es que ve que si los animales sí sienten.
3: Ándale, ese es el punto.
8: Porque si no, entonces,
3: espérate, Julia. Espérate, Julia, ¿cómo? ¿Qué, Chuy?
8: ¿Qué, Chuy? Los animales sí sienten.
3: Ah, sí, los animales sí sienten. Tienen sentimientos, ¿verdad? Tienen sentimientos y también protegen a sus bebés.
8: A sus dueños, crías. A sus crías.
3: Ah, también a sus dueños los cuidan, sí, ya.
6: A sus babies
3: también.
8: El problema es que sí sabe que es que también los dueños, Porque si bien los pitbulls sí son bravos, pero es porque la mayoría los cría así. O sea, sí, quieren que defiendan la casa y eso lo que hace es que ni convivan. Y la gente cada vez que lo vea ni siquiera quiera convivir con
3: ellos. Porque los entrenan para ser agresivos.
8: Y ya obtuvieron
11: esa fama. En un juego de Roblox, yo tengo la skin
6: de... ¿De quién?
11: Hay un juego de Roblox que se llama Hospital de Animales. No, pero no es el de anomalías, es otro. Y yo tengo una, es como un juego donde tú eres un perro, puede ser un perro, un veterinario, un gato, o lo que tú quieras. Y tengo una skin de pitbull y las personas a propósito siempre me echan piedras.
3: Ah, sí, no manches. Sí.
11: No sé cómo le hacen, pero tienen mujer por echarme piedras.
6: Pensaba que hablabas. Pensaba que hablabas del hospital de animales.
12: Uy, ¿no te dije que ya me compré el enfermero? El skin de enfermero. La perrita.
11: No me dijiste.
12: No lo compré.
3: ¿De qué es?
11: Tienes que atender como
12: pacientes.
11: Pues sí, es como un hospital.
3: Ah, ok, ok.
11: Pero tienes que prevenir anomalías. Sí. Como por ejemplo, hay algunas ahí en la recepción donde los pacientes van por sus citas.
3: Ajá.
11: Hay algunos, por ejemplo, que se están retorciendo.
6: Sí, así bien feo.
11: Tienes que checar las cámaras para ver si no son una
6: anomalía. O si no, tomarle la foto.
11: O si les tomas la foto y salen con una cara diferente a la que tienen, tienes que cerrarles las persianas para que se vayan.
6: Ah. Como el de dientes filosos.
11: A los tienes que curarlos, como por ejemplo, pues dicen de que me tocó toda la habitación y lo tienes que ir a curarlos en la habitación. Y a veces hay partes donde hacen como rituales.
6: Sí, rituales. Que se que están en la cama y se levantan con ojos.
11: Y bien feo, tienes que pararlo
6: y apagar las velas y con eso ya se calma.
3: ¿Son como zombies? ¿Algo así?
6: Sí. A mí me cayó la nueva anomalía. Hoy en la mañana estaba jugando y me salió la nueva anomalía de los tres ojos rojos. Sí, de tres ojos. Está el de la cama.
12: Y lo estaban atendiendo.
6: Había una chica que lo estaba atendiendo.
12: Sí, una vez cerrarle la persiana, pero yo jugué hoy. Y una chica que era una cirujana lo estaba atendiendo.
6: ¿Y qué pasó?
12: Pues yo le cerré las persianas. Y me empezó a regañar, pero ya cuando le dije de que viera las cámaras, en las cámaras se veía bien feo. Entonces, todo.
3: Ay, y ya te y compraste el nuevo skin, ¿te refieres a como un nuevo traje?
6: Y también hay una anomalía bien feote, el de la boca. El de la boca. Dientes filosos. Al final de la lengua no es como la de nosotros.
8: Ya se están desviando mucho.
11: ¿Qué importa Roblox?
3: Sigue Yunwen, la historia que te tocó, ¿cuál es? A ver, adelante.
11: Dream, el gato que le dio la vuelta a Australia. A finales del siglo XB, palito.
12: No sé, yo sé palito.
11: No sé qué es palito.
8: El siglo XVII, sí, es así, palito, palito.
6: No, es el siglo XVIII.
8: Es que nomás dijo palito.
6: Es el XVIII.
11: Bueno, ahora sí. En un barco inglés llamado Reliance, nació un gatito blanco y negro. Cuando todavía era muy pequeño, se cayó al mar desde la cubierta de un barco. Todos pensaron que lo perderían, pero el gatito nadó con todas sus fuerzas, alcanzó una cuerda que colgaba del barco y trepó de vuelta al bordo a bordo del solito.
12: ¿No que los gatos no saben nadar?
11: Sí saben nadar.
8: Sí saben, pero
11: un explorador cartógrafo llamado Matthew Flinders quedó tan impresionado por su valentía que decidió quedárselo y le puso el nombre de Trim. Desde ese momento, Trim se convirtió en su compañero inseparable. Cuando Flinders recibió la misión de explorar y dibujar el mapa completo de las costas de Australia, algo que nadie había hecho antes, Trim lo acompañó en todo el viaje. Entre 1801 y 1803, juntos navegaron miles de kilómetros, cruzaron tormentas y hasta sobrevivieron a que su barco naufragara. Se dice que Trim fue el primer gato en darle la vuelta completa a Australia por mar. Flinders quería tanto a Trim que años después escribió un texto especial en su honor, contando toda su historia y llamándolo el más ilustre de su especie. y el más fiel de todos los amigos. Hoy, en varias ciudades del mundo, como Sydney y Londres, existen estatuas de bronce de Trim, muchas veces junto a la de Flinders, para recordar para siempre a este pequeño gato que ayudó a mapear un continente entero. Para pensar, nadie le pidió a Trim que fuera valiente cuando cayó al mar, simplemente nadó. A veces no sabemos de lo que nosotros somos capaces hasta que no nos queda otra opción que intentarlo.
3: ¡Bravo, bravo! Un gatito aventurero. ¿Cómo se llamaba?
11: Trim.
3: Y también le tienen una escultura. Ahorita les voy a enseñar todas las esculturas que estamos viendo o transmitiendo a través del Facebook de Radio Universidad.
12: La gata que llegó al espacio.
3: También. Les voy a enseñar ahorita las fotos. Los michinautas. Oye, nos encantó ese michinautas. Sí, estuvo muy creativo. Michinautas.
8: Sigo yo.
3: Chuy, historia.
8: ¡Sigo yo!
3: ¿Qué historia te tocó, Chuy?
8: Simón, el gato marinero que recibió una medalla de guerra. Simón dice...
12: Simón dice... ¡Miau!
11: Simón dice que voten por Team Perros.
3: El gato marinero.
8: Marinero,
12: Simón dice que vayan a...
8: Ahora sí.
12: ...al trapecio infantil. Simón dice... ¡Miau!
3: ¡Miau, miau, miau, miau! Adelante, Chuy.
8: Ok. En 1948...
3: Acércate más, mijo, porque está
8: muy rápido. En 1948, un joven marinero inglés llamado George encontró un gato flaco y enfermo caminando solo por el puerto de Hong Kong. Lo escondió y lo subió a escondidas a su barco, el HMS Amethyst, un buque de guerra de la Marina Real Británica. Le pusieron de nombre Simón. En el barco había un problema serio. Cientos de ratas se comían las provisiones de comida de toda la tripulación. Simón resultó ser un cazador extraordinario y poco a poco fue acabando con ellas, ganándose el cariño de todos los marineros a bordo. Un año después, el barco quedó atrapado en medio de un conflicto en un río de China y fue atascado con disparos de artillería. Varias personas de la tripulación resultaron heridas y Simón también. Un pedazo de metralla lo lastimó. Aún así, el gato se recuperó y ya convaleciente siguió cazando ratas para proteger la poca comida que le quedaba a la tripulación durante semanas difíciles. Cuando el barco logró escapar y volver a Inglaterra, la noticia de Simón ya había dado la vuelta al mundo. Le llegaban cientos de cartas de admiradores, tantas que un oficial de la Marina tuvo que encargarse de solo contestarlas. Por su valentía... Simón recibió la medalla de Deakin, un reconocimiento que se le da a los animales por actos de valor. Es como la medalla más importante que puede recibir un animal en tiempos de guerra. Hasta hoy sigue siendo el único gato en la historia que la ha recibido. Simón, para pensar, Simón no eligió ser un héroe, solo hacía lo que sabía hacer, cazar ratas. A veces el valor no se trata de hacer algo enorme, sino de rendirse en tu trabajo, aunque las cosas se pongan muy difíciles.

0: A todas las personas que nos están viendo por Facebook, estamos transmitiendo todas las historias, o sea, todas las historias que nos están contando los michinautas en esta emisión. Las estamos transmitiendo, porque hay fotos de todo esto que estamos hablando. Son historias, les recuerdo, verídicas, verdaderas, reales, sucedieron de verdad. O sea, son historias que fueron registradas, hay fotografías, hay videos,
1: hay pruebas
0: de que en realidad pasaron. Y nada más tendríamos pendiente la historia de Tadeo. Tadeo, tu historia, ¿cuál te tocó? ¿Sí le tocó esa?
1: No.
0: ¿O está agarrando la tuya?
1: La mía.
0: Tadeo, pues ya te habían entregado a ti unas hojas por
1: las
0: ahí.
1: Las perdió.
2: Okay. Es esta.
0: ¿Cuál historia te tocó, Tadeo?
2: Oye, ¿por qué agarraste este?
1: Ni idea.
0: ¿Sí te tocó? ¿Cuál?
1: Stoops. El gato que gobernó en un pueblo de Alaska. Si era un gato, ¿puede hacer eso?
0: A ver, vamos a ver.
1: Si un humano puede...
2: Si un perro puede estar en el ejército y salvar a muchas personas, ¿crees que un gato puede gobernar Alaska?
1: No creo.
0: ¿Sabías que un gato fue alcalde durante 20 años en un pueblo de Alaska?
1: Pues qué tontos, la verdad.
0: Bueno, a verle la historia. Antes de juzgar, vamos a leer la historia.
1: En un pueblito de Alaska llamado Talkeetna, con menos de 1,000 habitantes, vi a un gatito naranja sin cola que había sido encontrado en la puerta de una tienda del pueblo. Le pusieron de nombre Stoops. En 1997, algunos vecinos medio en broma decidieron que estaban cansados de las decisiones de sus autoridades y empezaron a decir que...
0: ¿De las qué? ¿Estaban cansados de qué?
1: De sus autoridades.
0: Ah, a ver, ok, más despacio, a ver.
1: Y empezaron a decir que preferían tener a Stoops como su alcalde. La idea se hizo tan popular que la gente empezó a llamarlo así de verdad, el alcalde Stoops. Aquí viene la parte importante para entender bien esta historia. Talkeetna en realidad no tiene alcalde ni gobierno propio, así que Stoops nunca gobernó nada de verdad.
2: Pues es fantasía.
1: Fue un título de cariño, no un puesto real, pero eso no le quitó ni un poquito de magia a la historia. Stoops se pasaba todos los días en la tienda del pueblo dejándose acariciar por los vecinos y los turistas que empezaron a llegar desde todas partes del mundo solo para conocerlo. Llegaban hasta 40 visitantes al día. Recibía cartas, regalos, hasta su propia mercancía con su cara gracias a él. Mucha gente conoció Talkeetna y su pueblo, y el pueblo creció con el turismo de Stoops que traía. Stoops gobernó, o más bien vivió tranquilamente siendo querido por todos, durante 20 años hasta que murió en 2017, ya viejito. O sea, no murió por alguien, sino porque ya murió de viejo. Sí, normal. Para pensar, Stoops nunca tomó una sola decisión de gobierno, pero unió a todo un pueblo alrededor de la línea divertida. ¿Será que a veces lo que más necesita una comunidad no son grandes decisiones, sino que los haga sonreír juntos? Y ya, fin.

0: Los gatos domésticos de hoy tienen el cerebro más pequeño que sus antepasados salvajes, porque con el tiempo dejaron de necesitar tanta desconfianza para sobrevivir.
1: Los gatos comparten casi el 96% de su información genética con los tigres, y por eso hacen cosas parecidas, como marcar su territorio o acechar antes de atacar un juguete.
2: Los gatos caminan de una forma poco común. Mueven primero las dos patas de un mismo lado y luego las del otro lado, igual que caminan los camellos y las jirafas.
3: Un gato puede saltar hasta 5 veces su propia altura en un solo salto, gracias a la fuerza de sus patas traseras.
4: Los gatos tienen un reflejo especial que les permite girar su cuerpo en el aire durante una caída para intentar aterrizar de pie.
5: Los gatos ven bien con muy poca luz. Necesitan casi 6 veces menos luz que un humano para poder ver. Por eso son tan activos al amanecer y al anochecer.
6: Los gatos pueden escuchar sonidos agudísimos, hasta frecuencias que los humanos jamás podríamos oír, lo que les ayuda a detectar el movimiento de ratones e insectos pequeños.
7: La nariz de cada gato tiene un patrón de líneas único, parecido a cómo las huellas digitales son únicas en cada persona.
8: Los gatos no pueden saborear lo dulce. No tienen las papilas gustativas necesarias para detectar ese sabor. Por eso, casi nunca les interesan los alimentos azucarados.
2: Los gatos tienen un órgano especial llamado órgano de Jacobson, ubicado arriba de su boca, que les ayuda a identificar olores y feromonas de otros gatos.
9: Bueno, y ya mero nos vamos. Bueno, no se crean, falta media hora. Pero vamos a escuchar una historia que se llama Milo, el gato malo. Vamos a escucharla y regresamos aquí a la cabina con los radionautas.
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Milo, el gato malo, de Sergio De Giorgi. Tiene dientes que parecen cuchillos, uñas que parecen tenedores y una mirada que realmente da miedo. Los ratones corren con solo ver su sombra. Y los perros, desde los más grandes hasta los más chicos, también. La gente, cuando lo ve, cruza a la vereda de enfrente. Por las noches, sale a pasear por los tejados. Y algunas veces, hasta la luna se esconde. Ya todos duermen. Nadie lo está mirando. Pero Milo parece estar enojado por algo. Una tarde, remoloneando en la vereda, se desperezó y abrió la boca en un furioso bostezo. «¿Tenés una caries?», exclamó un señor con un guardapolvo blanco y un maletín negro. Milo se sorprendió tanto que se quedó quietito, mirándolo, todavía con la boca abierta. El señor sacó de su maletín unos aparatos y empezó a trabajar en un diente. No hay que comer tantos caramelos. Y es conveniente lavarse los dientes todos los días. Luego de unos minutos, le dijo: «Listo, trabajo terminado». Milo se sentía tan aliviado que no tuvo más remedio que despedirlo con una sonrisa. Los vecinos que lo conocían no estaban acostumbrados a verlo sonreír, porque Milo nunca sonreía. Estaba tan contento que no podía parar de ronronear. Y al verlo jugar como todos los gatos, todo el mundo supo que no era un gato malo, que el malo era el diente. Has escuchado Milo el gato malo, de Sergio De Giorgi, leído por Diego Longstaff.

0: Y regresamos a Trapecio Infantil. Estamos transmitiendo totalmente en vivo desde los estudios de Radio Universidad. Pueden escucharnos a través de www.radio.uged.mx. Y bueno, estamos haciendo la transmisión en vivo a través del Facebook Trapecio Infantil 100.5 FM o Trapecio Infantil 100.5, póngale así. Hablando de eso, me voy a echar un clavadito a ver qué más saludos tenemos y porque nos han escrito más personas. Y dice: saludos radionautas para Julia y para Eli. También, bueno, dice María Cristina Aguirre, dice: saludos radionautas para Julia y para Eli. Y también dice: y para los niños Chuy y Tadeo. Y Yunuen también nos escribe. Yaciel Pacheco, saludos a Michi Julia. Graciela Rivera dice que Eva dice que su gatita es muy limpia. Ah, sí, pues es que Eva es una niña de 5 añitos y ella tiene una gatita. Y bueno, ella sabe mucho de gatos. Saludos, Eva. Ella es experta en, es una niña experta en gatos y dice que su gatita es muy limpia. Y también nos escribe Oslo Solo, que es tu abuelito,
1: Ah, sí, mi abuelito.
0: sí, Julia Sofía, y
1: Michieli.
0: dice: saludos a todos los integrantes de este bonito programa, abrazos a Julia Sofía. Muchísimas gracias por
1: Michieli.
0: estar aquí atentos a la transmisión. Vamos a cerrar la encuesta, a ver quiénes votaron. Si no, vamos a esperar. Si no han votado, voten, porque ya estamos a punto de cerrar la encuesta que lanzamos en redes sociales, así que voten. A las personas que nos están escuchando y o viendo por internet, pueden votar. Les puse una encuesta ahí para que voten. Entonces, voten, y al final ya estamos a punto de cerrar la encuesta. Y ahora
1: ¿Pero
0: sí,
1: de qué vamos de votar?
0: Pues las personas que nos están escuchando, los
2: ¿De
0: radioescuchas,
2: team gato o perro?
0: de qué prefieren, gato o perro. Esa es la pregunta, gato o perro, ¿qué prefieren? Y bueno,
2: ¿Cómo
0: ahora
2: van los
0: sí,
2: votos?
0: niños, vamos, 75% prefiere perros y el 25% prefiere gatitos.
1: ¿Y el 5%?
0: No, pues son 100%. ¿75 y 25? A ver, ¿cuánto es?
2: 100.
0: 100%, sí, ahí está, ya está el 100%. Bueno, ahora sí, Yunuen traía un cuento que nos quiere contar. Adelante, Yunuen. Es el momento. Adelante, Yunuen.
2: Es el momento, sí que lo es.
0: Presten
2: El
0: atención,
2: conejito de peluche. Eras una vez un precioso conejito de peluche que llegó en una caja como regalo. Como regalo de cumpleaños para un niño. Era gordito y suave, tal como un conejito tenía que ser. Su pelo estaba moteado en colores marrón y blanco. Tenía los bigotes de hilo y sus orejas estaban forradas de un suave terciopelo rosa. Imagínenselo. Durante 2 horas, al niño le encantó jugar con el conejito de peluche, pero cuando sus amigos llegaron a su fiesta de cumpleaños, la emoción de abrir nuevos regalos hizo que se olvidara de él. Durante mucho tiempo, el conejito de peluche vivió en el armario de los juguetes de la habitación de juegos, y nadie se acordaba mucho en él. Él era tímido por naturaleza, y siendo de terciopelo, los demás juguetes sofisticados lo rechazaban. Los juguetes mecánicos se sentían muy superiores y despreciaban a todos los demás, porque decían que solo ellos eran reales. El conejito de peluche no podía entender qué era ser real, porque él no sabía que existían los conejos de verdad. ¿Qué es real? Preguntó el conejito un día cuando estaba tendido en el suelo al lado de un caballito balancín en la habitación de juegos. Significa tener algo que es... Ah, no. Eso lo dice el conejito. ¿Significa tener algo que suena en el interior y un asa? No ser real no tiene nada que ver con cómo estás hecho, dijo el caballito. Eso es lo que te pasa cuando un niño te quiere durante mucho, mucho tiempo. No solo para jugar, sino para muchos otros momentos. Porque te quiere de verdad. Solo entonces te conviertes en real, conejito. Había una persona a la que el niño le llamaba mamá, que era la que mandaba en la habitación de juegos. Unas veces no hacía caso a los juguetes que estaban repartidos por la habitación. Pero otra, sin razón aparente, parecía un vendaval lanzando todos los juguetes dentro del armario. Ella llamaba a eso poner orden, y todos los juguetes lo odiaban, sobre todo los de metal. Al conejito eso no le importaba tanto, porque le daba igual dónde caer. Él era blandito. Una tarde, cuando el niño se iba a la cama, no pudo encontrar el oso de peluche con el que siempre dormía. Su mamá tenía prisa y al ver que la puerta del armario de los juguetes estaba abierta, metió la mano adentro. «¡Aquí está!», dijo. «Toma tu viejo conejito. A él le gustaría dormir contigo». Y ella agarró al conejito de una oreja y lo puso en brazos de su hijo. Esa noche y durante muchas, muchas noches después, el conejito de peluche durmió en la cama del niño. Al principio le resultaba un poco incómodo porque el niño lo abrazaba muy fuerte, a veces lo enrollaba en él y otras veces lo aplastaba contra la almohada y el conejito apenas podía respirar. Pero muy pronto le empezó a gustar porque el niño solía hablar con él y hasta hacía túneles bajo las sábanas, como si fueran las madrigueras donde vivían los conejos. Ambos pasaban espléndidos momentos jugando juntos. Y cuando el niño se quedaba dormido, el conejito de peluche se acurrucaba calientito bajo su barbilla, abrazaba sus manos toda la noche. La primavera llegó y ahora podían pasar todo el rato jugando en el jardín. Una vez, cuando llamaron al niño para que entrara a cenar, el conejito de peluche se quedó en el jardín hasta mucho después de que anocheciera. Pero como el niño no podía dormir sin su conejito de peluche, la mamá tuvo que salir a buscarlo con una linterna. «Aquí tienes tu viejo conejito de peluche», dijo la mamá. «Menudo cariño le tienes a este juguete». El niño sentado en la cama estiró sus brazos para abrazar al conejito. «No digas eso, mamá», dijo el niño. «Él no es un juguete, él es real». Cuando el conejito de peluche oyó lo que el niño había dicho, se sintió muy feliz porque comprobó lo que había contado el caballito. Era verdad. Aquello tan mágico le había ocurrido a él y ya nunca más volvería a ser un simple juguete. Ahora él era real. Fin.
3: ¡Bravo!
1: Ni siquiera estaban poniendo atención.
0: ¿Cómo se llamaba esa historia?
2: El conejito de peluche.
0: Ay, qué bonita historia. El último resultó ser real.
2: Sí.
3: Y al final sí lo resultó ser real.
2: Sí.
0: Oiga, niños, pues ya nos vamos, ya menos nos vamos. Me gustaría que cada uno de ustedes enviara saludos.
3: Yo,
0: vamos
3: Y luego
0: oigan,
3: así.
0: Pero antes de irnos, mira, antes de los saludos, cada niño va a decir algo que se le haya quedado grabado del programa de hoy y luego ya envía el saludo. Entonces vamos con Tadeo. Adelante, Tadeo. ¿Qué se te quedó grabado?
3: Me quedó grabado el viaje del gatito al espacio.
0: Ah, muy bien.
3: Que sí regresó.
0: ¿Cómo se llamaba esa gatita?
3: Sí regresó.
1: Se llama
0: Scarlett.
1: Fue la del fuego.
0: Ah, sí, cierto.
3: Ah, sí, ¿cómo se llama?
1: Felicete. La gata que llegó al Felicete. Espacio era Felicete.
3: Estaba confundiendo con la perrita que era Laika.
0: Sí, no, era Felicete.
1: Era Felicete.
0: Y muy bien, entonces ahora sí, envía saludos.
4: Yo le quiero mandar un saludo a mi mamá, a mi abuelita, obviamente, que siempre me acompaña en mi casa, a mi hermana Gali, que espero que ya venga otra vez al programa, que pues porque ya le aburrió, a Carol, que ya
3: no va a venir prácticamente, parece.
4: Ya le infectó el virus el no venir por completo.
3: Ya no hay forma de salvarla.
4: Ya no hay forma. Lo perdimos, la perdimos.
3: ¡La perdimos!
4: Le quiero mandar un cariñoso saludo a Chuy, a Juno, que gracias por venir, hace mucho que no venías, dame la mano.
0: Sí.
3: ¡Al fin viene! ¡Qué bien!
4: ¡Sí! Obviamente a Julia y a Elizabeth y a Aurora también.
0: A Román.
4: A Dinoner también, a Ruth, a Don Félix. Y a todo el equipo de radio y a todo el mundo en general.
0: Saludos.
4: A ustedes también. Visítenos si tienen niños pequeños y unos grandes.
2: Y tal vez, próximamente haya un nuevo niño en el programa, o sea, mi mejor amigo.
0: Invítalo. ¿Te dijo que va a venir?
2: Quizás. No, creo que sí aceptó, pero no sé, todavía no sé, no ha venido.
4: Tomen agua, toquen pasto, hagan sus tareas, coman frutas y verduras
3: Y pues lograremos esto juntos.
5: Lograremos esto juntos.
3: Me gusta. Visítenos. Que tengan bonita semana y sábado.
5: Díganos al Brain Rot. Arroba un Brain Rot. Ajá. Y también díganos al parque acuático que quieren poner en allá en no sé dónde.
0: ¿En dónde?
5: Ah, ni siquiera sé.
0: ¿Cuál
1: parque?
0: No sé. Mahahuala. Estás poniendo atención. Algo así. Ay, es que está viendo tanta cosa últimamente de destrucción, es que sí, de la naturaleza.
5: No, es que es demasiado porque, o sea, demasiado. Demasiado. Siempre andan que no sé qué, que los animales, que abandonaron a un perro, que quién sabe qué. Las noticias más virales son de que abandonan a los animales. Y uh-huh. Sí. Por ejemplo, de que así, de que abandonan a los perros.
3: Ah, que por cierto, cuiden a sus mascotas.
0: Pero la gente también está defendiendo ya la naturaleza. Aquí en Durango está habiendo un movimiento por una fábrica que quieren poner. Que el sábado pasado hablamos de eso, me parece. Me parece que sí. Farmacham se llama. Y bueno, faltan estudios y faltan muchas cosas antes de... Ay, es que sí, es un área muy delicada ahí donde la quieren poner. Es el Cañón de Fernández, es de los pocos espacios que tienen ahí en la laguna que son totalmente como pulmones.
5: Es y que bueno, lo van a destruir y pues es que va a bajar muchísimo la calidad del aire.
0: Sí, si llega a pasar un accidente, que ya ha pasado accidente con fábricas de ese tipo, en Veracruz pasó en el 2019 y es una destrucción, es un ecocidio permanente. Sí, que no tiene ya salvación. Bueno, ahora sí, vamos con... ¿Quién más?
5: Yo sigo Chuy. Después de...
0: Entonces, di alguna historia o dato que se te ha quedado grabado y luego ya envía saludos.
5: Pues yo digo que la historia esta, la de... el dato de que los gatos, ¿por qué pueden ver en la oscuridad?
1: Uh-huh. Está chido.
5: Porque es que también luego le brillan los ojos, o sea, se ven sus ojos brillantes.
3: Si estás en la oscuridad y ves a tu gato... Pues asumo que te va a dar un paro cardíaco.
5: Sí, vas a pensar, ¿qué es eso?
3: ¡Es el chupacabras!
5: ¿Qué es eso? Te vas a desmayar y vas a ver. ¡Ah, era mi gato!
0: ¡Ah,
3: qué tonto! ¡Ay, me asustaste, Michi!
5: No, bueno.
1: ¿Y Michi?
0: Y diría,
5: ¡Michi!
6: ¡Eso quería!
5: ¡Eso quería! ¡Te iba a asustar!
3: ¡Somos malvados!
1: Es lo que te miras. Imagínate que tenga un gato que un día vea sus ojos brillantes y yo me asuste y que piense que es el chupacabras.
5: Dicen que pero no, eres una cabra.
1: Dicen que hay caso de que un día se le metió un oso, pero de que, o un felino, no me acuerdo si era un oso o un felino, creo que era un felino, de que pensaban que era su gatito, pero si el gato lo traía en los brazos, que era lo que estaba brillando, y ya lo pensó en la luz, era una, creo que una pantera.
3: La pantera rosa.
1: Una pantera.
0: Es como un felino,
5: pero así, salvaje.
2: Un jaguar, pero negro.
1: Una foto de una
5: pero son agresivas, ¿eh?
0: Oye, niño, ya nos vamos. ¿Quién me sigue despedida?
5: No, he mandado saludos.
0: Ah, manda saludos, Chuy, adelante.
5: No, pues ya apúrense. Pues yo mando saludos a todos, a radio, a los radioescuchas, a los radionautas, a Tadeo, Yaxi, Yurwen, a Julia y Eli, a Román, que no pudo venir, y también a Dinoner, que ojalá venga. También, pues, desearles bonito fin de semana. Y que qué chafa, que nomás falta muy pocos días para que ya entremos a clases.
3: Sí, no, qué chafa.
1: Por favor, de chorro.
5: No, conmigo falta pocos días.
0: Aprovecha, o sea, bien tus vacaciones.
5: Como dos semanas.
0: Ahora sí vamos con Yunwen.
2: Yo le quiero mandar.
0: A ver, primero, dato que más se te quedó grabado. O historia.
1: Y en Roma también falta mucho.
2: La de Felicete.
0: Sí. Felicete.
2: Bueno, yo le quiero mandar saludos, como saludo inicial a mi gatito, a mi gatita, que ojalá se mejore de su pata. Le quiero mandar saludos a mi mamá, a mi papá, a mi hermano, que creo que anda en el doctor o en el trabajo. Le quiero mandar saludos a todos los que están aquí en cabina, a Ruth, a mi hermana, a Firulais, al perro que está acá afuera, acá de la...
0: Sí, saludos a Firu.
2: Y también les quiero mandar saludos a mi abuelito, a mi abuelita que ya está en el cielo. También les quiero mandar saludos a mi perro, que de hecho, Fanger, te quiero mucho. Feliz día del perro.
5: Y nos dio el perro.
2: Ya sé, ya se fue.
3: ¡Viva los perros!
2: ¡Vivan los perros también!
1: ¡Vivan los perros!
3: Impostora.
2: Oh, oh, chido todavía.
0: ¿Qué más? ¿Qué más?
2: Le quiero mandar saludos a
0: mi amiga. Espérense, dejen que termine Junon.
2: Le quiero mandar saludos también a mis tíos, a mi familia allá en la Ciudad de México.
0: Ajá.
2: Y a todos los que nos están escuchando, y gracias por estar sintonizando Radio Universidad.
0: Saludos. Sigue.
1: Eli. A mí lo que se me quebró, se me quedó grabado lo de la historia de Scarlett, de que hizo todo por salvar a sus bebecitos.
0: Ah, sí.
1: Creo. Es la prop. Es tu cuento.
5: Porque la. Dos mundos, en serio.
2: No.
1: A ver, yo algún día voy a. Si pasa algo feo con mis hijos, voy a hacer lo mismo que ella.
0: No, pero.
1: Solo tendrán que llevarte a. También me cuidaría a mí.
0: Más bien hay que reflexionar en que los animalitos pues también quieren a sus hijos, así como las mamás nos quieren a nosotros que somos sus hijos, así los animalitos también quieren a sus hijos, fíjense, yo los he observado,
5: sí,
0: y veo,
5: o sea,
0: que los protegen.
5: Y un ejemplo es de la gata, de la historia de la gata que Scarlett, fue y salvó, a todos sus bebés, gatitos. Sí. Lo salvó.
0: Y era una gatita
5: callejera. Y eso demuestra
0: callejera.
5: Que, o sea, que sí los quería.
0: Que
5: no
0: sí los
5: es de
0: quería.
5: Que no sienta, sino que sí los quería, uh-huh. Porque si no, no se hubiese aventado
0: no,
5: al fuego.
0: No, por instinto se hubiera salvado.
5: Sí,
0: ella.
5: Por instinto ya se hubiese salvado por el miedo a que se quemara. Exacto. No, ella entró
0: con
5: y sacó
0: toda
5: a sus
0: intención,
5: gatos.
0: Exactamente. Muy sí. Bien. A pesar del dolor. Y entró 6 veces, ¿eh? 6 veces. No una, no dos, no tres, no cuatro. Entró 6.
5: 6 veces y salió 6 veces. Y
0: entonces quiere decir que había como una intención, una conciencia, un objetivo. Y era rescatar a esos gatitos.
1: ¿Cómo entró 6 veces si hijos eran 5?
0: Ah, entonces entró 5, pues.
1: No, seguramente es que la mamá salió y se acordó de sus hijos y volvió a regresar.
0: Sí, es
5: seguramente
0: que
5: la mamá salió
0: por uno.
5: Y luego se acordó de sus hijos y dijo, ah, y mis hijos, y lo sacó.
0: Sí, era de uno por uno.
1: Saco.
5: Porque si sacaban dos se podía salir mal.
0: Vamos con Julia Sofía. Primero, ¿qué historia o qué dato curioso se te quedó más grabado? Y envía saludos.
1: Dos historias se me quedaron grabados.
0: ¿Cuál y cuál?
1: A ver, el del misterio de caer de pie.
0: Ajá.
1: Y también el de...
5: Bobby Crack.
1: ¿Cuál?
5: ¿El de qué?
1: El de un gatito y un pirata.
0: Ah, sí, el de marinero, ¿verdad? Era un marinero.
1: Digo, el de Trim.
0: Sí, también Trim.
1: El de Trim.
0: Sí,
1: Trim.
0: Me gustó también.
1: Es así, sí.
5: El marinero Trim. No, pero qué chafa. Yo pensé que sí estaba gobernando de verdad.
1: Sí.
0: Esa es otra, el gato gobernante.
1: El otro. Miau, miau, miau, miau.
0: Y a ver,
5: espérenme. Y que si era, no. Que si respirara de tal forma.
0: Espérate. Deja que Julia Sofía envíe saludos. Adelante, okay. Julia.
1: Le mando saludos a mi papá, a mi mamá, a toda mi familia que tengo, de los países que viven.
0: Saludos.
1: Y le mando saludos a mi bisabuelo. Que ya se murió, ya que...
0: Hasta el cielo.
1: Saluditos hasta el cielo. Y le mando saludos a Eli, a June, a Chu y a Tadeo.
5: A Román,
1: a Dinoner, a Ruth, a Jaxi. También le mando saludos a
6: las personas de allá afuera, porque hace ratito, cuando Chuy estaba leyendo, nos saludaron.
0: Ah, saludos.
6: A las personas.
1: Sí, a las personas que están allí, porque antes eran pocos y ya son muchos.
5: Es que ahorita ya es hora de salida de...
0: De la escuela, ¿verdad?
5: De la escuela. Uh-huh. Se me olvidó saludar a Luke.
1: ¿Quién es Luke?
5: Él, Luke de Star Wars, que traía radio.
1: Le mando saludos a Luke.
0: Uh-huh. Y sería todo.
5: ¿Y ya?
1: Hay que hacer esto con un juguete. También le mando saludos a
0: ¿ya son todos?
5: ¿Ya?
1: No. También a
5: ¡apúrate!
1: ¡Ya! A Vale.
5: No,
1: a Vale, a la mamá de ella, a la familia de Eli, a la familia de June,
7: y de Jaxi y a la Jimale.
0: Queda un minuto, ahora sí.
7: Y también la de Chuy, y también la de...
5: ¡Y la de todos!
7: Y la de todos, todas las familias de todos.
0: Ahora sí, les enviamos...
5: ¡Polvitos mágicos!
0: Muy bonito.
5: Sábado.
0: Nos escuchamos
8: en el futuro.

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4: Lionel Hampton. Cuando era todavía un recién llegado a la escena musical, el vibrafonista Gary Burton vertió alguna que otra crítica negativa sobre otro vibrafonista, Miles Jackson, que en aquel momento no tenía rival en ese instrumento. A Burton, el atrevimiento casi le cuesta la carrera. Fue una dura lección, reconoció días después. Uno debe de cometer la imprudencia de criticar a los peces gordos. Por otro lado, cuando Miles Jackson debutó, era Lionel Hampton quien dominaba el panorama de la interpretación al vibráfono. Él había sido quien, de hecho, introdujo ese instrumento al mundo del jazz y quien estableció las bases de la técnica, y por tanto, era una figura absolutamente reverenciada. A Miles Jackson no le resultó fácil abrirse paso en esas circunstancias, y tuvo que crear su propio lenguaje. Para ello, se adhirió al movimiento del bebop y se convirtió en uno de los miembros fundadores de The

Quizás esa competencia derivada de la escasez de vibrafonistas de jazz fuese la causante de que se produjeran cambios de estilo tan notables en cada uno de ellos. Lionel Hampton, Miles Jackson y Gary Burton. Es como si para poder competir con el resto de los músicos, los de un instrumento minoritario como el vibráfono se vieran obligados a aportar siempre algo nuevo, algo que los diferencie y les permita abrirse hueco entre los demás. Y gracias a esto, precisamente, jamás ha decaído mi interés por el vibráfono en el jazz.

Antes de la Segunda Guerra Mundial, durante la época de las Big Bands, Hampton fue muy apreciado por su fuerza interpretativa, pero después, en la posguerra, perdió el favor de los críticos, que empezaron a tildarlo demasiado comercial o a valorarlo solo por sus aptitudes como cantante. A mí personalmente me gustan las grabaciones que realizó para Cliff Records, el sello discográfico de Norman Granz, acompañado por una sección rítmica de lujo formada por Ray Brown, Buddy Rich y Oscar Peterson, habituales del sello de Granz. Lo escucho a menudo, aunque confieso que no es el tipo de disco que suelo mencionar en una conversación informal con amigos.

Por aquel entonces ya había desaparecido de su música cualquier atisbo de innovación y todo lo que componía sonaba igual. Era una música tibia. Poco más puede decirse de ella. No obstante, si somos conscientes de que eso que ahora se nos antoja tibieza, fue en su momento original e innovador. Al fin y al cabo, el vibráfono era un instrumento inexistente en el jazz hasta que Hampton tuvo la audacia de introducirlo. Creo que sí es posible disfrutar de su música. Vale la pena, hay que escucharlo. En ningún momento suena anticuado ni rendido a modas. Y a pesar de ese conformismo que he mencionado, su música mantiene un nivel digno merecedor de elogios. ¿Cuántas tendencias innovadoras caen en el olvido más absoluto con el paso del tiempo? No es el caso de Hampton.

de entre sus discos. Con el que más disfruto es You Barry Know It. De hecho, me gusta mucho. Es un disco de 1964, pero con una factura excelente y en el que Hampton y los veteranos de primer nivel, Clark Terry y Ben Webster, me arrastran a un swing como pocas veces me veo arrastrado. Hank Jones también está fenomenal en el disco. Sus interpretaciones son extraordinarias y en conjunto se percibe en ellas un entusiasmo inusitado. Llega a resultar sorprendente la completa ausencia de cualquier leve indicio de pesimismo en sus compases. Últimamente, apenas me encuentro con discos que ejemplifiquen mejor que este la idea de un grupo de amigos que se juntan y se lo pasan bien tocando música. ¿Qué más se puede pedir?

Lionel Hampton, 1908-2002. Nace en el estado de Kentucky. Introduce el vibráfono como instrumento solista de jazz. Después de pasar por varias orquestas, se une al cuarteto de Benny Goodman en 1936 y durante los siguientes 4 años afianza su prestigio como vibrafonista, aunque también toca la batería de forma ocasional. Posteriormente en California, consigue dar forma a su gran aspiración de crear y liderar su propia orquesta. En 1942, graba junto al saxo tenor Illinois Jacket el tema Flying Home, con el que alcanza un gran éxito comercial.

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0: erradicar los cultivos ilícitos, la corrupción y la inseguridad. Como parte de su primera medida de la Espriella, confirmó el traslado a cárceles de máxima seguridad a presos vinculados con el proceso de paz total. En medio de la tensión y la falta de acuerdo para un cese de hostilidades entre Estados Unidos e Irán, Emiratos Árabes Unidos denunciaron un ataque contra un buque perteneciente a la compañía estatal Abu Dhabi National Oil, que navegaba por el estrecho de Hormuz. Este hecho se registra tras la decisión de Irán de imponer un bloqueo en la vía marítima donde pretende cobrar peaje. España puso en marcha la aplicación de controles fronterizos a viajeros procedentes de Italia como medida para hacer frente a la crisis migratoria en Ceuta. ¿Qué tal? ¿Cómo está usted? Muy buenas tardes. Esto es Pulso, edición sabatina, y este es el detalle de la información. La Fiscalía General de la República informó que fue detenida en la Ciudad de México Guadalupe Hernández Hinojosa, apoderada legal de Ingemar, empresa involucrada en una red de huachicol fiscal vinculada al exgobernador de Baja California, Ernesto Rufo Appel.
1: La Fiscalía General de la República y la Secretaría de Seguridad y Protección Ciudadana aprehendieron a Guadalupe N., apoderada legal de Ingemar, por su probable participación en el contrabando de hidrocarburos. La detención se llevó a cabo en la colonia Chapultepec Morales, en la alcaldía Miguel Hidalgo, Ciudad de México. La FGR y la SSPC coordinaron acciones para identificar y aprehender a esta mujer, quien está vinculada a una red criminal que opera a través de empresas fachada y esquemas financieros. Las investigaciones han revelado un esquema de operación que incluye la mezcla de hidrocarburos ilegales con productos legales para dificultar su identificación y distribución en el mercado. La aprehensión de Guadalupe N. se dio en seguimiento a las investigaciones realizadas por la FGR para combatir el contrabando de combustible, resarcir el daño y procurar que no quede sin castigo. Fiscalía Especializada en Materia de Delincuencia Organizada solicitó y obtuvo el mandamiento judicial en contra de esta mujer por su probable participación en los delitos de contrabando y delincuencia organizada. Cabe recordar que en cumplimiento a la Estrategia Nacional contra la Extracción Ilegal, Robo y demás delitos cometidos en materia de hidrocarburos, en julio de 2025 fueron localizados 33 ferrotanques abandonados en inmediaciones del municipio de Ramos Arizpe, Coahuila. Derivado de ello, personal de la FGR llevó a cabo la toma de muestras, la cual determinó la presencia positiva de hidrocarburos. Al continuar las investigaciones, fue posible reconstruir el esquema de operación de una red criminal de contrabando de combustible realizado por vías férreas, que funcionaba a través de empresas fachada en las que participaban operadores logísticos, agentes aduanales y esquemas financieros, con la probable complicidad de servidores públicos. Al momento asciende a 9 el número de personas que han sido aprehendidas, de las cuales 8 ya fueron vinculadas a proceso. Las investigaciones continúan para el combate de toda esta estructura criminal. Para Pulso de Radio Educación, Reinaldo Cerecero.
0: padres de los 43 normalistas desaparecidos de Ayotzinapa en 2014 aseguran que a pesar de la captura del exgobernador de Guerrero, continuarán sus demandas por la entrega de los más de 800 folios de inteligencia militar con información sobre lo ocurrido la noche del 26 de septiembre de ese año. También exigen el regreso del grupo interdisciplinario de expertos independientes.
1: Padres de los normalistas desaparecidos de Ayotzinapa en 2014 aseguraron que pese a la captura del exgobernador de Guerrero, Ángel Aguirre Rivero, continuarán sus demandas por la entrega de los más de 800 folios de inteligencia militar con información sobre lo ocurrido la noche del 26 de septiembre de ese año. También exigen el regreso del grupo interdisciplinario de expertos independientes, GIEI. Resaltaron que el exmandatario estatal debe esclarecer todo lo que sabe sobre la desaparición de los jóvenes, ya que el exmandatario estatal estaba viendo en el C4 el momento exacto en el que atacaron a los 43 normalistas desaparecidos. Por lo tanto, Garón, era necesaria su detención para ver qué es lo que estaba pasando. Después de casi 12 años de exigir verdad y justicia, los padres y madres de los 43 estudiantes desaparecidos de Ayotzinapa no confían en el sistema de procuración de justicia y temen que solo sea un golpe espectacular de las autoridades, a más de un mes de cumplirse un aniversario más de la desaparición forzada de los normalistas. Por ello precisaron, continuarán sus demandas por la entrega de los más de 800 folios de inteligencia militar que tendrían información sobre lo ocurrido la noche del 26 de septiembre de 2014. Que se mantenga en firme la sentencia del Tribunal Colegiado de Tamaulipas que ordena la creación de una comisión especial de investigación del caso, así como el regreso del GIEI. En este sentido, Humberto Guerrero Rosales, abogado del Centro de Análisis e Investigación Fundar, resaltó que recientemente tuvieron información de que personas detenidas por la destrucción de los videos estarían dispuestas a colaborar. Para Pulso de Radio Educación, Reinaldo Cerecero.
0: Aspirantes de la Universidad Nacional Autónoma de México manifestaron su inconformidad en redes sociales por las sedes asignadas para realizar el examen de control presencial que se aplicará del 12 al 19 de agosto para las licenciaturas 2026. Según sus publicaciones, el sistema les asignó lugares en otros estados al de su residencia para que acudan a hacer la evaluación, con la que se busca dar certeza después de que las autoridades de la máxima casa de estudios detectaran anomalías en la prueba en línea. Los estudiantes compartieron que fueron enviados aleatoriamente a sedes ubicadas en otros estados y no se les brindó la oportunidad de elegir una cerca de su domicilio o región durante el proceso de registro. Entre los usuarios, en su mayoría anónimos, destacó el caso de Alejandra, quien aseguró vivir en Texcoco, Estado de México, y tras presentar su postulación, el sistema la envió a Tijuana, Baja California, para aplicar su examen el próximo domingo 16 de agosto. El comentario fue respaldado por más aspirantes que se unieron a la inconformidad y señalaron que este error no debieron pagarlos ellos, ya que la negligencia inicial fue responsabilidad de la UNAM al realizar dicho examen en la modalidad a distancia. En ese sentido, algunos estudiantes expresaron que están considerando no presentarse a la segunda evaluación debido a los problemas de movilidad para acudir a las sedes colocadas fuera de la Ciudad de México. Asimismo, En un grupo de WhatsApp pidieron que compartieran sus experiencias y convocaron a una marcha este lunes 10 de agosto en la Biblioteca Central para exigir a las autoridades universitarias que respeten su estatus aspirante seleccionado, entre comillas. Por otro lado, hubo quienes reportaron no haber podido postularse para presentar el examen de control debido a que el sistema negó su acceso al considerarlos no aptos, ya que no contaban con los requisitos. Sin embargo, acusaron sí contar con ello. Cabe destacar que durante la conferencia de prensa ofrecida por las autoridades de la máxima casa de estudios del país, el rector Leonardo Lomelí Vanegas no comunicó que los aspirantes serían elegidos aleatoriamente a las sedes colocadas en distintos puntos del país. Posteriormente, cuando fueron revelados los detalles para postularse al examen a través de su gaceta oficial, tampoco se especificó que las sedes no podrían ser elegidas. En el Estado de México, la presidenta Claudia Sheinbaum anunció que el objetivo de su administración será abrir 400,000 lugares para educación media superior, luego de que en abril pasado había marcado como meta 200,000.
1: Al inaugurar el Centro de Bachillerato Tecnológico Agropecuario en Texcoco, Estado de México, la presidenta Claudia Sheinbaum Pardo anunció que el objetivo de su administración será abrir 400,000 nuevos lugares de este nivel educativo, luego de que en abril pasado había marcado como meta 200,000. Con ello, esta administración duplicó la meta de apertura de espacios para la educación media superior en el sexenio. La mandataria federal aseguró que el objetivo es aumentar el número de preparatorias en todo el país, porque dijo, todavía muchos jóvenes que salen de la secundaria no tienen acceso a preparatorias cerca de su casa. Tienen que ir muy lejos y eso hace que no vayan a la escuela. Dijo que en la actualidad son 200,000 lugares más en el país, pero ante la demanda que hay en las preparatorias, se duplicará la meta. Serán por lo menos 400,000 lugares que se desarrollarán durante el sexenio para la educación media superior en todo México.
2: Es realmente una revolución en la educación media superior, de ampliación de la matrícula y de recuperar no solamente el conocimiento, sino también reconocer a los jóvenes en esta edad tan difícil, de los 15 a los 18 años, y darles siempre la opción de la educación.
1: Claudia Sheinbaum se refirió al Plan Oriente, que se puso en marcha en 11 demarcaciones del Estado de México. Señaló que la intención es crear en cada uno de esos municipios por lo menos una preparatoria y una universidad, Rosario Castellanos o Benito Juárez, así como obras de agua potable y drenaje. La presidenta estuvo acompañada de la gobernadora del Estado de México, Delfina Gómez, y del secretario de Educación Pública, Mario Delgado, quien indicó que como ese centro de bachillerato, se han construido 20 en todo el país y están en construcción otros 30. Para Pulso de Radio Educación, Reinaldo Cerecero.
0: La Comisión Nacional de Honestidad y Justicia de Morena suspendió temporalmente los derechos partidistas a las diputadas locales de Puebla, Nayeli Salvatori y Graciela Palomares, por sus comentarios discriminatorios contra personas adultas mayores durante su participación en un podcast.
1: La Comisión Nacional de Honestidad y Justicia del Partido Morena determinó la suspensión temporal de los derechos partidarios de las diputadas poblanas Nayeli Salvatori y Graciela Palomares, derivado de declaraciones consideradas discriminatorias hacia las personas adultas mayores. La resolución del órgano interno de disciplina se fijó como una medida cautelar mientras se desahoga el procedimiento sancionador abierto en su contra. Con esta disposición, ambas legisladoras quedan impedidas de ejercer los derechos y prerrogativas que les corresponden como militantes en activo del Instituto Político durante el tiempo que dure el litigio interno. La investigación interna derivó de la difusión de un episodio del podcast Descasadas, en el que las legisladoras emitieron comentarios despectivos dirigidos hacia hombres de la tercera edad, entre los cuales destacó la frase: "Los hombres mayores huelen a baúl y ya se están pudriendo". El material audiovisual provocó señalamientos en redes sociales y el descontento de la dirigente nacional de Morena, Ariadna Montiel Reyes, quien interpuso las denuncias correspondientes ante la instancia partidaria al considerar que las expresiones atentaban contra los principios rectores y el estatuto del partido.
3: Le solicité a la Comisión Nacional de Honestidad y Justicia que abrieran un procedimiento para que la comisión estudie el caso y proceda como decida la comisión. Para mí se les deberían suspender los derechos, ya es una decisión de la comisión. Y también reiterar y hacer un llamado a todas y todos nuestros militantes a siempre dirigirnos con respeto a todas las personas, porque hemos luchado para ello. Y mucha gente que nos antecedió ofreció su vida por esta lucha. Así que no es trivial lo que vivimos hoy. Consideramos que esto debe ser sancionado. Yo respeto sus decisiones respecto a sus redes sociales, lo respeto, pero evidentemente no lo comparto. Y si lo permitimos, pues parece que se puede seguir haciendo en otro lugar.
1: Tras la notificación de la suspensión preventiva, la Comisión Nacional de Honor y Justicia otorgó a Salvatori y Palomares un plazo de 5 días para presentar sus argumentos de defensa y las pruebas que estimen convenientes para responder a los cargos. Para Pulso de Radio Educación, Reinaldo Cerecero.
0: En un comunicado, la organización Voces del Territorio advirtió sobre un subregistro en personas indígenas desaparecidas en el país.
1: La organización Voces del Territorio advirtió sobre un subregistro en personas indígenas desaparecidas en el país. De acuerdo con la organización, en 26 municipios de Chiapas, Chihuahua, Guerrero, Michoacán, Oaxaca, Puebla y Sonora, la Comisión Nacional de Búsqueda solamente tiene 21 registros de desaparición de indígenas frente a los 152 encuestados que reportaron conocer al menos un caso de desaparición en su comunidad. En un comunicado se explicó que este ejercicio se realizó en alianza con organizaciones internacionales, autoridades locales, organizaciones y activistas, con el objetivo de mostrar que los datos oficiales no están reflejando la realidad. Sobre los autores de las desapariciones, los testimonios señalaron al crimen organizado, autoridades municipales, estatales y federales, incluyendo a las Fuerzas Armadas, ya sea por participación directa, colaboración o aquiescencia. En cuanto a las denuncias y búsqueda, los resultados muestran que en el 46.7% de los casos, las personas desaparecidas son jóvenes entre 18 y 30 años. Además, se alertó que el 47.7% de las personas entrevistadas dijo que la familia estaba buscando sola y sin ningún apoyo de las autoridades respecto a la seguridad e impactos en las personas entrevistadas con familiares o conocidos no localizados. El 65.1% recibió amenazas de muerte y el 48.8% reportó deterioro en su salud mental. Ante el subregistro de desapariciones, Voces del Territorio demandó a las autoridades generar datos desagregados por condición étnica y de género que permita dimensionar y dar atención con pertinencia cultural a esta problemática que afecta de manera diferenciada a las personas y los pueblos indígenas. Para Pulso de Radio Educación, Reinaldo Cerecero.
0: La exportación de aguacate mexicano hacia Estados Unidos comenzó a destrabarse este sábado con la salida gradual de unas 9.000 toneladas que permanecían listas para su envío desde Michoacán tras la suspensión de actividades de inspectores estadounidenses. Luis Javier de la Rocha, director de la Asociación de Productores y Empacadores Exportadores de Aguacate de México, informó que los embarques comenzaron a movilizarse paulatinamente luego del acuerdo alcanzado con autoridades estadounidenses. Sin embargo, precisó que esto no significa que las 9.000 toneladas crucen este sábado de manera simultánea, sino que a partir de hoy comenzó su movilización gradual. Además, otras 1.000 toneladas cuya liberación fue acordada y anunciada previamente entraron ya al proceso necesario para poder ser exportadas una vez que estén en condiciones para salir. De la Rocha consideró que el reinicio de los embarques es una buena noticia para el sector aguacatero de Michoacán después de la interrupción provocada por la alerta de seguridad estadounidense. La Asociación de Productores y Empacadores Exportadores de Aguacate confirmó que a partir de hoy el gobierno de Estados Unidos reanudaría parcialmente sus actividades oficiales en Tancítaro, Tacámbaro, Uruapan y la zona comprendida entre Morelia y Pátzcuaro, en un proceso gradual encaminado a generar las condiciones para la reanudación total de actividades. La asociación calificó este paso como importante para Michoacán porque brinda mayor certeza al sector agrícola y permite recuperar paulatinamente las cadenas de suministro afectadas por la suspensión. La interrupción comenzó esta semana después de que el personal regulador del Departamento de Agricultura de Estados Unidos, encargado de verificar las plantas de empaque autorizadas para exportar, suspendiera actividades por motivos de seguridad. Con 360.000 larvas de mosca estéril, inició la primera dispersión en territorio sonorense de esta especie para prevenir la presencia del gusano barrenador en el ganado de la entidad. Actualmente Sonora está libre de casos de gusano barrenador, pero el estado vecino de Chihuahua ha registrado un incremento significativo al acumular 90 reportes distribuidos en 24 de los 67 municipios. La estrategia llevada a cabo con el apoyo de la Federación incluye la distribución de estas 360.000 larvas en 4 cámaras de 90.000 ejemplares cada una, así como la instalación de 8 trampas para la detección y monitoreo de moscas. Por su parte, el titular de Agricultura Estatal, Juan González Alvarado, aseguró que Sonora continuará con un amplio despliegue sanitario ante la cercanía de la plaga, por lo que se cuenta con un cerco sanitario en Álamos, acciones terrestres y áreas para fortalecer la protección estatal. Recientemente, Sonora incorporó 10 vehículos a la capacidad operativa para prevenir casos de gusano barrenador. Además, se cuenta con una nueva brigada especial que está conformada por 50 elementos y se contrató a más personal. Además, hay 10 brigadas técnicas que se encargan de recorrer las comunidades rurales con el fin de capacitar a productores y fortalecer la detección oportuna, sumando más de 1.4 millones de inspecciones en distintas especies pecuarias desde noviembre del 2024. González Alvarado informó que este domingo se realizará una nueva dispersión de 360 mil larvas de mosca estéril en otros puntos estratégicos de la frontera con Chihuahua. Un ataque con explosivos. Ya estamos en la información internacional. Un ataque con explosivos se registró en el norte de Colombia a un día de la toma de gobierno de Abelardo de la Espriella. Autoridades de San Roque, en Curumaní, en el departamento de César, informaron que una instalación de la policía fue el blanco matando al subintendente de la organización. Además, detallaron que el atentado fue ejecutado con drones. Hasta el momento, las indagatorias no señalan sospechosos. Sin embargo, los datos se inclinan hacia la disidencia de las extintas Fuerzas Armadas Revolucionarias de Colombia, las cuales no se acogieron al acuerdo de paz firmado en 2016 bajo el gobierno de Juan Manuel Santos. Con la llegada del representante de la extrema derecha, apoyado por Estados Unidos, el gobierno de Donald Trump analiza un paquete de apoyo a Colombia por $1,000 millones destinados a la seguridad, quedando pendiente el tema arancelario. Como parte de sus promesas de campaña, de la Espriella se comprometió a combatir la inseguridad y corrupción y en una primera acción ordenó el traslado a cárceles de máxima seguridad de 117 presos vinculados con el proceso de paz total en el país. La medida contempla evitar la actividad de actos delictivos orquestados desde dentro de los centros penitenciarios.
4: El nuevo presidente de Colombia, Abelardo de la Espriella, ordenó el traslado de 117 presos vinculados al proceso de paz total a cárceles de máxima seguridad en una de sus primeras medidas contra el crimen organizado. El mandatario promete retomar el control de las cárceles y reducir las capacidades de las bandas criminales a operar desde sus celdas.
0: Con la finalidad de reducir la carga fiscal a la inversión estatal y privada en materia de energía, el gobierno de Cuba aprobó 2 resoluciones para fomentar el uso de las energías renovables. Medios de la isla informaron que la resolución se dio tras la grave situación que enfrentan por los constantes apagones que mantienen a la población sin luz. La medida entró en vigor y exime de pago de impuestos aduaneros ante la importación de sistemas solares fotovoltaicos y calentadores solares. Al descartar una posible politización al interior del Departamento de Justicia, Todd Blanche fue confirmado como fiscal general de Estados Unidos. El ex abogado del presidente Donald Trump se enfrentó a los cuestionamientos por parte de senadores demócratas por su trabajo como fiscal interino y su cercanía con el mandatario Donald Trump. Blanche agradeció la confianza. La información la tenemos con la agencia AFP.
5: President Trump trusts me to give him counsel.
6: Todd Blanche fue confirmado el sábado como fiscal general de Estados Unidos. El exabogado personal del presidente Donald Trump recibió 50 votos a favor frente a 49 en contra en el Senado, pese a que 2 congresistas republicanas se sumaran a los demócratas y se pronunciaran en contra. Blanche, quien ya se venía desempeñando como fiscal general interino tras la destitución de Pam Bondi, dijo que se siente profundamente honrado por la confianza que Trump ha depositado en él. El presidente, que ha doblegado las normas políticas estadounidenses al intentar someter a su control directo a agencias gubernamentales que se supone son independientes, lo considera una estrella. Pero los demócratas se opusieron a su nombramiento desde el principio y acusaron a Trump de convertir el Departamento de Justicia en un arma política. Uno de los principales obstáculos para la confirmación de Blanche era su intento de crear un fondo de $1,800 millones para lo que el mandatario considera víctimas de persecución judicial. Era probable que ese fondo incluyera a los partidarios de Trump que asaltaron el Capitolio el 6 de enero de 2021, en un intento de insurrección para impedir que se certificara la victoria de Joe Biden en las elecciones de 2020. Otro tema polémico fue una propuesta extraordinaria que otorgaba inmunidad a Trump frente a auditorías fiscales. Blanche logró finalmente desactivar la oposición dentro de su propio partido al emitir en el fin de semana una orden escrita que eliminaba el llamado Fondo contra la Instrumentalización Política de la Justicia. También aclaró que el acuerdo de inmunidad frente a auditorías fiscales para el presidente, sus dos hijos mayores y la organización Trump solo se aplicaría de manera retroactiva a ejercicios fiscales anteriores y no a futuras declaraciones.
0: Y en otra información del país, la familia del expresidente Joe Biden informó del avance del cáncer de próstata detectado en 2025 luego de dejar la Casa Blanca. Su hijo Hunter fue el encargado de anunciar la noticia y detallar que su padre se encuentra en estado 4 del cáncer con metástasis en los huesos debilitando su cuerpo. Biden fue el presidente 46 de Estados Unidos, es miembro del Partido Demócrata y cuenta con 83 años de edad. El brote de sarampión registrado en los últimos meses en varias naciones de América y el mundo alertó a la Organización Panamericana de la Salud, quien emitió una alerta epidemiológica y llamó a reforzar la vacunación. El organismo señaló que los casos se triplicaron este 2026 con respecto al año anterior, siendo el continente americano con el mayor número registrado en dos décadas, más de 47 mil confirmadas en 17 naciones y 47 fallecimientos en tres países. En 2025, los casos registrados fueron 15 mil en 15 naciones con 32 muertes. Los casos, en su mayor cantidad, se encuentran en Estados Unidos, Perú, México y Guatemala. La OPS señaló que el riesgo para la salud asociado con el sarampión es muy alto, por lo que llamó a los gobiernos a redoblar esfuerzos para aumentar las campañas de vacunación. La tensión en el estrecho de Hormuz se elevó ante el registro de un ataque por parte de Irán contra un buque de la compañía estatal Abu Dhabi National Oil. El gobierno de Emiratos Árabes Unidos acusó al régimen islámico de la acción contra la embarcación que navegaba por la vía marítima. Recordemos que Teherán mantiene su postura en torno al cobro de un peaje a barcos que crucen por el estrecho, propuesta que es rechazada por Estados Unidos. En Omán se llevan a cabo reuniones entre las partes involucradas en el conflicto para delinear las condiciones para la gestión de la vía. Sin embargo, hasta el momento el acuerdo no ha llegado, pero Irán ya presentó su lista de peticiones.
4: Emiratos Árabes Unidos denuncia que Irán atacó un barco petrolero perteneciente a la compañía estatal Abu Dhabi National Oil Company.

0: Presidencial. Las conversaciones se producen en un momento en que Ucrania busca reforzar el apoyo internacional en medio de los continuos y cada vez más intensos ataques de Rusia. Como parte de la visita, ambos países firmaron un memorando de entendimiento en el que Vučić afirmó que Ucrania y Serbia firmarán pronto un acuerdo de libre comercio. Serbia es uno de los pocos países europeos que sigue manteniendo estrechos vínculos con Moscú y se ha negado en repetidas ocasiones a imponer sanciones más duras contra Rusia. Belgrado intenta equilibrar esta relación con Moscú frente a la presión de la Unión Europea para que se alinee con la política exterior del bloque. Al recibir a Zelensky, Vučić está enviando, por tanto, una señal clara a la Unión Europea, pero también a Rusia.
1: Autoridades en España iniciaron la aplicación de controles fronterizos temporales a viajeros procedentes de Italia. La medida es en respuesta a la decisión del gobierno de Italia de restringir el ingreso de migrantes en medio de la crisis en Ceuta. Los controles se aplicarán en vías aéreas y marítimas de manera aleatoria en ciudadanos de naciones de terceros países. France 24 nos informa.
2: A partir de este sábado, los viajeros procedentes de Italia tienen que pasar por controles fronterizos al llegar a España, una medida de represalia tomada por la Moncloa que estará vigente, en principio, hasta el 7 de septiembre. La razón, el 31 de julio, Italia suspendió el acuerdo de libre circulación europeo alegando motivos de seguridad nacional, lo que desencadenó la actual crisis bilateral.
3: Sí, es un control normal de seguridad, de reconocimiento de DNI o otro papel.
4: Nos han parado y nos han pedido la identificación a todos, bueno, a los que le han parecido bien la policía, y nada. Vaya, nos han dicho que qué hacíamos aquí algunos, y algunos los han llevado a algunas salas. Yo, por ejemplo, he tenido la suerte de que no y he salido directo.
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1: La doctora Edmé Domínguez Reyes, profesora emérita en Relaciones Internacionales y Género en la Universidad de Gotemburgo, analiza los intereses e ideas que ponen en riesgo las conquistas que las mujeres alcanzaron en el siglo XX en materia de derechos y oportunidades.
6: Varias elecciones se aproximan este y el próximo año, y lo que podemos constatar es un aumento de la polarización. No se trata únicamente de preferencias políticas, sino también de brechas generacionales y de género. En numerosos países, las mujeres jóvenes, especialmente las menores de 30 años, tienden a identificarse con posiciones más progresistas o de izquierda, mientras que los hombres de esas mismas edades muestran una mayor inclinación hacia opciones conservadoras. Las corrientes conservadoras, en particular las de extrema derecha, han fortalecido discursos ideológicos basados en el antifeminismo, el supremacismo blanco, el masculinismo y la llamada machoesfera, ideas que inspiran a algunos de los seguidores más radicales de Donald Trump. Surge entonces una pregunta inevitable: ¿existe una amenaza real para las conquistas que las mujeres alcanzaron durante el siglo XX en materia de derechos y oportunidades? Para responder a ese interrogante conviene analizar los intereses y las ideas que impulsan estas corrientes reaccionarias. En primer lugar está la defensa del feminismo y de la sociedad patriarcal, promovida históricamente por sectores conservadores de diversas religiones, en particular del cristianismo y del islam. Sin embargo, no solo la derecha ha defendido estos modelos. Las sociedades del llamado socialismo real, tanto la Unión Soviética como la China maoísta, lejos de cuestionarlos, reprodujeron muchos de esos patrones, aun cuando incorporaron masivamente a las mujeres al mercado laboral. Aquella fue una incorporación sin una verdadera emancipación. La igualdad en el trabajo no vino acompañada de autonomía económica, libertad individual ni capacidad de decisión sobre la propia vida. Ello explica, en parte, por qué en Rusia y en gran parte de Europa del Este las ideas feministas de corte liberal encontraron menos eco que en las democracias occidentales, y también porque la tendencia de las mujeres jóvenes a votar mayoritariamente por opciones progresistas es ahí menos visible. Paradójicamente, el movimiento feminista ruso constituye hoy uno de los pocos focos de resistencia frente a la dictadura de Putin. Los intereses que sostienen

0: tiene esos modelos familiares tampoco han sido exclusivos de la derecha o de la extrema derecha. El neoliberalismo dominante durante las décadas de 1980 y 1990 también reforzó, aunque por razones distintas, la importancia de una familia tradicional fuerte. Su objetivo era reducir el papel del Estado en la economía y disminuir el gasto social. Para ello resultaba conveniente que la familia asumiera buena parte de las tareas de reproducción social, el cuidado de los hijos, la educación, la alimentación y la atención cotidiana. En Estados Unidos, por ejemplo, la reforma de la asistencia social, impulsada por el presidente Bill Clinton, promovió incentivos al matrimonio, buscó reducir las tasas de aborto y reforzó los mecanismos para que los padres asumieran sus obligaciones económicas con los hijos, disminuyendo así la carga del Estado. Resulta paradójico que una ideología basada en la libertad individual como el liberalismo haya servido al mismo tiempo de fundamento para el desarrollo de buena parte de los movimientos feministas contemporáneos. Volviendo a los intereses conservadores, es indispensable mencionar las políticas natalistas. La mayoría de los países desarrollados y un número creciente de países de renta media enfrentan tasas de natalidad muy bajas. Las respuestas han ido desde subsidios económicos y estímulos fiscales hasta medidas mucho más coercitivas en regímenes autoritarios como China. También se incluyen políticas restrictivas hacia el aborto, como las aprobadas en varios estados de Estados Unidos en 2025. En este contexto, numerosos movimientos autoritarios presentan al feminismo como un enemigo común. Las luchas feministas por garantizar que las mujeres decidan sobre su cuerpo, su maternidad, su futuro y el tipo de familia que desean construir cuestionan directamente los fundamentos del orden patriarcal. Por ello, el feminismo ha sido presentado incluso como una amenaza para la seguridad nacional o para la estabilidad social, al considerarse que debilita la familia tradicional. Nos sorprende entonces que tanto el movimiento feminista como el movimiento LGBTIQ+, se hayan convertido en blanco prioritario de la extrema derecha, ya sea de inspiración cristiana, islamista o vinculada a la machoesfera. De ahí también el auge de nuevas narrativas antifeministas, entre ellas el fenómeno de las trad wives o esposas tradicionales. Se trata de una corriente cultural y mediática que reivindica el papel tradicional de la mujer en el hogar como un ideal de realización personal y presenta la vida doméstica como una alternativa liberadora frente a una carrera profesional desgastante. Este discurso ha encontrado cierto eco en algunos países exsocialistas, donde el trabajo femenino fuera del hogar fue obligatorio sin que ello implicara una transformación de las relaciones patriarcales, así como entre algunas mujeres estadounidenses que enfrentan escaso apoyo estatal para compatibilizar empleo y cuidados. Sin embargo, su influencia política y social sigue siendo reducida en la mayoría de los países. Volviendo a las preferencias electorales de las mujeres jóvenes, en buena parte de Europa, así como en Estados Unidos, Canadá y Australia, encontramos una generación que ha crecido en sociedades donde la igualdad de género forma parte de los principios democráticos fundamentales. Estas jóvenes perciben que esos derechos y conquistas no son irreversibles. También cuestionan buena parte de la retórica de la extrema derecha. Saben que la inmigración no constituye la principal causa de la delincuencia y reconocen que la crisis climática representa una amenaza real para la humanidad y consideran que solo un Estado fuerte puede garantizar una reproducción social más justa e igualitaria para toda la población. El gran desafío consiste en que estas jóvenes logren convencer a sus compañeros de generación de alejarse de narrativas que no solo ponen en riesgo los derechos de las mujeres, sino también los principios democráticos, los derechos humanos y la supervivencia misma del planeta. Para Radio Educación desde Suecia, les habló Edmé Domínguez Reyes.
1: En el ámbito cultural, mostrar la importancia del juguete tradicional como parte del arte contemporáneo es la apuesta de la exposición Trazos y Juguetes, inaugurada la mañana de este sábado en el Museo de Arte Popular.
2: A partir de una carpeta de grabados de artistas contemporáneos, en donde se refleja el juguete tradicional como una verdadera pieza de arte, surgió la exposición Trazos y Juguetes, inaugurada en el Museo de Arte Popular.
3: Creo que esta muestra permite mostrar una vertiente que ya se está perdiendo. Muchos de los juguetes tradicionales mexicanos ya los papás no se lo compran a los hijos, ¿no? Que es una pena porque además es no solo se va perdiendo la tradición de fabricarlos, sino también de jugarlos, ¿no? Hoy le das a un niño de ciudad de repente unas canicas y ya no sabría cómo jugar canica. Esas cosas se van perdiendo y es una inmensa pena.
2: De acuerdo con Rafael Alfonso Pérez, curador de la muestra, la idea es establecer un diálogo entre la obra de Boris Vizkin, Roberto Torvald, Germán Venegas, Edgar Soberón, Diego Madrazo, José Luis Sánchez Rull y Octavio Moctezuma con el acervo del museo para recuperar el sentido tradicional, pero también artístico, del juguete mexicano.
3: Existe una teoría que se llama el hombre Ludens, ¿no? Nosotros aprendemos, desde niños, aprendemos jugando, ¿sí? Y así vamos creciendo y vamos aprendiendo jugando. Yo creo que esto es formativo, el juguete. En el caso particular de juguete mexicano, que hoy por hoy ha sido desplazado por muchas razones, entre ellas por los juegos estos de electrónicos. Y bueno, creo que el juguete mexicano además reúne las características de que refleja la cultura de nuestro país. El colorido, el sentido del humor.
2: La muestra Trazos y Juguetes va a permanecer en exhibición hasta el 27 de septiembre en la Sala Pieza del Mes del Museo de Arte Popular, ubicado en la esquina de Revillagigedo e Independencia, en el centro. Para Pulso de Radio Educación, Jesús Alejo Santiago.
1: Participamos en Pulso Sabatino en la coordinación de la información Elsa Cruz y Gabriela Pérez, en la grabación y edición digital Fortino Longines, en los controles técnicos Ramiro Romero, en redes sociales Tania Nicanor y Alan Rodríguez, y en la lectura de la información Patricia Yaguno. Gracias y muy buenas tardes.

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1: 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Me desentiendo de todos los invasores en cuerpo y alma. Nos veremos las caras en la tierra de nadie. Ahí, donde un ángel señala desde lejos, invitándonos a entrar.
2: Alejandra Cortés.

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1: Tratado de Libre Comercio de América del Norte. Del rechazo a la necesidad.

0: espectaculares y grandilocuentes. Sí, así son los himnos nacionales de los países de América del Norte, Estados Unidos, Canadá y México. Hoy te contaré la complicada historia que tienen en común en la búsqueda por hermanar su comercio, su intercambio de bienes y servicios, que según se dice, tiene el propósito de beneficiar a 490 millones de personas en la región, una de las más importantes del comercio internacional. Eran los años 90. Al principio se prometió que un acuerdo comercial entre los tres países de América del Norte traería prosperidad y desarrollo. La verdad es que la situación en México era muy complicada, pues venía de una etapa de economía cerrada y proteccionista, crisis por el pago de la deuda y falta de crecimiento. De esas presiones previas a la firma del TLC para la apertura comercial de México, nos habla Gabriela Luna, catedrática de la Universidad Iberoamericana.
1: Tuvo México que aceptar nuevos créditos, renegociar y buscar un refinanciamiento. Esto nos puso un poco vulnerables. Por lo tanto, tuvimos que, dentro de los convenios que nos daba Banco Mundial y nuestro principal acreedor, Estados Unidos, era, okay, pero tienes que adecuarte y entrar al Acuerdo General de Aranceles Aduaneros y Comercio, que se hacía llamar el GATT. Digamos que este es el papá o el abuelito de la Organización Mundial del Comercio.
0: A juicio de la profesora de Economía de la Ibero, ese apresuramiento por abrir la economía afectó la industrialización de sectores importantes.
1: Aquellas industrias que no estaban muy consolidadas o cuya competitividad estaba estrictamente debida a las ventajas comerciales que les daba estar en una economía cerrada o que tenían ciertos financiamientos por parte de gobierno, como exenciones de predio, exenciones de algunos pagos de operación, pues cuando entramos al comercio global, claramente entramos con desventaja competitiva, ¿no? Entonces, pues sí se habla de industrias completas que tuvieron que cerrarse.
0: El libre comercio es un gran mito y tras el impulso de las políticas neoliberales dictadas económicamente por el FMI y el Banco Mundial, se vendió un falso espejismo de progreso económico vía la propuesta del inicial TLC, que entró en vigor el 1 de enero de 1994. Tal y como lo advierte Héctor de la Cueva, él es coordinador del Centro de Investigación Laboral y Asesoría Sindical.
2: Desde luego, el libre comercio ni es libre, que en realidad está controlado por los grandes poderes económicos, ni implica solo al comercio, porque en realidad los tratados de libre comercio tienen que ver con el conjunto de la economía, no solo con el intercambio comercial. Y en ese momento, Salinas de Gortari pues compromete a México con la integración económica subordinada con Estados Unidos y se firma en aquel tiempo el TELCAN. Y de entrada, incluso antes de que empezara a entrar en vigor aquel tratado, México hizo una serie de cambios para adecuarse a lo que sería el tratado.
0: Pero la idea de conformar el bloque de comercio más grande del mundo fue muy tentadora. También privó la idea de ser parte del bienestar y prosperidad de Estados Unidos, la potencia económica mundial. Algunos incluso se creyeron la historia de arribar con este acuerdo al primer mundo, tal como lo pregonaba el presidente mexicano Carlos Salinas de Gortari, el más entusiasta impulsor del Tratado de Libre Comercio.
3: La decisión de proceder a la negociación del Tratado de Libre Comercio no fue una ocurrencia, ni el tratado surgió de la nada. La razón por la cual procedimos a la negociación fue porque las condiciones cambiaron. La geopolítica se modificó y México corría el riesgo de quedarse fuera de la oportunidad de crecer y ser parte del concierto mundial en materia económica de los países más avanzados. Había que cambiar y decidimos cambiar.
0: Thank you. Para algunos en el imaginario popular, consolidar el Tratado de Libre Comercio de Norteamérica era el milagro que la economía mexicana requería, y el gobierno desplegó su propaganda a favor de integrar a la economía regional.
4: Un paso más con firmeza. Seguros. Con apego a nuestra Constitución y respeto a nuestra soberanía. Han concluido ya los acuerdos paralelos del Tratado de Libre Comercio. Tratado de Libre Comercio. Un paso más.
0: Por supuesto que los sectores nacionalistas expresaron su rechazo al que consideraron un tratado comercial que empañaba el futuro y la soberanía nacional.
5: ¡No TLC! ¡No TLC!
6: Que no estamos de acuerdo en la imposición del gobierno federal en traer este tipo de acuerdos, ya que no beneficia para nada a los trabajadores. Incluso el gobierno federal pues ha de alguna manera hecho un lado a los trabajadores de este país con muy pocas oportunidades de trabajo y con buenos salarios.
5: ¡No TLC!
7: El primer eje es el eje del respeto a los derechos humanos en México, el respeto a los derechos laborales de los mexicanos, el que el TLC incorpore el tema de la movilidad social, no nada más al intercambio de capitales y de mercancías.
5: ¡No TLC!
8: En defensa de nuestros energéticos, en contra de la apertura de aranceles y de la entrada de maíz transgénico proveniente de Estados Unidos y de frijol.
9: Pues con la entrada en vigor del capítulo agropecuario del Tratado de Libre Comercio de América del Norte, pues los dos son grandes golpes para la economía.
5: ¡No TLC! ¡No TLC!
0: A pesar del rechazo, finalmente se firmó el acuerdo comercial el 17 de diciembre de 1992, en San Antonio, Texas, en medio de discursos grandilocuentes de los presidentes George Bush de Estados Unidos, Carlos Salinas de Gortari de México y el primer ministro de Canadá, Brian Mulroney.
10: Y creemos que no solamente este acuerdo va a beneficiar a nuestros vecinos, sino que abrirá nuevos mercados y nuevas oportunidades para millones de negocios e inversores. Quizás la firma del TLC es uno de los momentos que más me enorgullecieron de mi gobierno.
11: Tenemos que reconocer el espíritu del TLC. Es por eso que es muy importante esta iniciativa del presidente George W. Bush de crear una región de libre comercio de las Américas.
12: North America is more than a free trade area.
13: Norteamérica es más que una área de libre comercio, es una comunidad de valores motivada por una profunda creencia en la democracia, en las oportunidades económicas, tolerancia y Estado de Derecho. Son tres países, tres grandes naciones compartiendo infraestructura crítica de ductos, telecomunicaciones, internet, ferrocarriles y líneas eléctricas. Son tres cercanas economías integradas cuya propiedad depende del libre flujo de la gente y la buena convivencia entre ellos.
0: Uno de los principales opositores al TLC fue el Ejército Zapatista de Liberación Nacional, que se alzó en armas justo cuando entró en vigor el Tratado de Libre Comercio el 1 de enero de 1994.
14: Se inició la guerra, la revolución, aquí en la ciudad de San Cristóbal, de las Casas Chiapas.
15: Damos a nuestras fuerzas militares del Ejército Zapatista de Liberación Nacional las siguientes órdenes. Primero, avanzar hacia la capital del país, venciendo al Ejército Federal Mexicano.
0: El subcomandante insurgente Marcos, dirigente de los rebeldes zapatistas, evidenció con su lucha el abandono histórico de las comunidades indígenas y originarias del país, excluidas también por el TLC.
16: Nosotros lo que estamos pidiendo es que se revise el Tratado de Libre Comercio, que es lo que pone los pelos de punta del gobierno federal. ¿Cómo vamos a hacer eso? ¿Cómo va a venir a mí a decirme un indígena que ni siquiera sabe hablar español que el proyecto de mi sexenio no lo tomó en cuenta más que para hacerle un ataúd?
0: Años después, Claudia Sheinbaum sería presidenta de México y protagonista fundamental en la defensa del Tratado de Libre Comercio, ya consolidado en la integración regional económica de Norteamérica, en lo que hoy se llama T-MEC. Pero en 1991, en una protesta siendo estudiante de posgrado de la Universidad de Berkeley, en California, rechazó, ante el mismísimo presidente Salinas de Gortari, un tratado comercial que no fuera justo y reclamó también por la democracia mexicana.
17: No le digo presidente porque llegó con un fraude electoral Salinas de Gortari. Entonces, cuando vaya, pues éramos un grupo de mexicanos y mexicanas, algunos estudiantes, otros trabajadores del campo, otros trabajadores de fábricas, que hicimos nuestra manifestación en el estadio donde se hizo el evento. Y no hicimos escándalo, sino que sencillamente levantamos carteles. Yo levanté un cartel durante todo el evento que decía "Democracia ya, tratado justo". Porque en aquella época, pues vino la privatización de cientos de empresas públicas que se vendieron, pero de manera muy oscura. Supuestamente eso iba a sacar a México adelante de las crisis que hubo previas.
0: La realidad de la integración económica de los tres países desde un primer momento dejó en desventaja competitiva a México, que se vio afectado en ciertos sectores como el agrícola, el juguetero, el textil e incluso la producción de auténticos chocolates con alto porcentaje de cacao, sucumbió ante la oferta industrializada del producto. Escuchemos a Héctor de la Cueva, del Centro de Investigación Laboral y Asesoría Laboral.
2: Que en 1994, cuando entra en vigor el TLC, pues ya México había estado abriendo su economía, privatizando bienes nacionales y permitiendo la entrada del capital extranjero a ámbitos o a sectores pues que no estaban permitidos antes. Entonces, en ese contexto se da la firma del tratado, un tratado muy desventajoso porque es una constitución supranacional en favor de las grandes corporaciones.
0: Y la evidencia de que el Tratado de Libre Comercio de Norteamérica ha fallado es que el nivel salarial de los trabajadores en los tres países sigue siendo sumamente inequitativo y se centra en el esfuerzo de convertir a México en una gran maquiladora.
2: Se nos prometió que con el TLC íbamos a ir al primer mundo y después de muchos años seguimos en el tercer mundo o hasta en el cuarto o en el inframundo en áreas del país, ¿verdad? Todas las promesas que se nos hicieron se convirtieron en lo contrario. Nos prometieron mejores salarios y hoy la brecha de salarios entre México y Estados Unidos es más grande. Con los años del TLC, esa brecha, la diferencia entre lo que gana un obrero mexicano exactamente por el mismo trabajo que un obrero norteamericano es de 15 a 1. Es decir, los salarios en los años del TLC cayeron estrepitosamente.
0: Con la llegada al poder en su primer mandato, el presidente estadounidense Donald Trump, en 2017, consideró que el Tratado de Libre Comercio, o TLCAN, era desfavorable a los intereses comerciales de Estados Unidos y de inmediato planteó su renegociación. Los argumentos de Trump afirmaban que había daños a la industria manufacturera estadounidense, pérdida de empleos y un déficit comercial, ya que el acuerdo permitía a empresas de Estados Unidos trasladar sus operaciones a México para aprovechar la mano de obra más barata. Trump se comprometió a establecer el nuevo acuerdo comercial que finalmente entró en vigor el 20 de julio del 2020, sustituyendo al antiguo TLCAN.
18: Es un gran honor anunciarles que hemos completado las negociaciones y acordado un nuevo acuerdo para terminar y reemplazar el TLC y dar paso a un nuevo acuerdo entre Estados Unidos, México y Canadá llamado TEMEC, acuerdo en el que hemos trabajado todos. Hemos trabajado y negociado este nuevo acuerdo basados en la justicia y reciprocidad. Para mí es el más importante acuerdo en el mundo, porque hemos terminado con el juego sucio que impulsaban algunas naciones.
0: El acuerdo comercial de Norteamérica fue renegociado por parte de México con el gobierno saliente de Enrique Peña Nieto, pero se consolidó en los hechos cuando ya había llegado al poder el presidente Andrés Manuel López Obrador, quien logró imprimir en la última etapa de negociaciones un sello más benéfico para el país, sobre todo en el terreno del respeto a la soberanía energética y en las condiciones de democracia sindical.
19: Se acaba de aprobar con 107 votos a favor y uno en contra, el adendum o acuerdo modificado del Tratado de Libre Comercio de México, Canadá y Estados Unidos. Es una muy buena noticia, ya nosotros cumplimos.
0: Con el paso del tiempo se ha logrado una integración de las tres economías difícil de desandar, a pesar de las desventajas competitivas. Uno de los más integrados es el sector automotriz, pero las autoridades comerciales estadounidenses, no solo ahora, sino en todo momento, han buscado obtener beneficios por encima de sus socios comerciales. Es la voz de la doctora Gabriela Luna.
1: 9 de cada 10 casas estadounidenses, las pantallas planas son mexicanas. Entonces, no es que tanto haya solamente una exportación agrícola, son sectores vulnerables porque es donde es más fácil poner medidas no arancelarias. Es decir, por ejemplo, te voy a cancelar tu exportación de aguacate porque no cumple con una norma sanitaria, o de atún, o de ganado en pie, ¿no? No dices que es porque compites y compites en desventaja, en este caso la economía estadounidense, ¿no? Sino que dices, no, es que hay ciertas normativas sanitarias que no se están cumpliendo, y entonces se deja de tener la discusión en el ámbito meramente económico para pasar al terreno o bien del ambiente, del medio ambiente o de la salud. Y este tipo de medidas, digamos que son un poquito más agresivas porque no son tan fáciles de negociar, ¿no?
0: Para México, la diferenciación salarial de los trabajadores de la industria automotriz, una de las más beneficiadas por el T-MEC, se convirtió con el paso de los años en una ventaja comparativa. Nuevamente nos explica la doctora Luna.
1: Un trabajador promedio de la industria automotriz en México gana en una jornada laboral completa de un día un poquito menos de lo que gana un trabajador de la misma industria en Estados Unidos en una hora. Entonces el diferencial salarial es grande, entonces desde luego que sí hay una ventaja competitiva por salarios, por diferencial salarial. Esto sobre todo al principio fue lo que impulsó a la industria, pero después estás de acuerdo, no puedes competir solamente por salarios, sino vas generando una curva de experiencia y una ventaja comparativa en la producción de ciertas

0: digamos, es un lunar bonito en un cuerpo monstruoso, ¿no? Porque el capítulo 23 laboral, pues sí, establece el respeto, la vigencia de la libertad sindical.
1: A pesar de este avance en los clausulados del T-MEC renegociado, las camarillas de sindicatos simulados han sabido darle la vuelta a la norma para perpetuar prácticas de sindicalismo antidemocrático.
0: Pero si observamos bien las consultas que se hicieron en la legitimación, pues vemos que una gran parte fueron simuladas. Es decir, que las viejas centrales y los sindicatos de protección consiguieron simular consultas en la que realmente los trabajadores no participaron, en la que fueron coaccionados y que dio como resultado que pues las viejas mafias sindicales sigan ahí. Y aunque surgieron varios sindicatos independientes, se lograron contratos colectivos legítimos en varias plantas, en la mayoría sigue predominando el viejo sindicalismo corporativo y protección patronal.
1: La oferta salarial, sin embargo, sigue siendo muy desigual entre los tres países de América del Norte. Aún con el acuerdo renegociado y la promesa del tratado comercial que hablaba de otorgar un mejor nivel salarial, sobre todo para los trabajadores mexicanos, los más rezagados, sigue sin poder cumplirse. Así lo explica la doctora Gabriela Luna.
2: Evidentemente, si tú observas lo que gana un trabajador promedio en Estados Unidos, en México y en Canadá, aunque no te vayas a sectores exportadores, pues sí, el ingreso per cápita en Estados Unidos es casi 4 veces que el ingreso per cápita en México. Entonces, pues es muy difícil decir que si trabajas en un sector exportador vamos a homologar los salarios, porque pues esto implicaría también nuevamente incorporar otra desigualdad que profundizaría este problema dentro del país en México. En Canadá más o menos es 2.7 veces su ingreso, el ingreso promedio respecto al de México. Entonces el tema es que estamos siendo socios de dos países que tienen niveles de desarrollo altos, que tienen productos internos altos, pero también que tienen un producto per cápita muy alto.
1: El segundo mandato del presidente Donald Trump ha significado una amenaza al funcionamiento del T-MEC, con una política de imposición arancelaria que en los hechos está dinamitando los acuerdos comerciales, en contra de la integración económica de la región norteamericana. En septiembre próximo se avecina la revisión del T-MEC en un contexto de incertidumbre derivado de la política arancelaria de Donald Trump. La doctora Noemí Horna Levy, del posgrado de la Facultad de Economía de la UNAM, señala la importancia de este desafío para las autoridades mexicanas.
3: No podemos operar nada más como maquiladores. Y aquí está la forma y ahí está la inteligencia que tiene que tener el gobierno de mantener sectores, pero abrir la posibilidad de reindustrializar el país, que creo que es un elemento fundamental. Tenemos este sector de exportador que es muy dinámico y hay que iniciar un proceso de reindustrialización en otros sectores.
1: La presidenta Claudia Sheinbaum apuesta por mantener integrada la economía regional y no perder el ritmo que marca el T-MEC. No obstante, esta posición está supeditada a las determinaciones que establezca el presidente Donald Trump y la volubilidad de sus imposiciones arancelarias, que buscan superar su déficit comercial con el mundo, cerrar su economía, industrializar Estados Unidos nuevamente y dejar atrás la idea del comercio global.
4: Pues nos fortalece que los tres países estemos juntos. Incluso nuestra posición ha sido ampliarnos para realmente hacer de América una potencia económica, cultural, social, en todos los sentidos. Por eso hablamos de que nuestra máxima es la cooperación para el desarrollo. Por supuesto, el presidente Trump tiene su propia visión y nosotros siempre vamos a buscar pues defender, en primer lugar, a México y a los empleos y al pueblo de México.
1: Para la revisión del T-MEC que se avecina, la doctora Noemí Horna Levy recomienda que México apoye

0: Este impulse la consolidación de la transferencia tecnológica que fortalezca la industrialización del país.
1: Hay que exigir transferencias tecnológicas. Esa no es una novedad. Los países del sudeste asiático exitosos, no solamente estoy hablando de China, estoy hablando de otros países como Corea del Sur, Vietnam, etcétera, lograron desarrollarse a través de innovación tecnológica o traspaso de innovación tecnológica, pero avalado por un Estado que está dispuesto a apoyar la industrialización. Es aquí no ha pasado por lo menos hace 50, 60 años. ¿Sí? El Estado ha jugado en función de los intereses del gran capital privado externo.
0: Es indudable que el T-MEC debe ser arreglado de algún modo y buscar consolidar un mejor acuerdo, advierte la doctora Noemí Horna Levy.
1: Hemos visto ya que también el sector alimentario y el desarrollo tecnológico tienen que ser prioritarios para el desarrollo del país. Esa es una función que tiene que asumir el Estado. No podemos depender de alimentos para nuestra población, que venga del resto del mundo, así sea más barato, porque son sujetos, como vemos ahorita, a cambios.
0: Es importante tener en cuenta que actualmente el 80% de las exportaciones mexicanas van directo a Estados Unidos, lo que evidencia la gran dependencia que se tiene, sobre todo en productos manufacturados como vehículos y partes de automóviles, maquinaria eléctrica y electrónica y maquinaria y aparatos mecánicos. Además, México exporta una variedad de productos agrícolas que incluyen la cerveza, el tequila, el aguacate, el jitomate, las berries y más frutas. Al respecto de las exportaciones de México a Estados Unidos, la doctora Noemí Horna Levy expone que es un buen momento en el contexto de esta revisión del T-MEC para diversificar la economía y fortalecer al mercado interno.
1: Sin tirar por la borda esta dinamicidad de las exportaciones, pero no descansar solamente en ellas. Creo que eso es el punto fundamental. Y en ese sentido, pues hay que seguir con inversión en infraestructura, con inversión en sectores productivos que jalen toda la economía, y hay que asegurar que la gente que trabaja tenga suficiente recursos para generar demanda. Este es un círculo que tiene que ser virtuoso y no vicioso, que se ha generado con base en una gran desigualdad del ingreso.
0: Por ahora, la moneda sigue en el aire, a la espera de las volátiles decisiones que marca el presidente Donald Trump en materia comercial y arancelaria. No hay mucho margen de acción en las nuevas condiciones comerciales de la región norteamericana. Este reajuste significa, sin duda, costos, muchos costos para la población de a pie de los tres países. Un desafío que pondrá a prueba a los tres dirigentes y la altura de miras de sus decisiones a más de 30 años del inicio del Tratado de Libre Comercio de América del Norte.

0: Participamos en este expediente, producción y guión, Víctor Bárcenas. Asistencia de producción, Gabriela Pérez. Investigación y entrevistas, Ana Aguirre. Control de audio, Alejandro Ramírez. Conducción, investigación sonora y musicalización, Lénica Ávila. Muchas gracias y feliz fin de semana.
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0: ¿Qué tal a todos, amigos y amigas de Radio Universidad? Del 100.5 FM les saluda Sergio Piña y junto con mi compañero y amigo Daniel Rodríguez les traemos una emisión más del programa Desde las Humanidades. El día de hoy platicaremos de un fenómeno interesante. Es un fenómeno que tiene que ver con un carácter jurídico, pero también político, evidentemente. Y es justamente una mezcla entre ambas cosas. Estamos hablando del uso del derecho como una herramienta represiva o como una herramienta para inhibir determinados tipos de protesta. Hay varios ejemplos históricos a lo largo de nuestra historia nacional. Se puede aludir a él de múltiples formas, incluso muchas veces hoy todavía se sigue aplicando. Y esto es, bueno, se sigue aplicando en cierto grado, vamos a decirlo, para atenuar lo que acabo de decir. Es decir, bajo la noción, por ejemplo, de seguridad nacional, se puede disolver determinadas protestas o también se puede zanjar determinados fenómenos políticos. Pero bueno, hay otros ejemplos en la historia de México que pueden ser más claros, que pueden ser más explícitos, que no entran tanto en controversia y que de hecho son abiertamente, van contra las garantías individuales. Pero en fin, ya estaremos platicando un poco de este fenómeno. Es un fenómeno que también, por cierto, el compañero Daniel pronto expondrá en un artículo y estaremos deseosos de leerlo para poder hacer una discusión mucho más pormenorizada al respecto. Entonces, Daniel, justamente aprovechando esto, ¿cómo te va este tema? ¿De dónde viene? ¿Cómo llega a tu interés? Platícanos un poco de eso.
1: ¿Qué tal, Sergio? Pues sí, es un tema bastante interesante, por lo menos para mí. No es nuevo, ni mucho menos. Hay pensadores que han reflexionado mucho sobre la utilización del ordenamiento jurídico como una herramienta de control social. Durkheim, por ejemplo, ya desde el siglo XIX, Foucault también, muy, muy conocida sus reflexiones. Yo a este tema en especial llegué, ahora sí que como se suele llegar a todos los temas, pues de una manera por casualidad. Hay un programa que se llama Programas de la Memoria del Mundo, algo así, que es un programa que maneja la UNESCO, en el que los archivos históricos del mundo pueden inscribirse para recibir este reconocimiento, ¿no?, de Memoria del Mundo. Claro que no es nada más mandar mi solicitud y me inscribo, sino que los archivos tienen que cumplir con determinados requisitos que tienen que ver con la preservación, etcétera. Y yo, revisando esos archivos que ya estaban incluidos, específicamente en México, resulta que en el país los archivos judiciales, los archivos de la Suprema Corte de Justicia de la Nación están en ese programa de Memoria del Mundo de la UNESCO, y hacían pequeñas cápsulas sobre los archivos mexicanos que estaban en esas, que tenían ese reconocimiento. Y cuando le tocó al archivo judicial, al archivo de la Suprema Corte específicamente, hicieron, una de las cápsulas que hicieron fue sobre los archivos de la Casa de la Cultura Jurídica en Durango. Pues hablaban de los delitos de disolución, el delito de disolución social y todos los expedientes que había en la Casa de la Cultura Jurídica en Durango, de las personas que habían sido acusadas de tal delito, etcétera. Y yo dije, ah, interesante, aquí hay tema, ¿no? Y me fui a meter a los archivos de la Casa de la Cultura Jurídica para ver precisamente esos expedientes, porque es un ejemplo claro de lo que tú ahorita estabas mencionando, Sergio, de cómo en determinadas circunstancias, a partir, sin duda, de ciertos criterios políticos, se utiliza la ley para ejercer un control sobre la sociedad. Podremos decir, es que la ley es para eso. Intrínsecamente la ley está diseñada, o el concepto de lo jurídico está diseñado para controlar la sociedad. Si no hubiera ley, habría caos, y cada quien haría lo que quisiera, y lo que siempre se dice. Sí, efectivamente, pero se supone que la ley tiene una finalidad última, que sería la mejor convivencia social. Pero cuando la ley se utiliza para no para promover una mejor convivencia social, sino para en ámbitos políticos el mantenimiento por parte de un determinado grupo de ese poder político. Se utiliza la ley para eso, entonces ya podríamos estar hablando de una perversión de la utilización del orden jurídico para el control de la sociedad, Sergio.
0: Pues eso nos mete sin duda a áreas como la filosofía del derecho, también como la ética, y justamente como en la historia es donde podemos expresar ciertos casos. Si nosotros, por ejemplo, pensamos, Daniel, en el delito que tú refieres, que es el delito de disolución social, pues tenemos que ponerlo también en contexto, ¿no? Es decir, en la década de los 40, que fue cuando se instaura pues esta noción, este mote jurídico, se hablaba, por ejemplo, de que se castigaba a aquel que difundiera, no sé, ideas, algunas nociones sobre gobiernos extranjeros, y que, bueno, pues básicamente lo que buscaba era que no se perturbara el orden público, ¿no? Pero este delito nace en el 40, en un contexto donde había guerras, pues estaba en plena Segunda Guerra Mundial, como hoy se le conoce, y también había alusiones a determinados regímenes políticos, pues, vinculados, por ejemplo, a Alemania, vinculados a la Unión Soviética, y estas agitaciones, pues, se podrían prestar a una intervención de tipo extranjera en las cuestiones nacionales, ¿no? Y una de las premisas, digamos, de los estados, y una de las premisas políticas más importantes es la noción de soberanía. Entonces, o la no intervención también, la no intervención de otros gobiernos ni en vínculos. También pensando, Daniel, que México tiene una historia pues muy compleja sobre otros gobiernos. Es decir, casi todo el siglo XIX fue repeler ataques extranjeros. Vincularlo a esta noción no era tan descabellado. Pero también esta noción, esta ordenanza jurídica, tuvo sus excesos cuando se vinculó a los movimientos de los años 60 y 70 en México, en donde el Estado, o el gobierno, a partir de esto, pues usa este código, particularmente el 145 del Código Penal Federal, para sancionar a aquellos que perturbaran el orden público bajo la noción pues de una persecución a ideas vinculadas al socialismo, vinculadas al cambio de gobierno, a la alternancia, y bueno, curiosamente, partidos políticos, incluso que hoy podrían pensarse como de oposición, pues fueron férreos defensores de anular este artículo porque iba en contra de la vida democrática que hoy entendemos como una vida plural y que no siempre fue vista de esta manera. Entonces, hay varias cosas que se pueden decir, Daniel, justo dentro de la visión política es si el Estado tiene la noción de prevalecer, de hacer prevalecer un orden, pues tiene derecho también a sancionar visiones políticas y tiene derecho también a reprimir, es la palabra más adecuada, a reprimir visiones que alteren el orden público del Estado en cuestión. Por ejemplo, se podría hablar de Cuba, Daniel, donde Fidel Castro, él con mucha elocuencia, tenía una capacidad discursiva tremenda, pero Fidel Castro decía, ¿no? O sea, ¿hay presos políticos en Cuba? Y él afirmaba, sí, sí los hay, como los hay en todos los estados del mundo. O sea, ¿por qué? Porque el orden que priva en el Estado es garantizar el orden. Por supuesto, esto era una defensa argumentada, era una defensa que en muchos contextos hoy no se escucharía bien, pero no se trata de que se escuche bien o no, sino se trata de si tiene razón jurídica, no tiene razón jurídica, si es una razón política, si no la es. Y me parece, Daniel, que como tú lo dices, hay bastante tema que rascarle, hay muchas aristas que detonar. No sé si tú quisieras llevarlo hacia algún lugar en concreto. Dejo esa pregunta para ti. Bueno, si te gustaría llevarlo a algún punto, no sé cómo lo veas.
1: Sí, fíjate, Sergio, yo quisiera retomar algunos de los puntos que tú has señalado, para entrelazarlos y ver que parecería un tema lejano y un tema en el discurso cotidiano y un tema lejano también en términos históricos, pero me parece que este debate o esta discusión de la utilización del orden jurídico precisamente para ese control social estuvo presente no hace mucho en la pandemia de COVID-19, por ejemplo, en países como México. Hubo ese debate de, ¿se puede utilizar el orden jurídico con todo lo que eso conlleva? Es decir, la utilización legítima de la fuerza por parte del Estado para que las personas no salgan de su casa, como ocurrió en otros países. Y aquí en México se decidió que no, que tenía que ser un tema de responsabilidad, un tema de autocuidado, también por criterios económicos. Muchas personas no podían darse el lujo de guardarse en su casa porque viven al día. Entonces, no es un tema lejano, sino que cada vez que hay un fenómeno precisamente de emergencia nacional, de una guerra, una epidemia, conflictos internos graves, resurge este debate. En el tema cubano, por ejemplo, que tú señalabas, también está el tema de los medios de comunicación. Cuando se le preguntaba precisamente a Fidel Castro sobre, oiga, pero ¿por qué no hay voces disidentes en los medios de comunicación en Cuba? Él decía, es que no hay medios privados en Cuba, sino que todos son medios estatales y no les vamos a dar la televisión, la radio a los que están en contra de la revolución. Eso sería como darse un tiro en el pie, ¿no? O sea, es otro debate, ¿no? Es otro debate también ahí muy interesante. En el caso de México, es paradigmático el delito de disolución social, como tú ya lo señalaste, se establece en la década de los 40, justo cuando México entra en la Segunda Guerra Mundial, que ahora que ya sabemos cómo se desarrolló la guerra, cómo terminó la guerra, la capacidad real de países como Alemania o Japón, podemos pensar que cierto discurso era exagerado de la época, pero en realidad era en 1942, cuando entra México en la guerra, cuando surge este delito, el peligro de una agresión militar alemana sobre México o japonesa también sobre México se consideraba bastante real. Había el peligro, por ejemplo, de que Japón invadiera la península de Baja California, que estaba aislada, que ni siquiera un estado, era un territorio, estaba aislado, que invadiera aprovechándose de esta situación y a partir de ahí invadir Estados Unidos. Por eso Estados Unidos propuso a México, yo defiendo la península de Baja California, México dijo que no, México tenía que preocuparse de una invasión de sus enemigos como Japón y de sus aliados como Estados Unidos. Entonces sí era creíble en ese momento la posibilidad, una posibilidad de una agresión militar del Eje, y también hay que recordar que el fascismo, el nazismo tenían sus partidarios en México. Ahí estaba Vasconcelos con su revista Timón, me parece que así se llamaba, así estaba grupos neofascistas como los Dorados, que eran como una imitación de las camisas pardas alemanas o las camisas negras de Italia, tipos falangistas de España también, que también hay que ponerlo en su contexto. No se sabía el Holocausto, no se sabía muchas cosas que ahora uno seguramente hubieran horrorizado a Vasconcelos. Él solamente veía al nazismo como ese orden, progreso, resistencia entre los anglosajones. Pero bueno, el punto es que era un contexto real y también México venía de un proceso revolucionario, del levantamiento militar de Zedillo en San Luis Potosí, de la familia revolucionaria se está organizando y busca una cohesión como grupo y al mismo tiempo defender al país de estas amenazas extranjeras, y empieza el corporativismo de la CTM, de la CNC, de la CNOP, a finales de la década de los 30. Entonces se da todo un conjunto que lleva a que se vea bien, a que se comprenda, se asimile esta noción hay que defendernos de las posibles intervenciones extranjeras que siembren la división en el país. Ese es el peligro frente a una guerra, que el país se divida. Entonces, y lo vemos en la actualidad, en países como Ucrania, por ejemplo, en donde las voces disidentes son rechazadas. Entonces, estamos en una guerra y tenemos que estar todos unidos, y si estás en contra de cierta política, no lo dices para no sembrar esa división en el país. El problema es que cuando termina la guerra, se les olvidó, entre comillas, quitar este delito del Código Penal, porque se dieron cuenta que era tan ambiguo que podía funcionar para el mantenimiento del régimen. Porque lo que decía estos artículos del Código Penal era que se tenía que perseguir cualquier propaganda extranjera que dividiera el país. Eso es muy ambiguo. En el momento de los 40, pues hace referencia a la propaganda nazi, a la propaganda fascista, pero en los años 60, propaganda comunista, por ejemplo, de la Revolución Cubana, se podía interpretar y se interpretaba como propaganda extranjera que viene a sembrar la división en el país porque todos somos uno. Esta idea, ¿no?, de que el opositor siembra la división, que es una idea que sigue presente, de hecho, que ciertos sectores siembran la división del país. Entonces, no hagas política porque estás dividiendo al país. Y eso se utiliza, y por eso es que se mantuvo, porque era un esquema tan ambiguo que podía aplicarse para acabar con las huelgas, acabar con grupos opositores, con partidos políticos. Por eso, en el movimiento del 68, en el pliego petitorio, una de las demandas era precisamente quitar el delito de disolución social del Código Penal, porque era la justificación jurídica que le permitía a la policía, pues, arrestar a los estudiantes, a los profesores. Muchas de las personas que terminaron en el Lecumberri, pues lo hicieron con ese argumento jurídico de este delito de disolución social, Sergio.
0: Y es que, bueno, hay que matizar también, como tú lo has dicho, o sea, hay una distinción un poco fina entre el delito de disolución social y la instrumentalización del derecho para reprimir. Están vinculados, de una u otra manera están vinculados. Y como tú lo has comentado, o sea, los contextos exigen normas, ¿sí? Un contexto social te exige una norma. En el contexto en el que se establece la disolución, el delito de disolución social, pues era un contexto que, como tú bien lo dices, era real. ¿Cuál es la trampa o cuál es lo que no se prevé dentro de este, pues dentro del artículo 145, ¿no? Que era el delito de disolución social, no se prevé. Lo que tú bien mencionas era el tema de la ambigüedad. O sea, una ley que justo eso es, Daniel, lo que al principio que entraste en la discusión, referiste a autores como Michel Foucault, referiste a autores como Durkheim, que han pensado eso y que justamente figuras como Foucault es quien dice que en la ambigüedad hay un carácter real. O sea, en la ambigüedad jurídica hay un carácter real que puede tener repercusiones inesperadas. Por ejemplo, establecer una ley vaga, una palabra confusa, una conducta no clara, pues te puede llevar a cualquier cosa. Por ejemplo, en el caso del delito de disolución social, las conductas que se sancionaban era lo que tú mencionabas, pues era la difusión de ideas, promover acciones de gobierno que no estuvieran cercanas acá y que éstas nos llevaran al orden, al desorden público, ¿no? O eliminaran la paz. Entonces, ¿quién puede difundir una idea? Pues, digamos, era muy ambiguo, es muy ambiguo eso, ¿no? ¿De qué manera se puede incurrir en ese delito? Pues ahí te va a decir que de cualquier manera, o sea, hablado, escrito, con panfletos, cualquier medio de propaganda, pues incurrías en ese delito. Es decir, incluso por nosotros hacer un análisis de lo que está pasando o de lo que pasó, pues perfectamente podríamos ser sancionados, aunque no estuviéramos llevándolo a una agitación real. Pero era tanta la ambigüedad que se podría instrumentalizar como una forma de control político. Y bueno, por supuesto los contextos van cambiando y las democracias también van transformándose, asumiendo ciertas cosas. O sea, es innegable también, Daniel, que no solo es... O sea, que este ejemplo en concreto de la disolución social, pues nos lleva a los procesos de instrumentalización del derecho. Inevitable también, por ejemplo, sería hablar de los lawfare famosos que estuvieron en América Latina, como en Brasil, ¿no? Que se instrumentaliza secciones de los poderes judiciales para inhibir reformas políticas y al mismo tiempo, bueno, para mantener un tipo de control. Ahora, hay varias preguntas que emergen, que también quisiera yo plantearlas aquí en este programa y planteártelas a ti, Daniel, para, digamos, direccionar esto. ¿Será lo mismo? O sea, aunque es el uso del derecho, pero ¿se puede hablar de lo mismo en un lawfare que un delito de disolución social? En México se radica en los 70s este delito por presión social, o sea, fue la movilización de la gente, fue el hartazgo de décadas de abuso, el que, bueno, se promulgó para o hacerlo más puntual, menos ambiguo y disolverlo totalmente, ¿no? Pero también es lo mismo esto, es crear un enemigo jurídico, se puede crear un enemigo jurídico, existe eso. En realidad yo no sé, sería en un mal día diría que no, o sea, no se puede crear un enemigo jurídico, pero también en un día de bastante apertura diría, híjole, no sé, a veces pues se ha hecho, ¿no? O sea, de hecho se ha hecho. Y hay consecuencias al final del día, Daniel, consecuencias muy graves, que es el miedo generalizado, que también es la pérdida de confianza en las instituciones y que después... hoy en día, digamos, después del 2000, establecer este tipo de o instrumentalizar la jurisdicción, la ley, aunque yo sé que no son términos de sinónimos, pero bueno, permítanmelo, quienes son muy, muy precisos con las palabras, permítanmelo, pero esta instrumentalización, Daniel, hoy en día se ve como una forma de debilidad democrática. Y bueno, no sé si tú lo veas así, no sé si estés de acuerdo en que sean lo mismo, Daniel, o lo estamos llevando, lo estoy llevando para otro lado, pero bueno, eso yo diría, no sé.
1: No, interesante tus cuestionamientos, Sergio, y tus reflexiones. Ahorita que yo te estaba escuchando, estaba recordando algo que leí en el periódico hace ya años, antes de la pandemia, que serán unos 7 años, algo así, que me pareció muy interesante, que la nota en el periódico decía que la Suprema Corte había declarado anticonstitucional un artículo del nuevo reglamento de vialidad de Gómez Palacio en aquella época, porque el reglamento señalaba una pena a las personas que insultaran a los agentes de tránsito. Y la Suprema Corte había determinado que era muy ambiguo, que era ambiguo ese artículo. Porque ¿qué es insultar? Lo que es un insulto para mí no necesariamente va a ser un insulto para ti. Si yo voy en Gómez Palacio y le digo a la gente que estás pasado de peso, a lo mejor él se ofende y se siente como un insulto, pero yo no lo hice con esa intención. Entonces, ¿quién determina lo que es un insulto? La Suprema Corte dijo, la Constitución le marca el derecho de las garantías jurídicas, ¿no? Tenemos esa garantía de tener un juicio justo, etcétera, ¿no? Y la ambigüedad rompe con ese derecho y por lo tanto es anticonstitucional. Esta idea, si nos fijamos, también el delito de disolución social era antijurídico. en ese mismo argumento, ¿no? Precisamente por lo ambiguo. Pero la creación de un enemigo jurídico o la instrumentalización de la ley para determinar que ciertos grupos son enemigos de la sociedad, creo que sí se da y se da más de lo que podemos, de lo que creemos. En Estados Unidos, después de los ataques del 11 de septiembre, Estados Unidos es un gran ejemplo de esto porque después de los ataques contra las Torres Gemelas, se aprobaron leyes express, como la Ley Patriota, por ejemplo, así llamada, que obviamente son anticonstitucionales, van en contra de su constitución, pero a partir del miedo que se generó, de la paranoia, del nacionalismo también extremo que se generó después de los ataques, la gente en ese momento lo vio bien. De la Ley Patriota dice, si se le acusa a una persona de terrorismo, puede ser detenida sin un juicio, sin que se le presente ante un juez, si no tiene derecho a ver un abogado, etcétera, ¿no? O sea, violando todos los derechos que marca su constitución, pero en ese momento la gente lo vio bien. El problema es, ¿qué entendemos por terrorismo? ¿Qué es un terrorista? En ese momento, cuando se generó la ley, se pensaba en que el terrorista, pues, es la persona que viene de Medio Oriente, que forma parte de una organización internacional, que quiere llevar a cabo un ataque con muertos, entre más muertos mejor, mejor. Pero con el paso del tiempo, esa ley fue utilizada, por ejemplo, contra las pandillas en Estados Unidos, porque decían, es que una pandilla tiene aterrorizada a la comunidad. Son terroristas. En la definición más básica de la palabra, persona que genera terror, pues este grupo es terrorista. Y yo sospecho que tal grupo, o yo sospecho que tal persona es miembro de este grupo. ¿Y en qué te basas? Pues en su color de piel, en su forma de vestir, en su idioma que habla. Entonces, y eso me da derecho a detenerlo, aunque sea a partir de los prejuicios, ¿no? En Estados Unidos, en Nueva York, con el Rudolph Giuliani, cuando fue alcalde de la ciudad, surge esta política que le llaman la política de las ventanas rotas. ¿Qué son las políticas de las ventanas rotas? Antes la policía de Nueva York le daba prioridad a los delitos de alto impacto, secuestros, violaciones, homicidios, etcétera. Y si estaban tratando un tema de esos y de repente se presentaba un tema de un crimen menor, por ejemplo, desperdiciar agua, de esos que abren las bombas que hay en la calle, o cosas muy, muy pequeñas, esas las dejaban pasar porque no iban a desperdiciar recursos en eso si tienen que atender otros casos. La política de las ventanas rotas dice, se tiene que atender con la misma agresividad, violencia, contundencia, esos crímenes menores, porque la lógica es que esos crímenes menores generan los crímenes mayores, derivan. El problema es que hay estudios que demuestran que esos crímenes menores ocurren o se perseguían nada más en los guetos, en los barrios de las minorías raciales. Entonces se está instrumentalizando el derecho para perseguir nada más crímenes que ocurren en sectores donde hay pocos recursos y se les sataniza, se les estigmatiza. También está el caso de El Salvador con Bukele. Esta idea de perseguir a las pandillas que muchos aplauden, pero cuando uno se mete a ver lo que está pasando en El Salvador, pues resulta que por traer tatuajes, por mostrarte nervioso frente a la policía, ya hay arrestados por eso, que en el acta dice, estaba nervioso y por eso lo arresté. Y como estamos en estado de excepción, tengo esa facultad, ¿no? Y se persigue a determinados sectores, ¿no? Eso también es importante remarcarse.
0: Esperemos que este programa les haya gustado, que haya despertado algún tipo de interés. Estamos en apertura para escuchar y recibir comentarios, quejas, sugerencias, correcciones. Y bueno, sin más, nos estaremos escuchando. Hasta la próxima semana.
1: Hasta luego.
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8: Hola, ¿qué tal? ¿Cómo están? Bienvenidos a su programa La Butaca. Muchísimas gracias a quienes nos sintonizan a través de la frecuencia del 100.5 FM de Radio Universidad y en www.radio.ujet.mx. Ustedes lo saben, soy Esther Díaz. Bienvenidos.
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8: Mire, la Universidad Nacional Autónoma de México, a través de su radiodifusora Radio UNAM, ha emprendido una campaña para visibilizar estos acervos sonoros con los cuales cuenta. Porque sin lugar a duda, la fonoteca cumple una función fundamental al preservar, resguardar y poner al alcance de la sociedad el patrimonio sonoro que forma parte de nuestra memoria colectiva. Más que un archivo, es un espacio vivo donde las voces, las historias, la música, los testimonios y las producciones radiofónicas encuentran nuevas oportunidades para ser escuchadas, estudiadas y, por supuesto, valoradas. Al compartir estos acervos, la fonoteca contribuye a la difusión del arte de hacer radio, fomentar el acceso al conocimiento y fortalecer el vínculo entre las generaciones. 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El día de hoy vamos a escuchar El gato negro de Edgar Allan Poe. Edgar Allan Poe, 1809-1849, escribió: "Los que sueñan de día llegan a conocer muchas cosas que escapan a los que solo sueñan durante la noche". Dos de los tres relatos en esta adaptación muestran diversas formas de venganza. El gato negro advierte que quien maulla al último, maulla mejor, mientras que el barril de amontillado constituye una clara revelación de que la venganza se paladea mejor cuando se ha añejado.

0: Hijo, he venido para que confieses en esta tu última hora todas tus ofensas al Señor y pueda así absolverte.
1: Pero, padre, todavía no. La ejecución se va a retrasar. Mi abogado está en
0: tranquilamente dormido en su casa.
1: No.
0: No, hijo. Es inútil. Será mejor que te resignes y confíes en la bondad de nuestro Señor.
1: Pero le juro que no fui yo. Fue el espíritu de la perversidad el que me indujo, el que dirigió todos mis actos.
0: Reduró, dije eso. No tenemos mucho tiempo.
1: Padre, ¿acaso usted no se ha sorprendido una y cien veces cometiendo una acción tonta o malvada por la simple razón de que no debía cometerla? ¿Sus hábitos han librado a su alma de ese insondable anhelo por vejarse a sí misma, por violentar su propia naturaleza, por hacer mal por el mal mismo?
0: Reduró, si continúa, no podré confesarlo.
1: No, padre, por favor. Necesito que alguien me escuche. No espero ni pido que me crea, pero lo que le voy a contar no es un sueño. Tal vez su inteligencia reduzca mis fantasmas a lugares comunes o cuando menos logre disminuir mi terror ante lo que me espera.
0: Habla, hijo. Trataré de ayudarte.
1: Desde la infancia me destaqué por la docilidad y la bondad de mi carácter. La ternura que abrigaba mi corazón era tan grande que llegaba a convertirme en objeto de burla para mis compañeros. Me gustaban especialmente los animales y pasaba los momentos más felices a su lado. Este rasgo de mi carácter creció conmigo y cuando llegué a la virilidad se convirtió en una de mis

0: Un animal tan, tan hermoso. Un gato completamente negro, de notable tamaño y con una sagacidad asombrosa. Tan grande que mi mujer aludía con frecuencia a la antigua creencia popular de que todos los gatos negros son brujas metamorfoseadas.
1: ¿No lo creerías tú?
0: No, claro que no. Solo mencioné ese dato porque acabo de recordarlo, pero... En fin, Plutón se convirtió pronto en mi mascota favorita y compañero inseparable. Nuestra amistad duró así varios años, pero en el curso de ellos, mi temperamento y mi carácter se fueron alterando radicalmente por culpa del demonio de la intemperancia. Día a día me fui tornando más melancólico, irritable e indiferente hacia los sentimientos ajenos. Padre, no sé cómo decírselo, pero empecé a usar un lenguaje brutal con mi mujer y terminé por infligirle violencias personales. También llegué a causarles daño a mis animales. Solo Plutón se había librado de mi enfermedad porque, padre, ¿qué enfermedad es comparable al alcohol? Pero tampoco él se pudo librar. Una noche en que volvía a casa completamente embriagado.
2: Ven, perrito. Ven. ¡Pech, perro cobarde! Plutón. Plutón. Si quieres a tu amo, Plutón. Así, Plutón.
3: ¡Ay! ¡Ay! ¡Maldito gato! ¡Te voy a enseñar a morder a tu amo! ¡Oh!
0: Le juro, padre, le juro que no fue mi intención vaciar el ojo al gato. Fue más bien un furor demoníaco que se apoderó de todo mi ser. Fue una maldad más que diabólica,
1: tranquilícese. Eso está en el pasado. Cuénteme lo que sucedió después.
0: Sí, ya me calmo. Cuando la razón retornó con la mañana del día siguiente y hube disipado en el sueño los vapores de la orgía nocturna, sentí que el horror se mezclaba con el remordimiento ante el crimen cometido. Pero, padre, usted debe comprender que mi sentimiento era débil y ambiguo. No alcanzaba a interesar el alma. Una vez más me fue hundiendo en los excesos y muy pronto ahogué en vino los recuerdos de lo sucedido. El gato, entre tanto, fue mejorando poco a poco. No parecía sufrir ya, aunque, claro, huía aterrorizado al verme. Al principio me dolió la evidente antipatía de ese animal tuerto al que había querido tanto, pero ese sentimiento no tardó en ceder paso a la irritación. Fue entonces cuando se presentó de nuevo el demonio de la perversidad. Me incitó a consumar el suplicio que había infligido a la inocente bestia. Y una mañana, a sangre fría, ceñí un nudo corredizo en torno a su cuello y lo ahorqué en la rama de un árbol. Padre, usted no puede entenderme. Pero lo ahorqué mientras las lágrimas manaban de mis ojos y el más amargo remordimiento apretaba mi corazón. Lo ahorqué porque sabía que él me había querido, porque estaba seguro de que no me había dado motivo alguno para matarlo. ¡Padre!
3: padre lo ahorqué porque sabía que al hacerlo cometía un pecado mortal que comprometería mi alma hasta llevarla, si ello fuera posible, más allá del alcance de la misericordia infinita del terrible y misericordioso Dios.

0: Aún no has comprendido que...
1: ¡Y ahora, padre! Ahora le voy a comentar algo increíble. No quiero que piense que establezco una relación de causa y efecto entre el desastre y mi criminal acción, pero la noche del mismo día en que cometí tan cruel acción, me despertaron unos gritos de...
2: ¡Marcel! ¡Despierta! ¡La casa se está incendiando!
3: ¿Qué pasa? ¿Qué pasa?
2: ¡Marcel! ¡Levántate pronto! ¡La casa se incendia!
3: Sí. Vamos a salir pronto. ¡Vamos!
2: ¡Ven! ¡Pronto! ¡Ven!
4: ¡Más agua! ¡Rápido!
2: ¡Dios mío, Marcel! ¡Los animales se quedaron adentro!
3: ¡Agua! ¡Sí, mis guianes! ¡Todo! Dios ¡todo mío, está perdido!
2: ¡Dios mío! Dios mío, no quedó nada más que esa pared.
3: ¿Qué hace toda esa gente curioseando nuestra desgracia?
5: Qué extraño. Sí, apenas se alcanza a vislumbrar algo.
3: ¡Quítese! ¡Déjeme pasar!
5: Ya la distinguí. Sin duda es la imagen de un gigantesco gato con una soga alrededor del pescuezo.
1: Padre, al descubrir esta aparición me sentí dominado por el asombro y el terror. Pero después pensé que alguien había arrojado el cadáver del gato por la ventana y el amoníaco de este junto con la cal y las llamas habían producido la imagen. Pero aunque así tranquilicé mi razón, mi conciencia empezó a provocarme fantasmagorías terribles y finalmente remordimiento a tal grado que comencé a buscar un gato similar entre los antros que frecuentaba. Una noche, borracho a medias, encontré un gato sin dueño, un gato negro, muy, muy grande, tan grande como mi antiguo gato Plutón. De hecho, era igual a este, salvo por una vasta, aunque indefinida, mancha blanca que le cubría todo el pecho. El gato me siguió hasta la casa y pensé que había encontrado el animal que buscaba. De inmediato se convirtió en el favorito de mi mujer. Pero conforme pasó el tiempo, el marcado cariño que demostraba el gato hacia mí terminó por disgustarme y fatigarme. Muy pronto lo empecé a odiar. Evitaba encontrarme con el animal como si fuera la peste.
0: ¿Pero qué tenía el animal que le causara tal repulsión?
1: Descubrí a la mañana siguiente de haberlo llevado a casa que aquel gato, al igual que Plutón, era tuerto. Tuerto. Y precisamente fue esa circunstancia la que lo hizo más grato a mi mujer. Por mi parte aumentaba mi aversión con la misma intensidad con que el gato incrementaba su devoción por mí. Con una tenacidad imposible de creer, seguía todos mis pasos. En cuanto me sentaba, se acurrucaba bajo mi silla o saltaba a mis rodillas, prodigándome sus horribles caricias. Si empezaba a caminar, se metía entre mis pies amenazándome con hacerme caer, o bien clavaba sus largas y afiladas uñas en mi ropa para poder trepar hasta mi pecho. Le juro, padre, que en esos momentos ansiaba aniquilarlo de un solo golpe, pero me sentía paralizado por el recuerdo de mi primer crimen y sobre todo por un espantoso temor al animal. Y sabe, padre, ¿sabe qué era lo que más me aterrorizaba de aquella bestia?
0: No lo sé.
1: La mancha grande, blanca, que diferenciaba a este gato de Plutón. Más de una ocasión mi mujer me hizo ver que esa mancha que yo había juzgado indefinida representaba... Sí. Representaba la imagen de una cosa atroz, siniestra. La imagen del patíbulo. lúgubre invención del horror y del crimen, de la agonía y de la muerte.
0: Castigo terrible es.
1: Venganza terrible. Al ver la mancha me sentí más miserable que todas las miserias humanas. Pensar que una bestia cuyo semejante había yo destruido desdeñosamente, una bestia era capaz de producir tan insoportable angustia en un hombre creado a imagen y semejanza de Dios. ¡Ah! ¡Ay! Ni de día ni de noche pude ya gozar la bendición del reposo. De día aquella criatura no me dejaba un instante solo. De noche despertaba yo de los más horrorosos sueños para sentir el ardiente aliento de esa cosa en mi rostro y su terrible peso apoyado eternamente sobre mi corazón. Padre, padre, no pude más. Bajo el agobio de tormentos semejantes, sucumbió en mí lo poco que quedaba de bueno. Solo los pensamientos infames disfrutaban ya de mi intimidad. Aborrecía la humanidad entera y mi pobre mujer, de que nada se quejaba, pasó a ser la habitual y paciente víctima de mis furiosos y frecuentes estados de cólera. El tiempo se me está yendo y aún no le he contado lo que me trajo aquí, a la celda de los condenados. Mi esposa me acompañó cierto día al sótano para cumplir una tarea doméstica. Al sótano de esa vieja casa que nuestra pobreza nos obligaba a vivir. El gato me siguió mientras bajaba la escalera.
5: ¡Oh, maldito gato! ¡Te voy a enseñar a cruzarte por entre mis piernas!
2: Marcel, suelta el hacha. El gato no quiso. ¿Qué te pasa? ¡Marcel!
5: ¡Quita tus manos de ahí! ¡No! ¡Te digo que te quites! ¡Oh, maldito gato! ¡Mira lo que has provocado! ¡En cuanto te encuentre!
1: Calma, calma. Primero tienes que deshacerte del cuerpo. Si lo descuartizo y lo quemo en pedazos. No. Los vecinos podrían sospechar por el humo. Si lo meto en un cajón y lo tiro en el basurero de la ciudad. No. Alguien te podría ver. Claro. Los monjes en la Edad Media emparedaban a sus víctimas. Y este sótano es ideal. Bien, Marcel. Qué inteligente eres. Ya le relaté cómo asesiné a mi esposa, pero aún no sabe lo peor. Después de que tuve la idea del emparedamiento, me dediqué a construir un nuevo enladrillado que no permitiera siquiera imaginar que la pared había sido tocada. Barrí hasta el menor fragmento de material suelto y estuve seguro de que no había trabajado en vano. Mi paso siguiente consistió en buscar a la bestia que había causado tantas desgracias, pero al fin había resuelto matarla. Pero no pude encontrar al gato en ninguna parte. No puedo describir el profundo, el maravilloso alivio que la ausencia de la detestada criatura trajo a mi pecho. No se presentó aquella noche y así por primera vez desde su llegada a la casa pude dormir profunda y tranquilamente. Sí, padre, pude dormir bien, aún con el peso del crimen sobre mi alma. Pasaron el segundo y tercer día
6: y mi atormentador no volvió. Pensé que el monstruo aterrado había huido de la casa para siempre. Gozaba de una suprema felicidad y respondí sin dificultad a las averiguaciones que se hicieron respecto a la desaparición de mi esposa. Incluso la policía realizó una inspección por la casa, pero naturalmente no encontró nada. Mi tranquilidad futura estaba asegurada. Pero al cuarto día del asesinato, un grupo de policías se presentó inesperadamente para realizar una nueva investigación de la casa. Naturalmente, no sentí la más leve inquietud.

0: ¿El señor Marcel Reduro?
1: Él mismo.
0: Tenemos órdenes de inspeccionar su casa.
1: ¡Ah, por supuesto! ¡Pasen! ¡Son bienvenidos!
2: Nos gustaría que nos acompañara en el registro.
1: ¡Ah, por supuesto! Lo que ustedes manden.
3: Tal parece que no hay nada aquí.
2: Si no tienen prisa, me gustaría revisar nuevamente el sótano.
0: Está bien, vamos.
1: Por aquí, por favor. Tengan cuidado con las escaleras, ¿eh?
3: No, definitivamente no hay nada.
0: Pues bien, señor Reduro. Lamentamos haberlo molestado de nuevo. Más, tomando en cuenta la pena que debe embargarle por la desaparición de su esposa. Pero le aseguro que esta inspección es la última.
1: No es ninguna molestia. Pueden regresar cuando les plazca, ¿eh? Caballeros, me alegro tanto de haber disipado sus sospechas. Les deseo una buena salud y un poco más de cortesía. Dicho sea de paso, caballeros, esta casa está muy bien construida. Les repito que es una casa de excelente construcción. Estas paredes, sí, caballeros, estas paredes tienen una gran solidez. Ay, padre, que Dios me proteja de las garras del demonio. Apenas había cesado el eco de mis golpes, una voz respondió desde dentro de la tumba. Era un quejido sordo y entrecortado al comienzo, que luego creció rápidamente hasta convertirse en un largo y agudo y continuo alarido anormal, como inhumano. ¡Un aullido! ¡Un clamor de lamentación! ¡Mitad de horror, mitad de triunfo! ¡Como solo podría brotar de la garganta de los condenados en su agonía y de los demonios que gozan en la condenación! Lo demás usted lo sabe, padre. Yo fui presa en ese momento de la locura y me fui tambaleando hasta la pared opuesta. Por un instante, el grupo de hombres en la escalera quedó paralizado por el terror y luego atacaron la pared que cayó de una pieza. El cadáver de mi esposa, muy corrompido ya y manchado de sangre coagulada, apareció de pie ante los ojos de los espectadores. Sobre su cabeza, sí, sobre su cabeza, con las rojas fauces dilatadas y llameando el único ojo, estaba agazapada la horrible bestia cuya astucia me había inducido al asesinato y cuya voz delatora me entregaba al verdugo. ¡Había emparedado al monstruo en su tumba!

¿Qué le pareció este teatro en atril de Descarga Cultura UNAM, la cual forma parte de estos imprescindibles archivos de la fonoteca de esta estación cultural? La traducción y la adaptación es de Etzel Cardeña, es una producción del año 2009 con la lectura a cargo de César Arias y María Clara Zurita, con la dirección de Eduardo Ruiz Aviñón, operación y postproducción Jorge Castro y Diego Ibáñez. Por supuesto, en los estudios de grabación de Radio UNAM en el año 2008.

Con esta pieza musical llegamos al final de su programa La Butaca. Muchísimas gracias a todos ustedes por su escucha. Ya lo saben, soy Esther Díaz. Yo los espero la próxima semana.

0: Hasta la próxima función.
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Son las 5:37. Gracias por estar en la sintonía de Radio Universidad 100.5 FM. Y bueno, vamos a disfrutar un trayecto de música rock. Y bueno, hemos seleccionado en esta ocasión a uno de los grandes que ha influido en muchos grupos actuales. Tiene una huella imborrable en la música, bueno, en rock. Y bueno, estamos hablando desde luego de Bob Dylan, que bueno, él revolucionó la música popular al demostrar que las canciones de rock y folk podían tener un peso y la profundidad de la gran literatura. Su carrera despegó en la década de 1960 en Nueva York, donde se convirtió en el líder espiritual de una generación gracias a himnos de protesta como Blowing in the Wind, que justamente es la que acabamos de escuchar, para luego escandalizar a los puristas al electrificar su sonido con guitarras de rock en temas monumentales como Like a Rolling Stone. Su impacto cultural es tan vasto que en el 2016 la Academia Sueca le otorgó el Premio Nobel de Literatura, consolidándolo no solo como un músico legendario, sino como uno de los poetas más influyentes del siglo XX. Y bueno, transformó las letras de las canciones al introducir metáforas complejas, crítica social y visiones surrealistas. Su transición del folk acústico al rock en el festival Newport en 1965 cambió la historia de la música popular para siempre. Aunque él siempre rechazó la etiqueta, se convirtió en el referente de los movimientos civiles y antibélicos de su época. Lleva décadas viajando por el mundo en un tour constante, reinventando sus propias canciones en cada concierto. Vamos pues a disfrutar a algunas piezas emblemáticas de Bob Dylan aquí en el 100.5 FM en cabina. Les acompaña con muchísimo gusto esta tarde Ruth Valdés Rivera.

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